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1: San Juan Diego, el hombre que se le apareció la Guadalupana. San Juan Diego nació alrededor de 1474 en Cuautitlán, en el actual México, con el nombre indígena de Cuautlatoatzin, que significa el águila parlante. Era un hombre piadoso y trabajador del campo, que se convirtió al cristianismo junto a su esposa María Lucía, tras la llegada de los misioneros franciscanos, recibiendo el bautismo en la década de 1520. Se describía como un hombrecillo y pobre de espíritu, viviendo modestamente y asistiendo a la doctrina en Tlatelolco. El 9 de diciembre de 1531, mientras se dirigía a misa, la Virgen María se le apareció en el Cerro del Tepeyac, pidiéndole que solicitara al obispo la construcción de una capilla en ese lugar. El obispo Juan de Zumárraga no le creyó y le pidió una prueba. Tras varias apariciones, la Virgen le indicó a Juan Diego que recogiera rosas frescas que milagrosamente florecían en la cumbre del cerro en pleno invierno. Al abrir su tilma o capa para mostrar las rosas al obispo, la imagen de la Virgen de Guadalupe quedó impresa en el tejido, lo que convenció a todos de la veracidad de las apariciones. Se convirtió en el embajador mensajero de la Virgen de Guadalupe y el primer santo indígena católico de América, representando a su pueblo ante el Evangelio. Dedicó su vida a la catequesis y a atender a los peregrinos en la capilla construida en el Tepeyac. Murió en 1548 y fue canonizado por el Papa Juan Pablo II en 2002, consolidando su figura como un símbolo de fe para el continente. San Juan Diego es más conocido como el Indio Juan Diego entre los mexicanos.
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2: Santa Rita de Casia, la santa de lo imposible. Nacida en Rocca Porena, Italia, de padres que vivían en disputas, Rita deseaba ser monja, pero sus padres la casaron con Paolo Mancini, un hombre violento y mujeriego. A pesar del maltrato, fue una esposa fiel, logrando la conversión de su esposo. Tuvieron dos hijos, quienes heredaron el temperamento de su padre. Tras la conversión de Paolo, fue asesinado por enemigos, y sus hijos juraron venganza. Pero Rita oró para que Dios lo salvara, y ambos murieron jóvenes por enfermedad, perdonando a los asesinos de su padre. Tras enviudar, ingresó al monasterio agustino de Santa María Magdalena en Casia, donde fue admitida tras un milagro de los santos que la llamaron a su puerta. Como monja, se dedicó a la oración y la penitencia, recibiendo un estigma en la frente de la corona de espinas de Cristo, que la unió visiblemente a su pasión. Se hizo famosa por su obediencia y milagros, como revivir una planta muerta. Murió en 1457, y su cuerpo permaneció incorrupto, exhalando un dulce aroma. Fue beatificada en 1627 y canonizada por el Papa León XIII en 1900, convirtiéndose en patrona de las causas imposibles. Su vida es un testimonio de cómo la gracia puede transformar el dolor en perdón y la reconciliación en bendición permanente. Santa Rita Casia nos enseña que sí podemos alcanzar la salvación.
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1: Hallándose Jesús en Betania, en casa de un hombre llamado Simón el leproso, se acercó a él una mujer que traía un frasco de alabastro con perfume muy caro y lo derramó sobre su cabeza mientras estaba a la mesa. Al ver esto, los discípulos se indignaron.
2: ¿Para qué el desperdicio?,
1: dijeron.
2: El perfume pudo haberse vendido a buen precio y habérselo dado a los pobres.
1: Dándose cuenta, Jesús les dijo:
3: ¿Por qué molestáis a esta mujer? Obra buena ha hecho conmigo. Pobres siempre tendréis, pero a mí no me tendréis siempre. Al derramar este ungüento sobre mi cuerpo, lo hizo para mi sepultura. En verdad os digo, donde se predique este evangelio, en el mundo entero, se hablará lo que ella ha hecho en memoria suya.
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1: San Agustín de Hipona, el santo que gracias a la oración de su madre encontró su conversión. Nació de madre cristiana, Santa Mónica, y padre pagano, destacando en retórica y estudios en el norte de África, pero llevando una vida de placeres y desviaciones, incluyendo el maniqueísmo. Tras enseñar retórica en Cartago y Roma, se mudó a Milán, donde la influencia de su madre y el obispo Ambrosio lo llevaron a una profunda crisis espiritual. En Milán, en el año 387, se convirtió al cristianismo, siendo bautizado por Ambrosio, abandonando su vida anterior y dedicándose a Dios. Volvió a su tierra natal, ordenándose sacerdote y luego obispo de Hipona, en el año 395, desde donde combatió herejías y se convirtió en un gran predicador. Fusionó la filosofía griega, especialmente el neoplatonismo, con la fe cristiana, afirmando que la verdad solo se encuentra a través de la fe y la gracia divina. Desarrolló la doctrina del pecado original, la necesidad de la gracia para la salvación y la teoría de la guerra justa, marcando la teología occidental. Murió en Hipona, en el año 430 después de Cristo, durante el asedio vándalo, siendo considerado uno de los padres y doctores más importantes de la Iglesia. Su obra sentó bases para la teología medieval y la reforma protestante, influyendo en pensadores como Santo Tomás de Aquino, Lutero y Calvino. San Agustín vio morir en su madre llena de paz y alegría por su conversión.
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1: Santa Mónica, la madre que oró a Dios por más de 30 años hasta lograr la conversión de su hijo San Agustín. Nació alrededor del año 331 en Tagaste, en el norte de África, actual Argelia. Se casó con Patricio, un hombre pagano de temperamento fuerte pero trabajador, quien también se convirtió al cristianismo gracias a la paciencia de Mónica. Tuvo tres hijos, Agustín, Navigio y Perpetua. Su hijo mayor, Agustín, un joven brillante pero seducido por el maniqueísmo y las pasiones mundanas, fue su mayor preocupación. Durante casi 30 años, Mónica no cesó de orar y llorar por la conversión de Agustín, inspirando a un obispo a decirle que era imposible que el hijo de tantas lágrimas se perdiera. Su fe y persistencia fueron clave para la radical transformación y bautismo de Agustín, un evento cumbre en su vida. Mónica vivió una vida de profunda fe, oración y servicio, convirtiéndose en un ejemplo de perseverancia para las mujeres cristianas. Enviudó a los 39 años y se dedicó por completo a sus hijos, apoyando los estudios de Agustín en Cartago y Roma. Murió en Ostia, cerca de Roma, en el año 387, mientras esperaba el barco para regresar a África, habiendo cumplido su deseo de ver a su hijo convertido y bautizado por San Ambrosio. Es la patrona de las madres, viudas y matrimonios difíciles, símbolo de la oración y el amor maternal que transforma vidas. Su historia, narrada por San Agustín en sus confesiones, sigue inspirando a madres y esposas a no desanimarse ante las dificultades familiares y a confiar en Dios.

0: la amiga inseparable de San Francisco. Santa Clara nació en Asís, Italia, en una familia noble y adinerada, el 16 de julio de 1194. A los 18 años, escuchó a Francisco de Asís predicar y la llamó a una vida de evangelio, lo que la inspiró a renunciar a su vida de lujos para seguirlo. En la noche del Domingo de Ramos de 1212, huyó de su hogar, se despojó de sus ricas vestiduras y con el cabello cortado por Francisco, se consagró a Dios en la Porciúncula, ingresando en la orden franciscana. Fue trasladada al monasterio de San Damián, donde vivió el resto de su vida como abadesa, liderando a un grupo de mujeres bajo el ideal de pobreza, obediencia y castidad, que le permitiera a su orden vivir sin poseer nada, algo que se logró poco antes de su muerte. Redactó la primera regla escrita por una mujer, aprobada por la Iglesia, enfocada en la pobreza, y se le atribuyen milagros, como la defensa de su convento contra invasores usando la Eucaristía. Murió el 11 de agosto de 1253 en San Damián y fue canonizada por el Papa Alejandro IV en 1255, solo 2 años después. Su orden se convirtió en las Clarisas, dedicadas a la oración y la vida contemplativa. Es patrona de la televisión y las telecomunicaciones, debido a la visión que tuvo de la misa a distancia en Nochebuena y de la ciudad de Asís. Santa Clara, la santa de la perpetua oración.
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1: San Juan María Vianney nació en Dardilly, cerca de Lyon, Francia, en una familia de agricultores profundamente religiosos. Su infancia estuvo marcada por la piedad, aprendiendo oraciones de su madre y mostrando una temprana devoción a la Virgen María. A pesar de su escasa formación intelectual y dificultades con el latín, sintió el llamado al sacerdocio, superando obstáculos para ser ordenado en 1815. Fue enviado a Ars, un pueblo pobre y con la fe debilitada, donde se dedicó a la restauración espiritual de la comunidad. Transformó el pueblo mediante la oración, la catequesis y la atención a los más necesitados, fundando un orfanato llamado La Providencia. Su carisma principal fue la dirección espiritual en el confesionario, donde pasó la mayor parte de sus horas, atrayendo a miles de peregrinos de toda Francia. Sufrió ataques demoníacos constantes, ruidos y muebles moviéndose, a los que enfrentó con humor y oración, ofreciendo sus sufrimientos por la conversión de los pecadores. Murió en 1859, dejando una profunda huella de santidad y humildad. Fue beatificado en 1905 y canonizado en 1925 por el Papa Pío XI, quien lo proclamó patrón de todos los párrocos del mundo en 1929. Es un modelo de sacerdote entregado, cuya vida simple y radicalmente fiel a Cristo sigue inspirando a clérigos y laicos, siendo Ars un santuario mundialmente conocido.
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0: Bendiciones, queridos hermanos. 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
3: Saulo de Tarso, el apóstol de los gentiles, más conocido como San Pablo. San Pablo nació en Tarso, Cilicia, actual Turquía, en una familia judía, posiblemente entre el 5 y 10 después de Cristo. Era ciudadano romano, un privilegio que usaría más tarde. Recibió una estricta educación judía farisea, estudiando bajo el famoso rabino Gamaliel en Jerusalén, lo que lo hizo celoso por la ley. Saulo veía a los cristianos como una secta peligrosa,

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que nos habla de nuestro Dios. Infinitamente seas alabado el corazón amoroso de Jesús sacramentado. Infinitamente seas alabado el corazón amoroso de Jesús sacramentado. Infinitamente seas alabado en los cielos y en la tierra el corazón amoroso de Jesús sacramentado. Buenos días, hermanos y hermanas, bienvenidos y bienvenidas a esta nueva bendición que el Hacedor de la vida nos concede, poder estar vivitos y coleando, vivitas y coleando, este primero de junio del 2026, 5 más 2 minutos de la madrugada, 8 más 2 minutos de la noche, en repetición nuestro programa Amanece y Anochece en sintonía con Jesús y María. Yo soy su hermano Walter Alberto y junto a Sandrita, como todos los días, le abrazamos a la distancia. Que el buen Dios nos siga dando toda la fuerza y el ánimo para empujar esta carreta de la vida. Y dirán, ¿por qué el hermano Walter hoy nos ha saludado como si fuera jueves eucarístico? Hermanos, es porque el jueves, así como todo el mes de junio, se conmemora o se le entrega el mes que hoy inicia a la devoción del Sagrado Corazón. Sí, el Sagrado Corazón de Jesús será todas nuestras oraciones, nuestro sentir, pedir y pensar durante el mes de junio. Ha pasado mayo, ha pasado el mes de las flores, ha pasado el mes de las madres, ha pasado el mes donde recibimos Pentecostés, ha culminado el mes con el solemne evento y cierre del mes de las flores en todas las ermitas y parroquias del mundo. Ayer nosotros como ministerio, como familia, como franciscanos, como miembros de Santos Mártires, estuvimos culminando con Eucaristía, con concierto, con comida, con disfrute, con bendición. Ayer hasta se premiaron, ¿verdad, Sandrita? En nuestra parroquia hubo procesión a la que iba mejor vestida de Mamá María con sus atuendos. Así es que toda una fiesta ha pasado y ahora comenzamos a vivir este mes de junio, que tenemos fiestas de alto valor también, así como el Sagrado Corazón. Y por el 13 de junio estaremos celebrando una advocación, una celebración muy grande en vida católica, como es San Antonio de Padua. San Antonio de Padua. Y así vamos a ir avanzando en fechas y en acontecimientos de alto valor. Así es que les saludo con amor, les abrazo con amor a la distancia en este inicio de primero de junio del 2026. Y escuchando usted su radio católica Camino a la Conversión. Y vamos también en este mes de junio, solo que al final, allá por el 28, estaremos celebrando el primer aniversario de esta casa de radio. Sí, el primer aniversario de Camino a la Conversión Radio Online. Hace poquito, en mayo 27, cumplimos 19 del programa. Pero ahora, en junio, un año de esta casa de radio. O sea, es que vamos de acontecimiento en acontecimiento y compartiéndolo con todos y cada uno de ustedes. Ya saludo a los que con toda certeza sé que me están sintonizando. La hermana Toñita allá en La Jagüita, Leslie, mi querida hermana Rosa en Estados Unidos, Angelita en Cane, Martín y tantas que ya van a escribirme para saber cómo hemos hoy amanecido y cómo estamos disfrutando este bonito programa primero de junio. Ánimo, ánimo, ánimo, ánimo. Acuérdate la pregunta, cuando te pregunten cómo estás, no vayas a responder más o menos. Cuidadito, dice, ahí vamos. No, acuérdate de la actitud. La actitud con la que tú comienzas el día es de alto valor. Tengo una historia y te la voy a contar en oración. Vamos a ese fondo bonito, mi Sandrita, en Amanece y Anochece en Camino a la Conversión con Jesús y María. En el nombre del Padre, en el nombre del Hijo y del Espíritu Santo, amén. Señor Jesús y Madre Santísima, gracias por este nuevo día. Gracias
Gracias por nuestra vida, nuestras familias, habernos dado la bendición de poder mover nuestro cuerpo, nuestras manos, nuestros pies, poder oír, poder pensar. Gracias, Señor, por este maravilloso cuerpo que a cada uno nos ha regalado. Papá, en tus manos de amor, nuestra vida también, la de nuestros seres amados por los cuales luchamos y trabajamos. Gracias por el trabajo diario, ya sea en el hogar, que es el más cansado. Gracias por el trabajo donde vamos a ganarnos el pan a la calle. Gracias, Señor. Te pedimos perdón por todos nuestros errores, pecados, mentiras, negativismo, perdón. Enséñanos a dar sin medida, a compartir lo que tenemos, a ver en los demás un digno reflejo tuyo. Lo que hoy es nuestra prueba será mañana nuestro testimonio. Dos cosas tan solo te pedimos como radio, como hermanos oyentes. No nos des riqueza, no nos des pobreza, porque en la riqueza no podemos olvidar de ti. Y en la pobreza podemos llegar hasta blasfemar. Mejor, Señor, danos la ración de pan de cada día. Conduce nuestra mente y nuestro corazón camino a la conversión. Camino a la conversión, sí, camino a la conversión. Tengo una historia que definitivamente va a encantar contarte, porque nos tiene que servir. Es el tema de la actitud. La actitud es aquello que nos mueve, es el deseo increíble de salir adelante. Esto Ross en Estados Unidos me lo va a entender muy bien. Sí, todos los que trabajan, abrazo partido por sacar a su familia, sus sueños adelante. Lo importante que es la actitud y el por qué hacemos las cosas. Miren, es triste cuando le preguntan a alguien: hermano, ¿y vos por qué trabajas? Para vivir, para ir pasando. Ay, me da una tristeza. Usted y yo no podemos pensar tan chiquito. Usted y yo tenemos que tener algo claro. Mira, cuando tú tienes algo claro, no te importa el viento ni la marea. Tú vas, tú luchas, tú te atreves, tú te rompes el alma porque aquello se cumpla. Mira esta metáfora cortita. Imagina que tienes a dos mujeres enfrente. Dos mujeres enfrente necesitan 100,000 lempiras. Dos mujeres, 100,000 lempiras. Una necesita 100,000 lempiras porque su sueño es viajar a Europa. Quiere ir a Europa. Entonces necesita 100,000 lempiras. Su sueño es viajar, pasear, ir a Europa. La segunda mujer necesita 100,000 lempiras para operar y salvarle la vida a su hijo. Ahí tienen los dos escenarios. Dos mujeres, las dos tienen un sueño. Una viajar a Europa ocupa 100,000, la otra 100,000 porque su sueño es ver a su hijo sano. Ahora te pregunto a ti Sandrita mía, todos los que me están escuchando. Si está lloviendo, si hay tormenta, si hoy avizora un día duro de lluvia, que no va a pasar, hoy va a ser un día tranquilo, pero esas dos mujeres, hay lluvia, hay tormenta, ¿quién de las dos cree usted que se detenga para alcanzar su sueño? Obvio, ¿verdad? ¿Qué pregunta? La que quiere ir a Europa sí quiere, pero no quiere mojarse. No, está lloviendo, no, hoy no salgo. Pero la otra madre que necesita su sueño porque su hijo depende de ello, va a salir hasta sin paraguas. Porque tiene una meta clara, tiene una meta segura, tiene algo por qué luchar. Ve la actitud, ve lo importante del sueño. No te hablo de dormir, te hablo del por qué te levantas cada día. Porque cuando tu sueño es más grande que tu problema, qué filósofo me escucho, Sandrita. Cuando tu sueño es más grande que tu problema, a ti no te importan las barreras. Cuando tú tienes hambre, aunque comas en la mano, ¿verdad? Rosa en Estados Unidos. Cuando tú tienes hambre, no importa que comas hasta en la mano y con las manos sucias. Tienes hambre. Cuenta que la gente que va por el desierto, Sandrita, alguna de ellas hasta les ha tocado tomar agua mezclada con orines de animales, de personas.
porque hay esos pequeños espacios en el desierto. Yo me cuesta creerlo, pero cuando alguien tiene hambre, cuando alguien tiene sed, hace todo hasta lo imposible. Entonces, hermano, para no ponerme tan trágico, lo que quiero contarte con esta historia es eso: tu sueño, tu ilusión, tu meta, tu razón, el por qué te fuiste, el qué estás haciendo hoy. Tiene que haber un compromiso con tu sueño, tiene que haber un compromiso con tu meta, tiene que haber una gana de vivir, pero de verdad, verdad, verdad. Entonces, en el otro cambio y cara de la moneda, cuando tú ves a alguien que no lucha, que no quiere mucho, sí, yo quiero graduarme, pero no estudia. Yo quiero una casita bonita, pero no le gusta el trabajo, no le gusta el sacrificio. Entonces, esa persona no está comprometida con su sueño, no está comprometida con ella misma, no está comprometido con lo que desea. Así es que si tú sabes que tienes una meta muy clara, te toca como esta mujer, saber que tiene que luchar contra viento y marea. Amén, amén y amén. Déjame, cuéntame tu comentario en este primero de junio. Alma misionera, es el tema que te quiero regalar. Señor, toma mi vida nueva. Toma mi vida nueva. Y me vas escribiendo para saber dónde estás y qué te pareció esta historia. En Amanece y Anochece, en sintonía con Jesús y María. Soy tu hermano Walter Alberto y esta es tu Radio Católica Camino a la Conversión Online.

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Claro que sí, hermanos y hermanas. Buenos días, buenas noches a usted que esté escuchando en repetición este bendecido y gustado programa. Ya me han escrito, Rosa de Estados Unidos, buenos días, gracias por escucharnos, bendiciones, feliz inicio de mes. Hermana Toñita, buenos días, me dice que salude hoy a Susana, está cumpliendo años, Andrita, qué bonito. Happy birthday to you. Azucena, que Dios te dé salud, salud, salud y más salud. Si tienes salud, hija, lo tienes todo. En nombre de tu madre, de todos los que te aman. Hombre, mil felicidades, Azucena. Hoy en el día de tu cumpleaños. ¿Va a haber pastel hoy, hermana Toñita? Sí, ¿verdad? Ojalá. Ojalá que haya, aunque sea una gallinita en sopa. Saludes, Azucena, hoy en tu cumpleaños. Bendiciones. Hasta la Janona, ¿verdad? Allá vive esta cipota bonita con su esposo, sus hijos y una vida muy bonita que Dios le ha concedido vivir junto a la familia, a Azucena, la hija de mi querida hermana Toñita, que es una gran amiga, una bienhechora y un ser humano de alto valor para nosotros como familia y como radio, igual que todos ustedes, hermanos. Así como voy a saludar a Angelita en Cane, que ahí está escuchando la radio. Saludos, hermana Angelita, está en Cane. A mi querida hermana Olivia, a Jorgito, su esposo, allá en el Bijagual. Es una comunidad muy bella del Rosario. Queda de aquí a unas 2 horas y media. Muy bonito. Estuvimos el viernes por allá en el Bijagual. A Katie en San Miguel de Celguapa, saludo en esta bendecida mañana. Katie en San Miguel de Celguapa. También quiero saludar a mi querido hermano Martín, allá en el Tintel, en el Paraíso, igual a mi hermano Giovanni, que está en el Paraíso preparándose para las labores del día. Buenos días, un gusto saludarles en esta bendecida mañana. Gracias por estar ahí con nosotros. También quiero saludar a Edgar, allá en Chorrerita, en Siguatepeque, fiel oyente a nuestro programa, Edgar, allá en Siguatepeque. Bueno, hermanos y hermanas, esa historia que les conté, espero que la hayamos llevado a nuestro corazón. La banda que se nos viene es una muy bonita. ¡Viva la gente! Una canción que tiene más de 70 años. Mire qué bonita, ahí está. Disfrútala desde el inicio. ¡Viva la gente! Y me sigue escribiendo en Amanece y Anochece, en Camino a

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1: 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San Antonio de Padua, el hombre que nació para ser santo, tanto en su vida como después de su muerte, realizó muchos prodigios y milagros. Nació en Lisboa, Portugal, en el seno de una familia adinerada y noble, siendo bautizado como Fernando. Ingresó a los 15 años a la Orden Agustina en el Monasterio de Santa Cruz en Coimbra, donde estudió teología y latín. Se sintió atraído por el estilo de vida de los franciscanos, inspirados por San Francisco de Asís, y se unió a ellos en 1220, adoptando el nombre de Antonio. Asistió al capítulo general de Asís, conociendo a San Francisco, quien lo animó a predicar debido a su gran elocuencia. Se convirtió en un predicador itinerante, atrayendo multitudes que no cabían en las iglesias y combatiendo herejías en el sur de Francia. Fue nombrado ministro provincial de la orden y enseñó teología en universidades. Famoso por sus sermones, fue llamado Arca del Testamento por el Papa. Murió el 13 de junio de 1231 en Padua, a los 35 años, tras un periodo de intensa predicación y penitencia. Su canonización fue rápida, 1232, debido a los numerosos milagros atribuidos, como la predicación a los peces y la presencia del Niño Jesús. Es uno de los santos más populares de la Iglesia Católica, invocado para encontrar objetos perdidos, ayudar a los pobres y en causas imposibles. Fue declarado doctor de la Iglesia por el Papa Pío X en 1946, con el título de Doctor Evangélico. San Antonio de Padua, el santo más milagroso en la Iglesia. 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

Ya son 5 de la madrugada más 28 minutos, 5 más 28, 8 más 28, si me estás escuchando en repetición. Amanece y anochece en sintonía con Jesús y María en tu radio católica Camino a la Conversión Online. Hablando por acá en el chat con mi querida hermana Rosa y me cuenta las realidades que nos toca enfrentar a todos en cada uno de nuestros campos. En Estados Unidos, como ella me dice, no hay tiempo ni de enfermarse. No hay derecho. Hay que trabajar. Vienen las fiestas, Navidad, Año Nuevo, Semana Santa, y siempre hay que estar trabajando. Y la satisfacción para ti, Rosa, es saber que envías para acá todo tu esfuerzo en forma de dinero para que aquí lo valoremos. Por eso usted, hermano, hermana que me esté escuchando, que tiene un familiar en Estados Unidos, ore por él, y no solo le pida, sino que haga el mejor esfuerzo porque ese dinero no se gaste, se invierta, que el sacrificio de mis hermanos y hermanas en Estados Unidos sea bien invertido en casa. Qué bueno que se repare, que se construya, pero sería también lindo emprender, que haya un negocito, que haya algo donde aquel esfuerzo de Estados Unidos se multiplique. No solo se reciba para comer y beber y cambiar un poquito la casa, un terreno, un vehículo. Está excelente que se haga eso, muy bien. Pero también, miren, hermanos, a nuestras edades estudiar no se puede. Y aunque estudiemos, pues buscar un trabajo va a ser difícil hallar. Mejor emprendamos en algo que usted sepa que puede hacer, hágalo. Pero sí,

0: En este primero de junio del año 2026, tú escuchas y estás en fiel sintonía con tu programa Amanece en Sintonía. ¿Sabe qué tengo? Y nos vino el fin de semana, hermana Rosa. Y para todos, les dejo ahí en el tintero del corazón una vitamina de alto valor para el tema de circulación. El tema de circulación. Un tratamiento natural y buenísimo para problemas de circulación. Y el tratamiento buenísimo para las hermanas que ya están en este proceso de la menopausia. Si es que a ti te interesa, me escribe y con mucho gusto te ayudo. Anhelos, nos canta Sandrita en Amanece y Anochece, en Camino a la Conversión Online.
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0: Ya son 5 de la madrugada, 36 minutos, 8 más 36 horas de la noche y usted escucha su programa Amanece y también ahora Anochece en sintonía con Jesús y María, porque así como estamos en vivo en horas de la madrugada, se retransmite en horas de la noche. 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Hermanos y hermanas lindas, gracias por estar con nosotros escuchando este bendecido programa que tenemos como objetivo animarte. Hay una historia que a mí me ha gustado mucho y hace tiempo poco que la escuché, hermana Toñita, pero es muy buena. A veces en tiempo de frío nosotros buscamos la cobija, sobre todo en horas de la noche, para que nos dé calor. Pero hermanos, la cobija no es la que da el calor. Es nuestro cuerpo el que lo emana y la cobija simplemente lo atrapa. Y al estar atrapado, nuestro calor en la cobija es lo que reconforta nuestro cuerpo. Esto tiene un misterio porque usted dice, ay, la cobija para que se vaya el frío. Pero no, la cobija simplemente atrapa nuestro calor. Entonces el misterio sin misterio es que el calor viene de dentro. Si tú, hermano, hermana, estás como convencido de lo que quieres, de lo que buscas, de lo que sueñas, lo vas a poder alcanzar. Ayer escuchaba algo yo de un libro, Sandrita, muy bonito, que decía lo siguiente: el líder no es aquel que dirige personas, el líder no es aquel que hace bien un trabajo grupal o de iglesia. Líder es aquel que puede autoconducirse. Líder es aquel que organiza los problemas. Ay, dije yo, ya veo por qué soy medio líder yo. Es aquel que organiza y resuelve los problemas. Entonces, cuando haya una dificultad, un problema, ahí hay que sacar aquello que andamos dentro. Y mire, nadie nos ha puesto como líderes desde que nacemos. Somos líderes desde que nacemos, y si no me lo cree, solo piense cuántos espermatozoides murieron para que usted fecundara el óvulo de mamá, para que yo fecundara el óvulo de mamá. O sea que desde que no tuviese razón, yo ya era líder, usted ya era líder, usted entre millones y millones de espermas, usted ganó. Y mire, desde niño, desde niña, cuando algo no nos gustaba, llorábamos. Cuando queríamos un juguete, peleábamos. Entonces así tenemos que hacer ahora, pelear la batalla de la vida. En vez de quedarnos en el conformismo y victimizarnos, hombre, levántese, déjese de cosas. El que hoy tenga una condición. El otro día me encantó, Edgar. Hay una persona en Siguatepeque que me la presentó un doctor, así por teléfono, ¿verdad? Y la vida le trató con dificultad porque tuvo varias cosas. El chiste es que prácticamente él solo puede mover una mano y un pie. Y se las ha ingeniado de tal manera para andar en un triciclo. Vende en una esquina de Sigua, creo que vende mangos, agua. Y ahí se mueve en su triciclo y con su mano buena y con su pie bueno. Hombre, es digno de admiración, pues, porque todos en la vida podemos. Y mire que el gran temor de este amigo era que nadie se iba a fijar en él por su condición. Y vaya, vieron ahora, bien casadote está, bien casadote está. Yo me admiro, Sandrita, como aquí en Comayagua, yo que crecí en los mercados de Comayagua, yo he visto tantas parejas tan raras. Mira, he visto personas con discapacidad intelectual siendo pareja. Sí. Ahí en Valle de Ángeles me acuerdo yo que hay dos señores que los dos tienen problemas mentales y son pareja. Son pareja, sí, hombre. Sí. Son pareja. Aquí en Comayagua hay otros dos. Uno vende paletas. Él no sabe ni lo que vende, pero ahí anda él vendiendo paletas y tiene pareja. Por aquí había un señor bien, como le digo la palabra, creo que ya murió. De apodo le decían Guzuco, para que haga una idea usted el apodo que tenía. Ya se le puede imaginar usted físicamente cómo era el finado Guzuco. Era chiquito y encima no era de los chiquitos ni lo, ¿verdad?, feo, sino que olía mal. Usted a una cuadra sabía que venía Guzuco. De ahí le viene el apodo.
1: ¿Y tenía pareja?
0: ¿Tenía pareja? Bien, hermano, así que a nadie lo desampara Dios. Todos podemos cuando hay metas, cuando hay sueños, cuando hay ilusiones, cuando hay ganas de vivir. El gran problema de nosotros es que no soñamos, hermano, y soñamos en poquito. Solo queremos el día a día pasar, y por eso es que no nos superamos, porque nos hemos vuelto conformistas, y así la cosa no se puede. Necesitamos diciéndome, yo puedo, yo valgo, yo lo voy a hacer, yo me voy a atrever. Claro que sí, claro que sí. Así es que atrevámonos, luchémonos. Y mire algo más que le voy a decir en camino a la confesión online. Estuve el otro día, el fin de semana, donde un hogar de una anciana de 85 años le presentamos el proyecto para salir adelante, y todo opinaba la hija: no, es que ella no puede, no, es que ella está enferma, no, es que ella no, ella no entiende las cosas. Y hay un momento que me molesté y le dije: permítale que ella decida por sí misma. Y decía la abuela: yo voy para la Ultrella Tela. Y yo le decía: hermana, esa es la actitud. A pesar de su azúcar, de su presión alta, de su enfermedad, usted va para la Ultrella. No le importa si usted va a la Ultrella. El bus, la comida, el desvelo, el montón, usted va a la Ultrella. Y nadie se lo impide. Lo mismo esto, lo que vaya a ser, hermana, hermano, que nadie te lo impida. Y si ya pasas de los 40, 50, 60 años, con el respeto de tus familiares, pero ellos no mandan en tu vida. Es que, ánimo, de veras que sí. Mira qué bonito saludo tengo, Sandra, mi hermana Luz, en Siguatepeque. Un abrazo grande y fraterno. Hermana Luz, ¿cómo ha estado? Mire que en usted voy a hacer yo una reflexión ahorita, mientras me busca Sandrita la alabanza. Preguntas, te voy a dar un consejo de vida. Un consejo de vida te voy a dar a ti y a todo. Cuando usted tenga un amigo, una amiga que hace tiempo, por cualquier razón, no se comunique con él, por cualquier razón, el celular se le dañó, por distancia, por tiempo, ocupaciones, cuando vuelva a hablarle, no le haga reclamo. Ya te olvidaste vos, qué barbaridad, como ya tenés pisto. Eso cae mal, sí, cae mal. Cuando usted se acerque a una persona que hace tiempo no le ha saludado, y para usted signifique, pues, trátela bonito. ¿Cómo estás? Qué gusto oírte, qué bien te ves. Y la familia, contame. En esa plática usted se va a ir dando cuenta si de verdad le importa aquella persona, pero no necesita reclamar. Esto lo aprendí yo hace un par de años de un buen amigo que yo quiero mucho y que ayer justamente desayunamos juntos. Es un hombre muy ocupado. Crecimos desde niño. Bueno, yo conozco con cosas. El hombre con el cual comencé camino a la conversión radio online. Desde que es un hombre altamente profesional en este país, tal vez lo veo una vez al año, dos veces al año. Y él me dijo: Walter, cuando yo me encuentro con un amigo y comienza con esos reclamos, me dice, me causa fastidio, porque no es porque yo no quiera, es porque no puedo. Entonces me parece bien que, hermano, hermana, cuando usted se encuentre con alguien, viejo, joven, niño, que para usted signifique, simplemente salúdelo, trátele bonito, no haga esos reclamos. Pucha, te olvidaste de mí, que qué barbaridad, que ya no me querés. En pocas palabras, no se victimice. Cuidémonos, ¿sí? Unos a otros. Música, Sandrita.

Avanzamos en el tiempo, hermanas y hermanos. Ya son 5 de la madrugada, 50 minutos. 5 de la madrugada, 50 minutos. 8 de la noche, 50 minutos. Si usted me está escuchando en repetición, soy su hermano Walter Alberto. Esto es Camino a la Conversión Radio Online. Y somos la frecuencia que alimenta tu espíritu. Hermanos y hermanas, quiero saludar a mi querida hermana Tina en la colonia Jerusalén, allá en La Paz, que como todas las mañanas disfruta y escucha nuestro programa. Y a todos los que nos hacen ese gran favor de escribirnos un WhatsApp, no sabe cuánto para mí significa escucharle. Como lo ando registrado, solo medio va cayendo su WhatsApp y yo sé que es usted. Yo sé que es usted, por eso le agradezco por escribirme, por estar pendiente a nosotros, porque es un sacrificio mutuo. Levantarnos a las 4 de la madrugada con Sandrita para poder estar listos a las 5 haciendo radio. Creo que somos la única radio católica en todo Honduras que hace en vivo un programa tan de madrugada. Y eso lo hacemos porque queremos acompañarle con Sandrita mientras se va preparando para el trabajo, para las labores de la cocina, mientras hace cafecito, amarra desayuno, mientras está barriendo, mientras está en camita, tal vez descansando. Usted está escuchando y se está animando con nosotros, porque yo sé que nuestras palabras, más de alguna, le toca el corazón y dice, de veras, a levantarse, a levantarse, a levantarse. Con todas mis realidades, dolores y quejas, hay que levantarse. Así es que mis hermanos y mis hermanas, a emprender un bendecido día, a culminarlo con broche de oro, con ejercicios, con oraciones, con trabajo, con todo eso que usted hace para poder salir adelante. Bueno, vamos a ir haciendo la ruta final a este programa y vamos a despedirnos con una canción muy bella, invitándote, si estás seguro de la mañana, a que a las 8 en punto nos sintonices en el programa que se enlaza a través de todos nuestros medios, Camino a la Conversión, Online, Radio Comayagua y Radio Juan Pablo II y nuestro Facebook. Nos escuchamos a las 8 y si no mañana en punto de este programa. Nos vamos a ir despidiendo, Sandrita, con el popurrí de Camino a la Conversión. Sonría, hermano, sonría. De popurrí al son de marimba que escribí hace un par de años y que suena muy bonito. Iglesia, que Dios nos bendiga, nos guarde, nos acompañe durante todo este día lunes. Aquí estaremos en Comayagua, martes por igual. Si algo necesitas de nosotros, aquí estamos para servirte y para acompañarte. En nombre de Sandrita, de su servidor Walter Alberto, le damos infinitas gracias a todos nuestros bienhechores. Muchas gracias y te recuerdo, la oración tiene poder. La fe mueve montaña y Dios nunca, nunca, pero nunca te falla. Desde Comayagua, Honduras y para el mundo, camino a la conversión.

Alegre la mañana que nos habla de nuestro Dios. Infinitamente seas alabado el corazón amoroso de Jesús sacramentado. Infinitamente seas alabado el corazón amoroso de Jesús sacramentado. Infinitamente seas alabado en los cielos y en la tierra el corazón amoroso de Jesús sacramentado. Buenos días, hermanos y hermanas, bienvenidos y bienvenidas a esta nueva bendición que el Hacedor de la vida nos concede, poder estar vivitos y coleando, vivitas y coleando, este primero de junio del 2026, 5 más 2 minutos de la madrugada, 8 más 2 minutos de la noche, en repetición nuestro programa Amanece y Anochece en sintonía con Jesús y María. Yo soy su hermano Walter Alberto y junto a Sandrita, como todos los días, le abrazamos a la distancia. Que el buen Dios nos siga dando toda la fuerza y el ánimo para empujar esta carreta de la vida. Y dirán, ¿por qué el hermano Walter hoy nos ha saludado como si fuera jueves eucarístico? Hermano, es porque el jueves, así como todo el mes de junio, se conmemora o se le entrega el mes que hoy inicia a la devoción del Sagrado Corazón. Sí, el Sagrado Corazón de Jesús será todas nuestras oraciones, nuestro sentir, pedir y pensar durante el mes de junio. Ha pasado mayo, ha pasado el mes de las flores, ha pasado el mes de las madres, ha pasado el mes donde recibimos Pentecostés, ha culminado el mes con el solemne evento y cierre del mes de las flores en todas las ermitas y parroquias del mundo. Ayer nosotros como ministerio, como familia, como franciscanos, como miembros de Santos Mártires, estuvimos culminando con Eucaristía, con concierto, con comida, con disfrute, con bendición. Ayer hasta se premiaron, ¿verdad, Sandrita? En nuestra parroquia hubo procesión a la que iba mejor vestida de Mamá María con sus atuendos. Así es que toda una fiesta ha pasado y ahora comenzamos a vivir este mes de junio, que tenemos fiestas de alto valor también, así como el Sagrado Corazón. Y por el 13 de junio estaremos celebrando una advocación, una celebración muy grande en vida católica, como es San Antonio de Padua. San Antonio de Padua. Y así vamos a ir avanzando en fechas y en acontecimientos de alto valor. Así es que les saludo con amor, les abrazo con amor a la distancia en este inicio de primero de junio del 2026. Y escuchando usted su radio católica Camino a la Conversión. Y vamos también en este mes de junio, solo que al final, allá por el 28, estaremos celebrando el primer aniversario de esta casa de radio. Sí, el primer aniversario de Camino a la Conversión Radio Online. Hace poquito, en mayo 27, cumplimos 19 del programa. Pero ahora en junio, un año de esta casa de radio. O sea, es que vamos de acontecimiento en acontecimiento y compartiéndolo con todos y cada uno de ustedes. Ya saludo a los que con toda certeza sé que me están sintonizando. La hermana Toñita allá en La Jagüita, Leslie, mi querida hermana Rosa en Estados Unidos, Angelita en Cane, Martín y tantas que ya van a escribirme para saber cómo hemos hoy amanecido y cómo estamos disfrutando este bonito programa primero de junio. Ánimo, ánimo, ánimo, ánimo. Acuérdate la pregunta, cuando te pregunten cómo estás, no vayas a responder más o menos. Cuidadito, dice, ahí vamos. No, acuérdate de la actitud con la que tú comienzas el día es de alto valor. Tengo una historia y te la voy a contar en oración. Vamos a ese fondo bonito, mi Sandrita, en Amanece y Anochece, en Camino a la Conversión con Jesús y María. En el nombre del Padre, en el nombre del Hijo y del Espíritu Santo, amén. Señor Jesús y Madre Santísima, gracias por este nuevo día. Gracias
Gracias por nuestra vida, nuestras familias, habernos dado la bendición de poder mover nuestro cuerpo, nuestras manos, nuestros pies, poder oír, poder pensar. Gracias, Señor, por este maravilloso cuerpo que a cada uno nos ha regalado. Papá, en tus manos de amor, nuestra vida también, la de nuestros seres amados por los cuales luchamos y trabajamos. Gracias por el trabajo diario, ya sea en el hogar, que es el más cansado. Gracias por el trabajo donde vamos a ganarnos el pan a la calle. Gracias, Señor. Te pedimos perdón por todos nuestros errores, pecados, mentiras, negativismo, perdón. Enséñanos a dar sin medida, a compartir lo que tenemos, a ver en los demás un digno reflejo tuyo. Lo que hoy es nuestra prueba será mañana nuestro testimonio. Dos cosas tan solo te pedimos como radio, como hermanos oyentes. No nos des riqueza, no nos des pobreza, porque en la riqueza no podemos olvidar de ti. Y en la pobreza podemos llegar hasta blasfemar. Mejor, Señor, danos la ración de pan de cada día. Conduce nuestra mente y nuestro corazón camino a la conversión. Camino a la conversión, sí, camino a la conversión. Tengo una historia que definitivamente va a encantar contarte, porque nos tiene que servir. Es el tema de la actitud. La actitud es aquello que nos mueve, es el deseo increíble de salir adelante. Esto Ross en Estados Unidos me lo va a entender muy bien. Sí, todos los que trabajan, abrazo partido por sacar a su familia, sus sueños adelante. Lo importante que es la actitud y el por qué hacemos las cosas. Miren, es triste cuando le preguntan a alguien: hermano, ¿y vos por qué trabajas? Para vivir, para ir pasando. Ay, no, me da una tristeza. Usted y yo no podemos pensar tan chiquito. Usted y yo tenemos que tener algo claro. Mira, cuando tú tienes algo claro, no te importa el viento ni la marea. Tú vas, tú luchas, tú te atreves, tú te rompes el alma porque aquello se cumpla. Mira esta metáfora cortita. Imagina que tienes a dos mujeres enfrente. Dos mujeres enfrente necesitan 100,000 lempiras. Dos mujeres, 100,000 lempiras. Una necesita 100,000 lempiras porque su sueño es viajar a Europa. Quiere ir a Europa. Entonces necesita 100,000 lempiras. Su sueño es viajar, pasear, ir a Europa. La segunda mujer necesita 100,000 lempiras para operar y salvarle la vida a su hijo. Ahí tienen los dos escenarios. Dos mujeres, las dos tienen un sueño. Una viajar a Europa ocupa 100,000, la otra 100,000 porque su sueño es ver a su hijo sano. Ahora te pregunto a ti Sandrita mía, todo lo que me están escuchando. Si está lloviendo, si hay tormenta, si hoy avisora un día duro de lluvia, que no va a pasar, hoy va a ser un día tranquilo, pero esas dos mujeres, hay lluvia, hay tormenta, ¿quién de las dos cree usted que se detenga para alcanzar su sueño? Obvio, ¿verdad? ¿Qué pregunta? La que quiere ir a Europa sí quiere, pero no quiere mojarse. No, está lloviendo, no, hoy no salgo. Pero la otra madre que necesita su sueño porque su hijo depende de ello, va a salir hasta sin paraguas. Porque tiene una meta clara, tiene una meta segura, tiene algo por qué luchar. Ve la actitud, ve lo importante del sueño. No te hablo de dormir, te hablo del por qué te levantas cada día. Porque cuando tu sueño es más grande que tu problema, qué filósofo me escucho, Sandrita. Cuando tu sueño es más grande que tu problema, a ti no te importan las barreras. Cuando tú tienes hambre, aunque comas en la mano, ¿verdad? Rosa en Estados Unidos. Cuando tú tienes hambre, no importa que comas hasta en la mano y con las manos sucias, tienes hambre. Cuenta que la gente que va por el desierto, Sandrita, alguna de ellas hasta les ha tocado tomar agua mezclada con orines de animales, de personas.
porque hay esos pequeños espacios en el desierto. Yo me cuesta creerlo, pero cuando alguien tiene hambre, cuando alguien tiene sed, hace todo hasta lo imposible. Entonces, hermano, para no ponerme tan trágico, lo que quiero contarte con esta historia es eso: tu sueño, tu ilusión, tu meta, tu razón, el por qué te fuiste, el qué estás haciendo hoy. Tiene que haber un compromiso con tu sueño, tiene que haber un compromiso con tu meta, tiene que haber una gana de vivir, pero de verdad, verdad, verdad. Entonces, en el otro cambio y cara de la moneda, cuando tú ves a alguien que no lucha, que no quiere mucho, sí, yo quiero graduarme, pero no estudia. Yo quiero una casita bonita, pero no le gusta el trabajo, no le gusta el sacrificio. Entonces, esa persona no está comprometida con su sueño, no está comprometida con ella misma, no está comprometido con lo que desea. Así es que si tú sabes que tienes una meta muy clara, te toca como esta mujer, saber que tiene que luchar contra viento y marea. Amén, amén y amén. Déjame, cuéntame tu comentario en este primero de junio. Alma misionera, es el tema que te quiero regalar. Señor, toma mi vida nueva. Toma mi vida nueva. Y me vas escribiendo para saber dónde estás y qué te pareció esta historia. En Amanece y Anochece, en sintonía con Jesús y María. Soy tu hermano Walter Alberto y esta es tu Radio Católica Camino a la Conversión Online.

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Claro que sí, hermanos y hermanas. Buenos días, buenas noches a usted que esté escuchando en repetición este bendecido y gustado programa. Ya me han escrito, Rosa de Estados Unidos, buenos días, gracias por escucharnos, bendiciones, feliz inicio de mes. Hermana Toñita, buenos días, me dice que salude hoy a Susana, está cumpliendo años, Andrita, qué bonito. Happy birthday to you. Azucena, que Dios te dé salud, salud, salud y más salud. Si tienes salud, hija, lo tienes todo. En nombre de tu madre, de todos los que te aman. Hombre, mil felicidades, Azucena. Hoy en el día de tu cumpleaños. ¿Va a haber pastel hoy, hermana Toñita? Sí, ¿verdad? Ojalá. Ojalá que haya, aunque sea una gallinita en sopa. Saludes, Azucena, hoy en tu cumpleaños. Bendiciones. Hasta la Janona, ¿verdad? Allá vive esta cipota bonita con su esposo, sus hijos y una vida muy bonita que Dios le ha concedido vivir junto a la familia, a Azucena, la hija de mi querida hermana Toñita, que es una gran amiga, una bienhechora y un ser humano de alto valor para nosotros como familia y como radio, igual que todos ustedes, hermanos. Así como voy a saludar a Angelita en Cane, que ahí está escuchando la radio. Saludos, hermana Angelita, está en Cane. A mi querida hermana Olivia, a Jorgito, su esposo, allá en el Bijagual. Es una comunidad muy bella del Rosario. Queda de aquí a unas 2 horas y media. Muy bonito. Estuvimos el viernes por allá en el Bijagual. A Katie en San Miguel de Celguapa, saludo en esta bendecida mañana. Katie en San Miguel de Celguapa. También quiero saludar a mi querido hermano Martín, allá en el Tintel, en el Paraíso, igual a mi hermano Giovanni, que está en el Paraíso preparándose para las labores del día. Buenos días, un gusto saludarles en esta bendecida mañana. Gracias por estar ahí con nosotros. También quiero saludar a Edgar, allá en Chorrerita, en Siguatepeque, fiel oyente a nuestro programa, Edgar, allá en Siguatepeque. Bueno, hermanos y hermanas, esa historia que les conté, espero que la hayamos llevado a nuestro corazón. La alabanza que se nos viene es una muy bonita. ¡Viva la gente! Una canción que tiene más de 70 años. Mire qué bonita, ahí está. Disfrútala desde el inicio. ¡Viva la gente! Y me sigue escribiendo en Amanece y Anochece, en Camino a la

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1: 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San Antonio de Padua, el hombre que nació para ser santo, tanto en su vida como después de su muerte, realizó muchos prodigios y milagros. Nació en Lisboa, Portugal, en el seno de una familia adinerada y noble, siendo bautizado como Fernando. Ingresó a los 15 años a la Orden Agustina en el monasterio de Santa Cruz en Coimbra, donde estudió teología y latín. Se sintió atraído por el estilo de vida de los franciscanos, inspirados por San Francisco de Asís, y se unió a ellos en 1220, adoptando el nombre de Antonio. Asistió al capítulo general de Asís, conociendo a San Francisco, quien lo animó a predicar debido a su gran elocuencia. Se convirtió en un predicador itinerante, atrayendo multitudes que no cabían en las iglesias y combatiendo herejías en el sur de Francia. Fue nombrado ministro provincial de la orden y enseñó teología en universidades. Famoso por sus sermones, fue llamado Arca del Testamento por el Papa. Murió el 13 de junio de 1231 en Padua, a los 35 años, tras un periodo de intensa predicación y penitencia. Su canonización fue rápida, 1232, debido a los numerosos milagros atribuidos, como la predicación a los peces y la presencia del Niño Jesús. Es uno de los santos más populares de la Iglesia Católica, invocado para encontrar objetos perdidos, ayudar a los pobres y en causas imposibles. Fue declarado doctor de la Iglesia por el Papa Pío X en 1946, con el título de doctor evangélico. San Antonio de Padua, el santo más milagroso en la Iglesia. 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

0: Ya son 5 de la madrugada más 28 minutos, 5 más 28, 8 más 28, si me estás escuchando en repetición. Amanece y anochece en sintonía con Jesús y María en tu radio católica Camino a la Conversión Online. Hablando por acá en el chat con mi querida hermana Rosa y me cuenta las realidades que nos toca enfrentar a todos en cada uno de nuestros campos. En Estados Unidos, como ella me dice, no hay tiempo ni de enfermarse. No hay derecho. Hay que trabajar. Vienen las fiestas, Navidad, Año Nuevo, Semana Santa, y siempre hay que estar trabajando. Y la satisfacción para ti, Rosa, es saber que envías para acá todo tu esfuerzo en forma de dinero para que aquí lo valoremos. Lo valoremos. Por eso usted, hermano, hermana que me está escuchando, que tiene un familiar en Estados Unidos, ore. Ore por él y no solo le pida, sino que haga el mejor esfuerzo porque ese dinero no se gaste, se invierta, que el sacrificio de mis hermanos y hermanas de Estados Unidos sea bien invertido en casa. Qué bueno que se repare, que se construya, pero sería también lindo emprender, que haya un negocito, que haya algo donde aquel esfuerzo de Estados Unidos se multiplique, no solo se reciba para comer y beber y cambiar un poquito la casa, un terreno, un vehículo. Está excelente que se haga eso, muy bien, pero también, miren, hermanos, a nuestras edades estudiar no se puede, y aunque estudiemos, pues buscar un trabajo va a ser difícil hallar. Mejor emprendamos en algo que usted sepa que puede hacer, hágalo, pero sí, valore todo este esfuerzo, valórelo. Si está aquí, me está escuchando y no tiene idea de ir a Estados Unidos o no tiene familia, pero sí tiene la gana de emprender, emprenda, haga algo, porque lo económico es vital en nuestra vida. El tema que te voy a regalar es muy bonito, es original de nosotros, se llama Anhelos. Yo quiero un universo pintado de color. Mire qué tema más bonito nos va a regalar Sandra en este primero de junio del año 2026. Tú escuchas y estás en fiel sintonía con tu programa Amanece en Sintonía. ¿Sabe qué tengo? Y nos vino el fin de semana, hermana Rosa, y para todos les dejo ahí en el tintero del corazón una vitamina de alto valor para el tema de circulación. Un tratamiento natural y buenísimo para problemas de circulación. Y el tratamiento buenísimo para las hermanas que ya están en este proceso de la menopausia. Si es que si te interesa, me escribe y con mucho gusto te ayudo. Anhelos, nos canta Sandrita en Amanece y Anochece en Camino a la Conversión Online.
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Ya son 5 de la madrugada, 36 minutos, 8 más 36 horas de la noche, y usted escucha su programa Amanece, y también ahora Anochece en sintonía con Jesús y María, porque así como estamos en vivo en horas de la madrugada, se retransmite en horas de la noche. 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Que hermanos y hermanas lindas, gracias por estar con nosotros escuchando este bendecido programa que tenemos como objetivo animarte. Hay una historia que a mí me ha gustado mucho y hace tiempo poco que la escuché, hermana Toñita, pero es muy buena. A veces en tiempo de frío nosotros buscamos la cobija, sobre todo en horas de la noche, para que nos dé calor. Pero hermanos, la cobija no es la que da el calor. Es nuestro cuerpo el que lo emana, y la cobija simplemente lo atrapa. Y al estar atrapado nuestro calor en la cobija, es lo que reconforta nuestro cuerpo. Esto tiene un misterio sin misterio. Un misterio porque te dice, ay, la cobija, para que se vaya el frío. Pero no, la cobija simplemente atrapa nuestro calor. Entonces el misterio sin misterio es que el calor viene de dentro. Si tú, hermano, hermana, estás como convencido de lo que quieres, de lo que buscas, de lo que sueñas, lo vas a poder alcanzar. Ayer escuchaba algo yo de un libro, Sandrita, muy bonito, que decía lo siguiente: el líder no es aquel que dirige personas, el líder no es aquel que hace bien un trabajo grupal o de iglesia. Líder es aquel que puede autoconducirse. Líder es aquel que organiza los problemas. Ay, dije yo, ya veo por qué soy medio líder yo. Es aquel que organiza y resuelve los problemas. Entonces, cuando haya una dificultad, un problema, ahí hay que sacar aquello que andamos dentro. Y mire, nadie nos ha puesto como líderes desde que nacemos. Somos líderes desde que nacemos, y si no me lo cree, solo piense cuántos espermatozoides murieron para que usted fecundara el óvulo de mamá, para que yo fecundara el óvulo de mamá. O sea que desde que no tuviese razón, yo ya era líder, usted ya era líder. Usted, entre millones y millones de espermas, usted ganó. Y mire, desde niño, desde niña, cuando algo no nos gustaba, llorábamos. Cuando queríamos un juguete, peleábamos. Entonces así tenemos que hacer ahora, pelear la batalla de la vida. En vez de quedarnos en el conformismo y victimizarnos, hombre, levántese, déjese de cosas. El que hoy tenga una condición. El otro día me encantó, Edgar. Hay una persona en Siguatepeque que me la presentó un doctor, así por teléfono, ¿verdad? Y la vida le

trató con dificultad porque tuvo varias cosas. El chiste es que prácticamente él solo puede mover una mano y un pie. Y se las ha ingeniado de tal manera para andar en un triciclo. Vende en una esquina de Sigua, creo que vende mangos, agua. Y ahí se mueve en su triciclo y con su mano buena y con su pie bueno. Hombre, es digno de admiración, pues, porque todos en la vida podemos. Y mire que el gran temor de este amigo era que nadie se iba a fijar en él por su condición. Y vaya, vieron ahora, bien casadote está. Bien casadote está. Yo me admiro, Sandrita, como aquí en Comayagua, yo que crecí en los mercados de Comayagua, yo he visto tantas parejas tan raras. Mira, he visto personas con discapacidad intelectual siendo pareja. Sí. Ahí en Valle de Ángeles me acuerdo yo que hay dos señores que los dos tienen problemas mentales y son pareja. Son pareja, sí, hombre. Sí. Son pareja. Aquí en Comayagua hay otros dos. Uno vende paletas. Él no sabe ni lo que vende, pero ahí anda, vendiendo paletas. Y tiene pareja. Por aquí había un señor bien. ¿Cómo le digo la palabra? Creo que ya murió. De apodo le decían Cuzuco. Para que le haga una idea usted el apodo que tenía. Ya se le puede imaginar usted físicamente cómo era el finado Cuzuco. Era chiquito y encima no era de los chiquitos ni lo, ¿verdad? Feo, sino que olía mal. Usted a una cuadra sabía que venía Cuzuco. De ahí le viene el apodo. Y tenía pareja. Tenía pareja. Bien, hermano, así que a nadie lo desampara Dios. Todos podemos cuando hay metas, cuando hay sueños, cuando hay ilusiones, cuando hay ganas de vivir. El gran problema de nosotros es que no soñamos, hermano, y soñamos en poquito. Solo queremos el día a día pasar y por eso es que no nos superamos, porque nos hemos vuelto conformistas y así la cosa no se puede. Necesitamos diciéndome yo puedo, yo valgo, yo lo voy a hacer, yo me voy a atrever. Claro que sí, claro que sí. Así es que atrevámonos, luchémonos. Y mire algo más que le voy a decir en camino a la conversión online. Estuve el otro día, el fin de semana, donde un hogar de una anciana de 85 años, le presentamos el proyecto para salir adelante. Y todo opinaba la hija. No, es que ella no puede. No, es que ella está enferma. No, es que ella no, ella no entiende las cosas. Y hay un momento que me molesté y le dije, permítale que ella decida por sí misma. Y decía la abuela, yo voy para la Ultrella Tela. Yo le decía, hermana, esa es la actitud, a pesar de su azúcar, de su presión alta, de sus enfermedades. Usted va para la Ultrella. No le importa si usted va a la Ultrella, el bus, la comida, el desvelo, el montón, usted va a la Ultrella y nadie se lo impide. Lo mismo esto, lo que vaya a hacer, hermana, hermano, que nadie te lo impida. Y si ya pasas de los 40, 50, 60 años, con el respeto de tus familiares, pero ellos no mandan en tu vida. Así es que, ánimo, de veras que sí. Mira qué bonito saludo tengo, Sandra, mi hermana Luz. En Siguatepeque, un abrazo grande y fraterno. Hermana Luz, ¿cómo ha estado? Mire que en usted voy a hacer yo una reflexión ahorita, mientras me busca Sandrita la alabanza. Preguntas. Te voy a dar un consejo de vida. Un consejo de vida te voy a dar a ti y a todo. Cuando usted tenga un amigo, una amiga que hace tiempo, por cualquier razón, no se comunique con él. Por cualquier razón, el celular se le dañó, por distancia, por tiempo, ocupaciones. Cuando vuelva a hablarle, no le haga reclamo. ¡Uy, te olvidaste vos! ¡Qué barbaridad! Como ya tenés visto. Eso cae mal. Sí, cae mal. Cuando usted se acerque a una persona que hace tiempo no le ha saludado, y para usted signifique, pues, trátela bonito. ¿Cómo estás? ¡Qué gusto oírte! ¡Qué bien te ves! Y la familia, contame. En esa plática usted se va a ir dando cuenta si de verdad le importa aquella persona, pero no necesita reclamar. Esto lo aprendí yo hace un par de años de un buen amigo. Un buen amigo que yo quiero mucho y que ayer justamente desayunamos juntos. Es un hombre muy ocupado. Crecimos desde niño. Bueno, yo cuando ando con cosas. El hombre con el cual comencé camino a la conversión radio online. Desde que es un hombre altamente profesional en este país, tal vez lo veo una vez al año, dos veces al año,
Y él me dijo, Walter, cuando yo me encuentro con un amigo y comienza con esos reclamos, me dice, me causa fastidio, porque no es porque yo no quiera, es porque no puedo. Entonces me parece bien que, hermano, hermana, cuando usted se encuentre con alguien, viejo, joven, niño, que para usted signifique, simplemente salúdelo, trátele bonito, no haga esos reclamos, pucha, te olvidaste de mí, que qué barbaridad, que ya no me querés. En pocas palabras, no se victimice. Cuidémonos, ¿sí? Unos a otros. Música, Sandrita.

Avanzamos en el tiempo, hermanas y hermanos. Ya son 5 de la madrugada, 50 minutos. 5 de la madrugada, 50 minutos. 8 de la noche, 50 minutos. Si usted me está escuchando en repetición, soy su hermano Walter Alberto. Esto es Camino a la Conversión Radio Online. Y somos la frecuencia que alimenta tu espíritu. Hermanos y hermanas, quiero saludar a mi querida hermana Tina, en la colonia Jerusalén, allá en La Paz, que como todas las mañanas disfruta y escucha nuestro programa. Y a todos los que nos hacen ese gran favor de escribirnos un WhatsApp, no sabe cuánto para mí significa escucharle. Y como lo ando registrado, solo medio va cayendo su WhatsApp y yo sé que es usted. Yo sé que es usted, por eso le agradezco por escribirme, por estar pendiente a nosotros, porque es un sacrificio mutuo. Levantarnos a las 4 de la madrugada con Sandrita para poder estar listos a las 5 haciendo radio. Creo que somos la única radio católica en todo Honduras que hace en vivo un programa tan de madrugada. Y eso lo hacemos porque queremos acompañarle con Sandrita mientras se va preparando para el trabajo, para las labores de la cocina, mientras hace cafecito, amarra desayuno, mientras está barriendo, mientras está en camita, tal vez descansando. Usted está escuchando y se está animando con nosotros, porque yo sé que nuestras palabras más de alguna le toca el corazón y dice, de veras, a levantarse, a levantarse, a levantarse. Con todas mis realidades, dolores y quejas, hay que levantarse. Así es que mis hermanos y mis hermanas, a emprender un bendecido día, a culminarlo con broche de oro, con ejercicios, con oraciones, con trabajo, con todo eso que usted hace para poder salir adelante. Bueno, vamos a ir haciendo la ruta final a este programa y vamos a despedirnos con una canción muy bella, invitándote, si estás seguro de la mañana, a que a las 8 en punto nos sintonices en el programa que se enlaza a través de todos nuestros medios, Camino a la Conversión, Online, Radio Comayagua y Radio Juan Pablo II y nuestro Facebook. Nos escuchamos a las 8 y si no mañana en punto de este programa. Nos vamos a ir despidiendo, Sandrita, con el popurrí de Camino a la Conversión. Sonría, hermano, sonría. De popurrí al son de marimba que escribí hace un par de años y que suena muy bonito. Iglesia, que Dios nos bendiga, nos guarde, nos acompañe durante todo este día lunes. Aquí estaremos en Comayagua, martes por igual. Si algo necesitas de nosotros, aquí estamos para servirte y para acompañarte. En nombre de Sandrita, de su servidor Walter Alberto, te damos infinitas gracias a todos nuestros bienhechores. Muchas gracias y te recuerdo, la oración tiene poder. La fe mueve montaña y Dios nunca, nunca, pero nunca te falla. Desde Comayagua, Honduras y para el mundo, camino a la conversión. Como un gran regalo.

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frente a ti para entregarte mi existencia. Porque gracias a ti pude comprender que si estoy en este mundo es para cumplir con una misión.

tantos días, tantos años sumido en la oscuridad, disfrutando a mi manera del mundo falso en que he vivido. Pero hoy, la luz maravillosa de tu amor ha brillado en mi alma. Hoy he comprendido que si estoy aquí, es para multiplicar ese mensaje maravilloso de tu bondad infinita. Tómame entre tus manos. Recoge mis pecados. Toma mis cargas y mis culpas. Y sobre todo, dame la oportunidad de vivir plenamente. Sí, Señor. Tómame entre tus manos. Condúceme. Guíame por el camino de tu misericordia, para que cuando llegue a ti y te mire de frente, sea para glorificar tu nombre y exclamar que soy feliz. Sí, Señor. Soy feliz porque he vivido nuevamente gracias a ti.

0: 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San Juan Pablo II, el Papa de la Juventud. San Juan Pablo II nació como Karol Józef Wojtyła en Wadowice, Polonia, en 1920. Vivió la ocupación nazi y trabajó en una cantera y fábrica para sobrevivir. Ingresó al seminario clandestino de Cracovia en 1942 y fue ordenado sacerdote en 1946. Fue obispo auxiliar en 1958, arzobispo de Cracovia en 1964 y nombrado cardenal por Pablo VI en 1967. Participó activamente en el Concilio Vaticano II y fue profesor de teología. Elegido papa en 1978, fue el primer papa eslavo y no italiano en más de 400 años. Realizó 104 viajes internacionales, el pontífice más viajero de la historia. Jornadas Mundiales de la Juventud, JMJ, las creó en 1985, reuniendo a millones de jóvenes. Sobrevivió a un intento de asesinato en 1981 y perdonó a su atacante. Su apoyo a Polonia fue clave para la disolución del bloque soviético. Promulgó el nuevo catecismo de la Iglesia Católica y la teología del cuerpo. Murió el 2 de abril de 2005, víspera del Domingo de la Divina Misericordia, festividad que él mismo instituyó. Fue beatificado por Benedicto XVI en 2011 y canonizado por el Papa Francisco en 2014, siendo su fiesta litúrgica el 22 de octubre. Es recordado por su fe profunda, su humanismo y su testimonio de servicio y oración, encapsulado en su lema Totus Tuus, todo tuyo. 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

Nunca vuelvas a acercarte a quien intentó destruir tu carácter, sea por dinero, por celos o por una relación. La Biblia enseña: por sus frutos conocerás el árbol. Recuerda, una serpiente puede mudar de piel, pero nunca deja de ser serpiente. En el desierto de la vida, Dios nos revela tres verdades. ¿Quién es tu verdadero amigo? ¿Quién eres tú en medio de la prueba? ¿Y quién es el Dios que jamás te abandona? Mantente despierto, porque no toda sonrisa es sincera, ni toda palabra viene de un corazón limpio. Ahora dime con honestidad, ¿alguna vez confiaste en alguien y te decepcionó? Escríbelo en los comentarios y juntos aprenderemos a discernir en la presencia de Dios.

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1: Santa Mónica, la madre que oró a Dios por más de 30 años hasta lograr la conversión de su hijo San Agustín. Nació alrededor del año 331 en Tagaste, en el norte de África, actual Argelia. Se casó con Patricio, un hombre pagano de temperamento fuerte pero trabajador, quien también se convirtió al cristianismo gracias a la paciencia de Mónica. Tuvo tres hijos, Agustín, Navigio y Perpetua. Su hijo mayor, Agustín, un joven brillante pero seducido por el maniqueísmo y las pasiones mundanas, fue su mayor preocupación. Durante casi 30 años, Mónica no cesó de orar y llorar por la conversión de Agustín, inspirando a un obispo a decirle que era imposible que el hijo de tantas lágrimas se perdiera. Su fe y persistencia fueron clave para la radical transformación y bautismo de Agustín, un evento cumbre en su vida. Mónica vivió una vida de profunda fe, oración y servicio, convirtiéndose en un ejemplo de perseverancia para las mujeres cristianas. Enviudó a los 39 años y se dedicó por completo a sus hijos, apoyando los estudios de Agustín en Cartago y Roma. Murió en Ostia, cerca de Roma, en el año 387, mientras esperaba el barco para regresar a África, habiendo cumplido su deseo de ver a su hijo convertido y bautizado por San Ambrosio. Es la patrona de las madres, viudas y matrimonios difíciles, símbolo de la oración y el amor maternal que transforma vidas. Su historia, narrada por San Agustín en sus Confesiones, sigue inspirando a madres y esposas a no desanimarse ante las dificultades familiares y a confiar en Dios.
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en medio de nosotros, Jesús. No estás solo, hermano, hermana. No estás solo en esa cama. No estás solo ahí en ese hogar, quizá en la cárcel, quizá en el hospital. Ahí está Jesús, porque es promesa que Él nos ha hecho de no abandonarnos. El Señor está cerca de ti, el Señor está junto a ti. En este momento, testifícalo, bendito seas. Dilo con nosotros, yo sé.

Señor, queremos orar por aquellos que han perdido toda confianza y toda esperanza, por aquellos que ya no tienen fe, por aquellos que están desanimados, por aquellos que ya no quieren seguir adelante, por aquellos que están llenos de miedos, por aquel que se ha deseado quitar la vida. Oramos, Señor, por aquellos que ya no quieren vivir. No seas cobarde, Dios está contigo. Dios te va a ayudar, pero cree en Él, confía en Él, espera en Él. En este momento, oramos por aquellos que han venido guardando también odios, rencores, resentimientos. Arranca, Señor, todo eso. Dios quiere obrar en tu cuerpo, pero antes quiere obrar en tu espíritu. Oh, alabado seas, Jesús. Oh, bendito seas, Señor. Sana, Señor, mi corazón. Libéralo de todo resentimiento. Si tú quieres, Jesús, sana también mi cuerpo. Mira, Señor, llevo años sufriendo esta enfermedad. Sana, Señor, sana mi cuerpo. Sana, Señor, mi diabetes. Sana, Señor, mi cáncer. Sana, Señor, mi hipertensión. Sana, Señor, ese sida. Oh, alabado seas, Jesús. Te bendigo, te alabo y te glorifico, porque en este momento estoy sintiendo el calor de tu presencia. Oh, alabado sea Jesús. Bendito y alabado seas, Señor. Bendito y alabado seas, Jesús. Santo eres, Señor. Sáname, Jesús. Sáname, Señor. Sigue orando, sigue pidiendo. Bendito y alabado seas, Jesús. Santo. Estamos orando por ti, hermano. Estamos uniéndonos a ti.

0: Dale gracias a Jesús. Agradécele a Jesús lo que en este momento acaba de hacer en tu vida.
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Si conocieras el amor que Dios te tiene, si descubrieras lo que Él te quiere regalar.

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Señor Jesús y Madre Santísima, gracias por mi vida, mi familia y mi trabajo. Reconozco que he fallado y te pido perdón. Enséñame a dar sin medida y a compartir lo que tengo, a ver en los demás un digno reflejo tuyo. Lo que hoy es mi prueba, por fe, mañana será mi testimonio. Dos cosas tan solo te pido: no me des riqueza ni pobreza, porque en la riqueza me puedo olvidar de ti, y en la pobreza puedo llegar hasta blasfemar. Dame tan solo la ración de pan de cada día, y conduce mi mente y corazón camino a la conversión. Amén.

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2: En este momento, queremos invitarte a que pongas tu confianza en Jesús. Señor, ¿a quién vamos a ir? Solamente a ti. Solamente en ti hay palabras de vida eterna. En este momento queremos expresar nuestra confianza en ti. Señor, en ti confío. Gracias, Jesús, por esa revelación que hiciste un día a Sor Faustina. Esos rayos que son precisamente la sangre y el agua. En este momento, a pesar de las circunstancias, a pesar de las adversidades, a pesar de la enfermedad, a pesar de que hay dolor en mi cuerpo, quiero, Señor, decirte: en ti confío. En ti confío, Jesús. En ti confío, Señor, porque sé que esta enfermedad, porque sé que estas circunstancias servirán para que tu nombre, oh Señor, sea bendecido y glorificado. Únete a nosotros.
3: Jesús, en ti confío yo.
2: Aunque te cueste, dilo con nosotros.
3: Jesús, en ti confío yo.
2: El Señor derrama sus gracias.

Señor, Señor, en ti confío. Disipa, Señor, todo miedo. Disipa, Señor, toda angustia. Quita, Señor, toda preocupación. Si estamos contigo, ¿a quién vamos a temer? Señor, te pedimos por aquellos que en este momento experimentan miedos y temores. No tengan miedo. Jesús está contigo. Y si Él está con nosotros, ¿quién contra nosotros? En este momento, confirma tu fe en Jesús. Dile que confías en Él. Dile que crees en Él. Dile que esperas en Él. Que los problemas, que las adversidades, que las enfermedades no te agobien. Mi Dios es grande, mi Dios es poderoso, mi Dios es fuerte. Yo sé en quién he puesto mi confianza y yo sé que mi Redentor me tiene que levantar. En este momento, confía en Jesús. Él está contigo, bendito seas.

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en este momento. Sosténme con tus manos. Dame el abrazo que necesito. Mira mis ojos, porque contigo nada es imposible.

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Te basta solo con cerrar los ojos para sentir que está en tu corazón.

Dios puede llegar a esa enfermedad. Tú que estás cansado, agobiado, deja las cargas en las manos de Jesús. Ese Dios que levantó al paralítico, ese Dios que sanó al leproso, ese Dios es el que hoy está contigo. Búscalo, pídele, ten esa fe inquebrantable delante de Jesús. Él puede llegar hasta esa migraña, pero abre tu corazón a Él, porque el tiempo de los milagros no ha terminado. Y ese Dios que es sanidad, que es libertad,

Señor Jesús y Madre Santísima, gracias por mi vida, mi familia y mi trabajo. Reconozco que he fallado y te pido perdón. Enséñame a dar sin medida y a compartir lo que tengo, a ver en los demás un digno reflejo tuyo. Lo que hoy es mi prueba, por fe, mañana será mi testimonio. Dos cosas tan solo te pido: no me des riqueza ni

Al rayar el alba, la aurora anuncia el nuevo día y con ella la programación de camino a la conversión espiritual.

0: Padre nuestro que estás en el cielo,
1: santificado sea tu nombre.
0: Venga a nosotros tu reino.
1: Hágase tu voluntad, así en la tierra como en el cielo.
0: Danos hoy nuestro pan de cada día.
1: Y perdona nuestras ofensas,
0: como también nosotros perdonamos a quienes nos ofenden.
1: Y no nos dejes caer en tentación,
0: mas líbranos del mal.
1: Amén.
0: El ángel del Señor anunció a María,
1: y concibió por obra y gracia del Espíritu Santo.
0: He aquí la esclava del Señor.
1: Hágase en mí según tu palabra.
0: Y el Verbo se hizo carne
1: y habitó entre nosotros para la redención del mundo entero.
2: Creo en un solo Dios, Padre Todopoderoso, Creador del cielo y de la tierra.

0: vamos a considerar los misterios dolorosos que se rezan martes y viernes.
1: Trae a tu memoria lo que sucedía en el corazón de nuestra Madre del Cielo al pie de la cruz. Es tan intenso su dolor que permanece impertérrita ante su Hijo crucificado, pero no puedes decir que haya sido abandonada. Al contrario, ¿cuándo la amó más y mejor que cuando sufría y ni siquiera le era posible llorar?
0: Primer misterio doloroso, la agonía en el huerto de los olivos.
1: Padre nuestro que estás en el cielo, santificado sea tu nombre, venga a nosotros tu reino, hágase tu voluntad en la tierra como en el cielo.
2: Danos hoy nuestro pan de cada día, perdona nuestras ofensas, como también nosotros perdonamos a los que nos ofenden. No nos dejes caer en la tentación, y líbranos del mal. Amén.
0: Jesús llegó con ellos al huerto llamado Getsemaní, y comenzó a entristecerse y angustiarse.
1: Dios te salve María, llena eres de gracia, el Señor es contigo. Bendita tú eres entre todas las mujeres, y bendito es el fruto de tu vientre Jesús.
2: Santa María, Madre de Dios, ruega por nosotros pecadores, ahora y en la hora de nuestra muerte. Amén.
0: Después les dijo, mi alma está mortalmente triste, quedaos aquí y velad conmigo.
1: Dios te salve María, llena eres de gracia, el Señor es contigo. Bendita tú eres entre todas las mujeres y bendito es el fruto de tu vientre Jesús.
2: Santa María, Madre de Dios, ruega por nosotros pecadores, ahora y en la hora de nuestra muerte. Amén.
0: Y apartándose un poco, se postró con el rostro en tierra y oró.
1: Dios te salve María, llena eres de gracia, el Señor es contigo. Bendita tú eres entre todas las mujeres y bendito es el fruto de tu vientre Jesús.
2: Santa María, Madre de Dios, ruega por nosotros pecadores, ahora y en la hora de nuestra muerte. Amén.
0: Padre, si quieres, aparta de mí este cáliz, pero que no se haga mi voluntad, sino la tuya.
1: Dios te salve María, llena eres de gracia, el Señor es contigo. Bendita tú eres entre todas las mujeres y bendito es el fruto de tu vientre Jesús.
2: Santa María, Madre de Dios, ruega por nosotros pecadores, ahora y en la hora de nuestra muerte. Amén.
0: Y mientras oraba, se le apareció un ángel venido del cielo y lo confortaba.
1: Dios te salve María, llena eres de gracia, el Señor es contigo. Bendita tú eres entre todas las mujeres y bendito es el fruto de tu vientre Jesús.
2: Santa María, Madre de Dios, ruega por nosotros pecadores, ahora y en la hora de nuestra muerte. Amén.
0: Y entrando en agonía, oraba sin cesar.
1: Dios te salve María, llena eres de gracia, el Señor es contigo. Bendita tú eres entre todas las mujeres y bendito es el fruto de tu vientre Jesús.
2: Santa María, Madre de Dios, ruega por nosotros pecadores, ahora y en la hora de nuestra muerte. Amén.
0: Y su sudor era como gotas de sangre que caía sobre la tierra.
1: Dios te salve María, llena eres de gracia, el Señor es contigo. Bendita tú eres entre todas las mujeres y bendito es el fruto de tu vientre Jesús.
2: Santa María, Madre de Dios, ruega por nosotros pecadores, ahora y en la hora de nuestra muerte. Amén.
0: Viene donde los discípulos y los encuentra durmiendo y les dice, ¿no habéis podido siquiera una hora velar conmigo?
1: Dios te salve María, llena eres de gracia, el Señor es contigo. Bendita tú eres entre todas las mujeres y bendito es el fruto de tu vientre Jesús.
2: Santa María, Madre de Dios, ruega por nosotros pecadores, ahora y en la hora de nuestra muerte. Amén.
0: Velad y orad, para que no caigáis en tentación.
1: Dios te salve María, llena eres de gracia, el Señor es contigo. Bendita tú eres entre todas las mujeres, y bendito es el fruto de tu vientre Jesús.
2: Santa María, Madre de Dios, ruega por nosotros pecadores, ahora y en la hora de nuestra muerte. Amén.
0: El espíritu dispuesto está, mas la carne es débil.
1: Dios te salve María, llena eres de gracia, el Señor es contigo. Bendita tú eres entre todas las mujeres, y bendito es el fruto de tu vientre Jesús.
2: Santa María, Madre de Dios, ruega por nosotros pecadores, ahora y en la hora de nuestra muerte. Amén.
1: Gloria al Padre, al Hijo y al Espíritu Santo.
2: Como era en el principio, ahora y siempre, por los siglos de los siglos. Amén.
1: María, Madre de Gracia, Madre de Misericordia.
3: En la vida y en la muerte, ampáranos, Gran Señora.
0: Segundo misterio doloroso. Jesús es azotado y atado a la columna.
1: Padre nuestro que estás en el cielo, santificado sea tu nombre. Venga a nosotros tu reino. Hágase tu voluntad en la tierra como en el cielo.
2: Danos hoy nuestro pan de cada día. Perdona nuestras ofensas, como también nosotros perdonamos a los que nos ofenden. No nos dejes caer en la tentación y líbranos del mal. Amén.
0: Después de atar a Jesús, lo entregaron a Pilato y éste le preguntó, ¿eres tú el rey de los judíos?
1: Dios te salve María, llena eres de gracia, el Señor es contigo. Bendita tú eres entre todas las mujeres y bendito es el fruto de tu vientre, Jesús.
3: Santa María, Madre de Dios, ruega por nosotros pecadores, ahora y en la hora de nuestra muerte. Amén.
0: Contestó Jesús, mi reino no es de este mundo, pero como dices, soy rey.
1: Dios te salve María, llena eres de gracia, el Señor es contigo. Bendita tú eres entre todas las mujeres y bendito es el fruto de tu vientre, Jesús.
3: Santa María, Madre de Dios, ruega por nosotros pecadores, ahora y en la hora de nuestra muerte. Amén.
0: Yo para eso nací y para eso vine al mundo, para dar testimonio de la verdad, y todo el que es de la verdad, escucha mi voz.
1: Dios te salve María, llena eres de gracia, el Señor es contigo. Bendita tú eres entre todas las mujeres y bendito es el fruto de tu vientre, Jesús.
3: Santa María, Madre de Dios, ruega por nosotros pecadores, ahora y en la hora de nuestra muerte. Amén.
0: Pilato le preguntó, ¿qué es la verdad? Y salió y dijo a los judíos, yo no encuentro culpa alguna en él.
1: Dios te salve María, llena eres de gracia, el Señor es contigo. Bendita tú eres entre todas las mujeres y bendito es el fruto de tu vientre, Jesús.
3: Santa María, Madre de Dios, ruega por nosotros pecadores, ahora y en la hora de nuestra muerte. Amén.
0: Por tanto, lo mandaré castigar y lo dejaré en libertad. Entonces Pilato ordenó que lo azotara.
1: Dios te salve María, llena eres de gracia, el Señor es contigo. Bendita tú eres entre todas las mujeres y bendito es el fruto de tu vientre, Jesús.
3: Santa María, Madre de Dios, ruega por nosotros pecadores, ahora y en la hora de nuestra muerte. Amén.
0: Fue un hombre despreciado, el desecho de los hombres, varón de dolores.
1: Dios te salve María, llena eres de gracia, el Señor es contigo. Bendita tú eres entre todas las mujeres y bendito es el fruto de tu vientre, Jesús.
3: Santa María, Madre de Dios, ruega por nosotros pecadores, ahora y en la hora de nuestra muerte. Amén.
0: Fue maltratado y se humilló sin decir palabra, como cordero que es llevado al matadero.
1: Dios te salve María, llena eres de gracia, el Señor es contigo. Bendita tú eres entre todas las mujeres y bendito es el fruto de tu vientre, Jesús.
3: Santa María, Madre de Dios, ruega por nosotros pecadores, ahora y en la hora de nuestra muerte. Amén.
0: Fue traspasado por nuestros pecados, quebrantado por nuestras culpas.
1: Dios te salve María, llena eres de gracia, el Señor es contigo. Bendita tú eres entre todas las mujeres y bendito es el fruto de tu vientre, Jesús.
3: Santa María, Madre de Dios, ruega por nosotros pecadores, ahora y en la hora de nuestra muerte. Amén.
0: Él, en verdad, ha tomado sobre sí nuestro sufrimiento, ha cargado con nuestros dolores.
1: Dios te salve María, llena eres de gracia, el Señor es contigo. Bendita tú eres entre todas las mujeres y bendito es el fruto de tu vientre, Jesús.
3: Santa María, Madre de Dios, ruega por nosotros pecadores, ahora y en la hora de nuestra muerte. Amén.
0: El castigo cayó sobre él y a través de sus llagas hemos sido curados.
1: Dios te salve María, llena eres de gracia, el Señor es contigo. Bendita tú eres entre todas las mujeres y bendito es el fruto de tu vientre, Jesús.
3: Santa María, Madre de Dios, ruega por nosotros pecadores, ahora y en la hora de nuestra muerte. Amén.
1: Gloria al Padre, al Hijo y al Espíritu Santo.
3: Como era en el principio, ahora y siempre, por los siglos de los siglos. Amén.
1: Sagrado Corazón de Jesús,
3: en vos confío.
0: Tercer misterio doloroso, la coronación de espinas.
1: Padre nuestro que estás en el cielo, santificado sea tu nombre, venga a nosotros tu reino, hágase tu voluntad en la tierra como en el cielo.
3: Danos hoy nuestro pan de cada día, perdona nuestras ofensas, como también nosotros perdonamos a los que nos ofenden. No nos dejes caer en la tentación y líbranos del mal. Amén.
0: Los soldados lo condujeron al pretorio, lo despojaron de sus vestidos y lo revistieron con un manto de color púrpura.
1: Dios te salve María, llena eres de gracia, el Señor es contigo. Bendita tú eres entre todas las mujeres y bendito es el fruto de tu vientre, Jesús.
3: Santa María, Madre de Dios, ruega por nosotros pecadores, ahora y en la hora de nuestra muerte. Amén.
0: Trenzaron también una corona de espinas y la colocaron sobre su cabeza y pusieron una caña en su mano derecha.
1: Dios te salve María, llena eres de gracia, el Señor es contigo. Bendita tú eres entre todas las mujeres y bendito es el fruto de tu vientre, Jesús.
3: Santa María, Madre de Dios, ruega por nosotros pecadores, ahora y en la hora de nuestra muerte. Amén.
0: Y doblando la rodilla delante de él, lo escarnecían diciendo, salve, Rey de los judíos.
1: Dios te salve María, llena eres de gracia, el Señor es contigo. Bendita tú eres entre todas las mujeres y bendito es el fruto de tu vientre, Jesús.
3: Santa María, Madre de Dios, ruega por nosotros pecadores, ahora y en la hora de nuestra muerte. Amén.
0: y escupiendo sobre él, tomaban la caña y lo golpeaban en la cabeza.
1: Dios te salve María, llena eres de gracia, el Señor es contigo. Bendita tú eres entre todas las mujeres y bendito es el fruto de tu vientre Jesús.
3: Santa María, Madre de Dios, ruega por nosotros pecadores, ahora y en la hora de nuestra muerte. Amén.
0: Pilato tomó agua y se lavó las manos delante del pueblo diciendo, yo soy inocente de la sangre de este justo.
1: Dios te salve María, llena eres de gracia, el Señor es contigo. Bendita tú eres entre todas las mujeres y bendito es el fruto de tu vientre Jesús.
3: Santa María, Madre de Dios, ruega por nosotros pecadores, ahora y en la hora de nuestra muerte. Amén.
0: Entonces Jesús salió con la corona de espinas y el manto de color púrpura.
1: Dios te salve María, llena eres de gracia, el Señor es contigo. Bendita tú eres entre todas las mujeres y bendito es el fruto de tu vientre Jesús.
3: Santa María, Madre de Dios, ruega por nosotros pecadores, ahora y en la hora de nuestra muerte. Amén.
0: He aquí al hombre, dijo Pilato, pero ellos se pusieron a gritar, crucifícalo, crucifícalo.
1: Dios te salve María, llena eres de gracia, el Señor es contigo. Bendita tú eres entre todas las mujeres, y bendito es el fruto de tu vientre Jesús.
3: Santa María, Madre de Dios, ruega por nosotros pecadores, ahora y en la hora de nuestra muerte. Amén.
0: ¿Por qué? ¿Qué mal ha hecho? Pero ellos gritaron más fuerte, crucifícalo.
1: Dios te salve María, llena eres de gracia, el Señor es contigo. Bendita tú eres entre todas las mujeres, y bendito es el fruto de tu vientre Jesús.
3: Santa María, Madre de Dios, ruega por nosotros pecadores, ahora y en la hora de nuestra muerte. Amén.
0: A vuestro rey he de crucificar, a lo cual los sumos sacerdotes respondieron, nosotros no tenemos más rey que el César.
1: Dios te salve María, llena eres de gracia, el Señor es contigo. Bendita tú eres entre todas las mujeres, y bendito es el fruto de tu vientre Jesús.
3: Santa María, Madre de Dios, ruega por nosotros pecadores, ahora y en la hora de nuestra muerte. Amén.
0: Entonces Pilato, queriendo calmar a la turba, lo entregó para ser crucificado.
1: Dios te salve María, llena eres de gracia, el Señor es contigo. Bendita tú eres entre todas las mujeres, y bendito es el fruto de tu vientre Jesús.
3: Santa María, Madre de Dios, ruega por nosotros pecadores, ahora y en la hora de nuestra muerte. Amén.
1: Gloria al Padre, al Hijo y al Espíritu Santo.
3: Como era en el principio, ahora y siempre, por los siglos de los siglos. Amén.
1: María, Madre de Gracia, Madre de Misericordia.
3: En la vida y en la muerte, ampáranos, Gran Señora.
0: Cuarto misterio doloroso. Jesús lleva la cruz a cuestas.
1: Padre nuestro que estás en el cielo, santificado sea tu nombre. Venga a nosotros tu reino. Hágase tu voluntad en la tierra como en el cielo.
3: Danos hoy nuestro pan de cada día. Perdona nuestras ofensas, como también nosotros perdonamos a los que nos ofenden. No nos dejes caer en la tentación y líbranos del mal. Amén.
0: Si alguien quiere venir en pos de mí, que renuncie a sí mismo.
1: Dios te salve María, llena eres de gracia, el Señor es contigo. Bendita tú eres entre todas las mujeres y bendito es el fruto de tu vientre Jesús.
3: Santa María, Madre de Dios, ruega por nosotros pecadores, ahora y en la hora de nuestra muerte. Amén.
0: Tome su cruz de cada día y sígame.
1: Dios te salve María, llena eres de gracia, el Señor es contigo. Bendita tú eres entre todas las mujeres y bendito es el fruto de tu vientre Jesús.
3: Santa María, Madre de Dios, ruega por nosotros pecadores, ahora y en la hora de nuestra muerte. Amén.
0: Y a él, llevando su cruz, lo condujeron al lugar llamado Gólgota.
1: Dios te salve María, llena eres de gracia, el Señor es contigo. Bendita tú eres entre todas las mujeres y bendito es el fruto de tu vientre Jesús.
3: Santa María, Madre de Dios, ruega por nosotros pecadores, ahora y en la hora de nuestra muerte. Amén.
0: En el camino, echaron mano de un cierto Simón de Cirene, obligándole a ir cargando la cruz detrás de Jesús.
1: Dios te salve María, llena eres de gracia, el Señor es contigo. Bendita tú eres entre todas las mujeres y bendito es el fruto de tu vientre Jesús.
3: Santa María, Madre de Dios, ruega por nosotros pecadores, ahora y en la hora de nuestra muerte. Amén.
0: Tomad sobre vosotros mi yugo y aprended de mí.
1: Dios te salve María, llena eres de gracia, el Señor es contigo. Bendita tú eres entre todas las mujeres y bendito es el fruto de tu vientre Jesús.
3: Santa María, Madre de Dios, ruega por nosotros pecadores, ahora y en la hora de nuestra muerte. Amén.
0: Que soy manso y humilde de corazón.
1: Dios te salve María, llena eres de gracia, el Señor es contigo. Bendita tú eres entre todas las mujeres y bendito es el fruto de tu vientre Jesús.
3: Santa María, Madre de Dios, ruega por nosotros pecadores, ahora y en la hora de nuestra muerte. Amén.
0: Y encontraréis reposo para vuestras almas, porque mi yugo es suave y mi carga ligera.
1: Dios te salve María, llena eres de gracia, el Señor es contigo. Bendita tú eres entre todas las mujeres, y bendito es el fruto de tu vientre, Jesús.
3: Santa María, Madre de Dios, ruega por nosotros pecadores, ahora y en la hora de nuestra muerte. Amén.
0: Lo acompañaba una gran muchedumbre del pueblo y de mujeres que se lamentaban y lloraban por él.
1: Dios te salve María, llena eres de gracia, el Señor es contigo. Bendita tú eres entre todas las mujeres y bendito es el fruto de tu vientre, Jesús.
3: Santa María, Madre de Dios, ruega por nosotros pecadores, ahora y en la hora de nuestra muerte. Amén.
0: Mas Jesús, volviéndose hacia ellas, les dijo: Hijas de Jerusalén, no lloréis por mí, sino por vosotras y vuestros hijos.
1: Dios te salve María, llena eres de gracia, el Señor es contigo. Bendita tú eres entre todas las mujeres, y bendito es el fruto de tu vientre, Jesús.
3: Santa María, Madre de Dios, ruega por nosotros pecadores, ahora y en la hora de nuestra muerte. Amén.
0: Porque si esto hacen con el leño verde, ¿qué no harán con el seco?
1: Dios te salve María, llena eres de gracia, el Señor es contigo. Bendita tú eres entre todas las mujeres, y bendito es el fruto de tu vientre, Jesús.
3: Santa María, Madre de Dios, ruega por nosotros pecadores, ahora y en la hora de nuestra muerte. Amén.
1: Gloria al Padre, al Hijo y al Espíritu Santo.
3: Como era en el principio, ahora y siempre, por los siglos de los siglos. Amén.
1: Sagrado Corazón de Jesús,
3: en vos confío.
0: Quinto misterio doloroso, la crucifixión de Jesús.
1: Padre nuestro que estás en el cielo, santificado sea tu nombre, venga a nosotros tu reino, hágase tu voluntad en la tierra como en el cielo.
3: Danos hoy nuestro pan de cada día, perdona nuestras ofensas, como también nosotros perdonamos a los que nos ofenden. No nos dejes caer en la tentación y líbranos del mal. Amén.
0: Cuando llegaron al lugar llamado Calvario, lo crucificaron.
1: Dios te salve María, llena eres de gracia, el Señor es contigo. Bendita tú eres entre todas las mujeres y bendito es el fruto de tu vientre, Jesús.
3: Santa María, Madre de Dios, ruega por nosotros pecadores, ahora y en la hora de nuestra muerte. Amén.
0: Y Jesús dijo: Padre, perdónales porque no saben lo que hacen.
1: Dios te salve María, llena eres de gracia, el Señor es contigo. Bendita tú eres entre todas las mujeres y bendito es el fruto de tu vientre, Jesús.
3: Santa María, Madre de Dios, ruega por nosotros pecadores, ahora y en la hora de nuestra muerte. Amén.
0: Y uno de los bandidos crucificados con él le dijo: Jesús, acuérdate de mí cuando llegues a tu reino.
1: Dios te salve María, llena eres de gracia, el Señor es contigo. Bendita tú eres entre todas las mujeres y bendito es el fruto de tu vientre, Jesús.
3: Santa María, Madre de Dios, ruega por nosotros pecadores, ahora y en la hora de nuestra muerte. Amén.
0: Y Jesús le respondió: en verdad te digo, hoy estarás conmigo en el paraíso.
1: Dios te salve María, llena eres de gracia, el Señor es contigo. Bendita tú eres entre todas las mujeres y bendito es el fruto de tu vientre, Jesús.
3: Santa María, Madre de Dios, ruega por nosotros pecadores, ahora y en la hora de nuestra muerte. Amén.
0: Junto a la cruz de Jesús estaba de pie su madre y el discípulo que amaba.
1: Dios te salve María, llena eres de gracia, el Señor es contigo. Bendita tú eres entre todas las mujeres y bendito es el fruto de tu vientre, Jesús.
3: Santa María, Madre de Dios, ruega por nosotros pecadores, ahora y en la hora de nuestra muerte. Amén.
0: Jesús dijo a su madre: Mujer, he ahí a tu hijo. Y después dijo al discípulo: He ahí a tu madre.
1: Dios te salve María, llena eres de gracia, el Señor es contigo. Bendita tú eres entre todas las mujeres y bendito es el fruto de tu vientre, Jesús.
3: Santa María, Madre de Dios, ruega por nosotros pecadores, ahora y en la hora de nuestra muerte. Amén.
0: Y desde ese momento, el discípulo la recibió en su casa.
1: Dios te salve María, llena eres de gracia, el Señor es contigo. Bendita tú eres entre todas las mujeres y bendito es el fruto de tu vientre, Jesús.
3: Santa María, Madre de Dios, ruega por nosotros pecadores, ahora y en la hora de nuestra muerte. Amén.
0: Las tinieblas cubrieron toda la tierra y el velo del templo se rasgó en dos.
1: Dios te salve María, llena eres de gracia, el Señor es contigo. Bendita tú eres entre todas las mujeres y bendito es el fruto de tu vientre, Jesús.
3: Santa María, Madre de Dios, ruega por nosotros pecadores, ahora y en la hora de nuestra muerte. Amén.
0: Jesús, clamando con voz potente, dijo: Padre, en tus manos encomiendo mi espíritu.
1: Dios te salve María, llena eres de gracia, el Señor es contigo. Bendita tú eres entre todas las mujeres y bendito es el fruto de tu vientre, Jesús.
3: Santa María, Madre de Dios, ruega por nosotros pecadores, ahora y en la hora de nuestra muerte. Amén.
0: E inclinando la cabeza,
4: entregó el Espíritu.
5: Dios te salve María, llena eres de gracia, el Señor es contigo. Bendita tú eres entre todas las mujeres, y bendito es el fruto de tu vientre Jesús.
6: Santa María, Madre de Dios, ruega por nosotros pecadores, ahora y en la hora de nuestra muerte. Amén.
5: Gloria al Padre, al Hijo y al Espíritu Santo.
7: Como era en el principio, ahora y siempre, por los siglos de los siglos. Amén.
1: María, Madre de Gracia, Madre de Misericordia.
3: En la vida y en la muerte, ampáranos, Gran Señora.
1: Padre nuestro que estás en el cielo, santificado sea tu nombre. Venga a nosotros tu reino. Hágase tu voluntad en la tierra como en el cielo.
2: Danos hoy nuestro pan de cada día. Perdona nuestras ofensas, como también nosotros perdonamos a los que nos ofenden. No nos dejes caer en la tentación y líbranos del mal. Amén.
1: Dios te salve María Santísima, templo y trono de la Santísima Trinidad, Virgen concebida sin la mancha del pecado original. Dios te salve, Reina y Madre de Misericordia, vida y dulzura y esperanza nuestra, Dios te salve. A ti llamamos los desterrados hijos de Eva, a ti suspiramos gimiendo y llorando en este valle de lágrimas. Ea pues, Señora abogada nuestra, vuelve a nosotros esos tus ojos misericordiosos, y después de este destierro muéstranos a Jesús, fruto bendito de tu vientre. Oh clemente, oh piadosa, oh dulce Virgen María, ruega por nosotros, Santa Madre de Dios, para que seamos dignos de alcanzar las promesas de nuestro Señor Jesucristo. Amén. Señor, ten piedad.
8: Señor, ten piedad.
1: Cristo, ten piedad.
8: Cristo, ten piedad.
1: Señor, ten piedad.
8: Señor, ten piedad.
1: Cristo, óyenos.
8: Cristo, óyenos.
1: Cristo, escúchanos.
8: Cristo, escúchanos.
1: Dios Padre Celestial, que eres Dios,
8: ten piedad de nosotros.
1: Dios Hijo Redentor del mundo, que eres Dios,
8: ten piedad de nosotros.
1: Espíritu Santo, que eres Dios,
8: ten piedad de nosotros.
1: Santísima Trinidad, que eres un solo Dios,
8: ten piedad de nosotros.
1: Santa María,
8: ruega por nosotros.
1: Santa Madre de Dios,
8: ruega por nosotros.
1: Santa Virgen de las Vírgenes,
8: ruega por nosotros.
1: Madre de Jesucristo,
8: ruega por nosotros.
1: Madre de la Divina Gracia,
8: ruega por nosotros.
1: Madre Purísima,
8: ruega por nosotros.
1: Madre Castísima,
8: ruega por nosotros.
1: Madre Intacta,
8: ruega por nosotros.
1: Madre Sin Mancha,
8: ruega por nosotros.
1: Madre Amable,
8: ruega por nosotros.
1: Madre del Buen Consejo,
8: ruega por nosotros.
1: Madre del Creador,
8: ruega por nosotros.
1: Madre del Salvador,
8: ruega por nosotros.
1: Madre de la Iglesia,
8: ruega por nosotros.
1: Virgen Prudentísima,
8: ruega por nosotros.
1: Virgen Venerable,
8: ruega por nosotros.
1: Virgen Digna de Alabanza,
8: ruega por nosotros.
1: Virgen Poderosa,
8: ruega por nosotros.
1: Virgen Misericordiosa,
8: ruega por nosotros.
1: Virgen Fiel,
8: ruega por nosotros.
1: Espejo de Justicia,
8: ruega por nosotros.
1: Trono de la Sabiduría,
8: ruega por nosotros.
1: Causa de nuestra alegría,
8: ruega por nosotros.
1: Vaso Espiritual,
8: ruega por nosotros.
1: Vaso Honorable,
8: ruega por nosotros.
1: Rosa Mística,
8: ruega por nosotros.
1: Torre de David,
8: ruega por nosotros.
1: Torre de Marfil,
8: ruega por nosotros.
1: Casa de Oro,
8: ruega por nosotros.
1: Arca de la Alianza,
8: ruega por nosotros.
1: Puerta del Cielo,
8: ruega por nosotros.
1: Estrella de la Mañana,
8: ruega por nosotros.
1: Salud de los enfermos,
8: ruega por nosotros.
1: Refugio de los pecadores,
8: ruega por nosotros.
1: Consoladora de los afligidos,
8: ruega por nosotros.
1: Auxilio de los cristianos,
8: ruega por nosotros.
1: Reina de los ángeles,
8: ruega por nosotros.
1: Reina de los patriarcas,
8: ruega por nosotros.
1: Reina de los profetas,
8: ruega por nosotros.
1: Reina de los apóstoles,
8: ruega por nosotros.
1: Reina de los mártires,
8: ruega por nosotros.
1: Reina de los confesores,
8: ruega por nosotros.
1: Reina de las vírgenes,
8: ruega por nosotros.
1: Reina de todos los santos,
8: ruega por nosotros.
1: Reina concebida sin pecado original,
8: ruega por nosotros.
1: Reina subida al cielo en cuerpo y alma,
8: ruega por nosotros.
1: Reina del Santísimo Rosario,
8: ruega por nosotros.
1: Reina de la Orden Capuchina,
8: ruega por nosotros.
1: Reina de la Paz,
8: ruega por nosotros.
1: Cordero de Dios que quitas el pecado del mundo,
8: perdónanos, Señor.
1: Cordero de Dios que quitas el pecado del mundo,
8: escúchanos, Señor.
1: Cordero de Dios que quitas el pecado del mundo,
8: ten piedad y misericordia de nosotros.
1: Bajo tu amparo nos acogemos, Santa Madre de Dios. No desprecies las súplicas que te dirigimos en nuestras necesidades, antes bien líbranos de todos los peligros, oh Virgen gloriosa y bendita. Ruega por nosotros, Santa Madre de Dios,
8: para que seamos dignos de alcanzar las promesas de nuestro Señor Jesucristo.
1: Recemos esta oración compuesta por el Padre Pío. Oh Jesús, destruye en mí todo lo que no sea de tu agrado y escribe tus dolores en mi corazón con el fuego de tu caridad. Apriétame fuertemente, Apriétame fuertemente junto a ti, suave y eternamente, para que nunca te abandone.

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todo, todo lo que respire, que te alabe, Señor. Buenos días, hermanos y hermanas. Buenas tardes, buenas noches, según la hora que usted esté escuchando nuestro bendecido y gustado programa. 5 de la madrugada, un minuto. 8 de la noche, un minuto. Si está escuchando en repetición nuestro programa Amanece y Anochece con Jesús y María, en tu radio católica Camino a la Conversión Online. Yo soy tu hermano en Cristo, Walter Alberto, y con mucho gozo y con mucha alegría hoy te saludo en este 2 de junio del año 2026. Estamos en fecha 2 de junio del año 2026. Vamos caminando en este mes consagrado a el Sagrado Corazón de Jesús. Las fiestas de este mes, pues son las que te mencioné, el Sagrado Corazón de Jesús. También estamos celebrando aquí en Honduras el Padre José Trinidad Reyes el 11. También el 9 estamos celebrando a otro héroe nacional, a José Trinidad Cabañas. Se cuenta la historia que es el único presidente honrado que ha tenido Honduras. También vamos caminando rumbo a las fiestas de San Pedro y San Pablo. Sí, allá por los finales de este junio estaremos celebrando la fiesta de San Pedro y San Pablo. Por eso en San Pedro Sula se está comenzando ya a vivir lo que llaman los sanpedranos la fiesta juniana. Allá en San Pedro Sula pues comienza la fiesta y todo lo que representa la distancia de Dios y del mundo. Muy bien, mi querida Sandrita, como cada mañana, buenos días y buenas noches a ustedes que están escuchando en repetición nuestro Amanece en sintonía con Jesús y María. Estamos contentos, alegres por este bendecido día que el buen Dios nos ha regalado, y hay que abrirlo como un regalo. ¿Qué pasa cuando a ti te dan un regalo? ¿Ah? Tú con alegría te quitas la cinta, el papel, a veces lo haces lento, a veces lo haces así como un poquito de arrebato, porque estás intrigado qué habrá dentro. Bueno, así es este día. Así es este día. Hay que abrirlo para ver qué hay dentro, a ver qué te depara el buen Dios en ese regalo. Pues el buen Dios siempre va a tener algo bueno para ti, y es lo que intentamos decirte en esta mañana, noche, que tanto la mañana, la tarde, la noche, como tu vida es un regalo, y hay que abrirlo para saber lo que anda dentro. Muy bien, vamos a irnos a la oración para que Dios bendiga nuestro hermoso y bello día acá en Amanece y en Anochece con Jesús y María. Oramos, oramos, oramos en camino a la conversión. En el nombre del Padre, del Hijo, del Espíritu Santo. Amén. Señor Jesús y Madre Santísima, gracias por mi vida, por nuestro día, por nuestra familia, por nuestro trabajo, por nuestras acciones, por nuestros deseos, metas, anhelos y aspiraciones. Gracias por todo lo que pones en el corazón. Te pedimos perdón porque hemos fallado de pensamiento, palabra, obra, sí, también de omisión. Enséñanos, Señor, a dar sin medida, a compartir lo que tenemos, a ver en los demás un digno reflejo tuyo. Lo que hoy es nuestra prueba será mañana nuestro testimonio. Dos cosas tan solo te pedimos: no nos des riqueza, no nos des pobreza, porque en la riqueza no podemos olvidar y en la pobreza llegamos hasta blasfemar. Dame tan solo la oración de pan de cada día. Conduce mi mente y corazón camino a la conversión. Oh buen Jesús, arrancamos nuestro programa con esta hermosa oración para que tú en tu inmenso amor abra nuestro entendimiento y lo que hoy hablemos sirva no solo de motivación, sino de apalancamiento para poder seguir adelante. Mira esta historia, a todos nos ha pasado, y no porque tengamos lagunas mentales
o problemas emocionales. No, no, no, a todos nos ha pasado. Usted se acelera, usted se enoja, usted va deprisa y le pasa que no haya la llave. ¿Y dónde puse la llave? ¿Y dónde puse la llave? Y busca la llave y rebusca la llave. Y de repente viene alguien y le dice, pucha, hombre, si la anda en las manos. En las manos anda la llave. Y usted, pucha, qué barbaridad, mano, ¿qué me pasa? Así, así como esta realidad, historia, es lo que nos acontece en nuestra vida. Es como la felicidad, es como el amor, es como la prosperidad, es como la fortuna. No es que la hemos perdido, la andamos en nuestras manos, pero no nos damos cuenta. No nos damos cuenta. Miren, ayer, yo no soy mucho de contarles acá en la radio hechos lamentables, pero ayer un accidente en Tegucigalpa, en la colonia Villanueva, entrada a la misma capital por Danlí, se dio un gran acontecimiento, una volqueta perdió frenos y murieron muchas personas. Seguro que todas esas personas que murieron tenían planes para más tarde y para hoy. Tenían sueños y tenían ilusiones. Y seguro que más de alguno de ellos era como nosotros, que renegaba. Entonces, si usted se planta en esta mañana, voy a decir, bueno, hoy es un día, ¿cómo lo voy a vivir? ¿Con entusiasmo, con alegría, amargado, amargada, o le voy a poner alma, vida y corazón? En vez de ver los nubarrones, le voy a ver como la... Esta palabra me gusta, Sandrita y hermanos oyentes. Ímpido. Ímpido. La palabra ímpido significa cielo, significa despejado, significa sin nubarrones. Ímpido cielo, un cielo despejado. ¿Por qué en vez de ver tanto nubarrón, problemas, dificultades, enfermedades, por qué no miramos un cielo ímpido donde podemos alcanzar nuestros sueños desde la actitud de creer que andamos en nuestra mano la felicidad? ¿Ah? Tanto puede ser feliz aquel hombre que almuerza un banquete, como puede ser feliz aquel hombre que está comiendo frijoles parados con un poquito de mantequilla. ¿Ah? Es que no es el alimento al final, es cómo lo veas, es tu actitud para agradecer por lo que tenga. Por ejemplo, una mujer como ustedes, hermana Toñita, usted, hermana Angelita, disfruta más una tortilla en la mano, está cocinando frijoles fritos, es más feliz usted echando la tortillita en la mano, una así, envijadita de frijoles, y llevarla a la boca. ¡Qué sabroso, verdad! ¡Qué palabra la mía, envijadita! Pero se me ocurre, disfruta más de pie, comiendo así, que tal vez el que esté en la mesa. Hermano, hay detalles tan chiquitos que son los que nos dan la felicidad. Son los detalles los que nos vuelven la felicidad. Miren aquellos señores que van a la Copa del Mundo, 104 partidos, aquella euforia, compiten y compiten, va a llegar el Mundial, va a ganar uno de esos montón de selecciones. ¿Y cuánto dura la celebración? 20 minutos. Somos campeones. Se toman la foto y al siguiente día toman un avión cada jugador y va a su país y siguen la misma rutina. ¿Y la felicidad dónde está? Solo se mató tanto uno para solo disfrutar 5 minutos, ¿no? Decía su santidad el Papa Juan Pablo II, la corona de Cristo va más allá de un campeonato mundial. Es una corona incorrupta, es una corona que te da felicidad. Ayer yo le puse una cosa a mi carro y me decía, Sandrita, es puro lujo eso, Walter. Pero eso me da satisfacción. ¿De qué me sirve estar almacenando 5 lempiras para que estén helados en la bóveda de un banco? Mejor disfruto esos 5 pesos comiéndome un cono, disfrutando este momento. No quiero ser fatalista y lo que voy a decir es un poquito feo, perdóname, Señor. Vuelvo a contar el ejemplo de ayer, un carro se descolgó y de repente murieron muchos. Tenían sueños, pero no los cumplieron por estar esperando mañana.
Y esto me lo digo a mí mismo. No crea que solo usted, hermano. Estar esperando el mañana cuando puedo comenzar a disfrutar hoy. Como el sopilote, llovió mañana, Gómicas. Siguiente día no llovió, no, después. Y vino una gran tormenta y se lo llevó. Nunca disfrutó. Hermanito precioso, hermanita linda, intenta disfrutar este día. Ponle alma, vida y corazón a este esfuerzo. Por eso la alabanza que nos vamos a regalar todos es una que canta Sandrita con Sol. Y se llama Gracias, Señor. Es una canción muy bonita, es una alabanza muy bonita. Gracias, Señor. Y como siempre, escríbame y cuénteme dónde está escuchando. Y le hago una pregunta. ¿Sabe dónde tiene la llave? ¿Verdad que las anda en la mano? Entonces depende de usted. O le sonríe a la vida o se amarga. Mejor optemos por sonreírle a pesar de que nos duele hasta la panza. Gracias, Señor. En Amanece en Sintonía y Anochece con Jesús y María en camino a la conversión.

0: 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El segundo nos recuerda a respetar su santo nombre con fe y reverencia. El tercero nos invita a santificar las fiestas, dedicando tiempo a Dios y a la oración. El cuarto mandamiento nos enseña a honrar a nuestros padres, valorando su amor y su esfuerzo. El quinto nos llama a respetar la vida, cuidando de los demás con amor. El sexto nos invita a vivir con pureza y dignidad. El séptimo nos enseña la honestidad, a no robar y respetar lo ajeno. El octavo nos llama a vivir en la verdad, evitando la mentira. El noveno nos invita a cuidar nuestros pensamientos y deseos. Y el décimo nos enseña a no envidiar, sino a vivir con gratitud. 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
1: 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Sean todos bienvenidos a escuchar en vivo.
2: Ya son 5 de la madrugada más 18 minutos, 8 más 18 en horas de la noche. Te estás escuchando en repetición nuestro bendecido y gustado programa. Gracias de veras por estar ahí disfrutando de este programa que tiene como gran sentido automotivarte. Sí, cuando te digo automotivarte es porque yo puedo hablar, pero quien decide que estas palabras tomen poder en ti eres tú, hermano, eres tú, hermana. Edgar en Chorreritas y Guatepeque, Dios te bendiga, gracias por estar ahí escuchando todos los días el programa. Saludos a tu santa madre, saludos. También quiero saludar a mi querida hermana Toñita, a su gente, la hermana Lele, que ayer compartimos con ella. Hermana Toñita, saludos. Saludos, hermana Toñita. ¿Cómo subieron los aguacates, hermana Toñita? Ah, no te había contado, Sandrita, ayer anduvimos comprando aguacates. Hombre, los que valían 10 lempiras ahora valen 40. ¿Cómo han subido los señores aguacates? Así que si usted tiene aguacate en casa, disfrútelo, hermana, porque están caros los aguacatitos, y son tan ricos. Saludos entonces, hermana Angelita, ya saludé allá en Cane, espero que me esté escuchando. Rosa en Estados Unidos, ¿cómo estás? Espero que rumba tu trabajo, disfrutes en esta hermosa mañana, y los que están en la noche, amanece en sintonía con Jesús y María. Tengo dos tratamientos que me encantaría ofrecérselos. Uno de ellos tiene que ver con los problemas de circulación. Hombre, qué montón de síntomas, Rosa, pega los problemas de circulación. Sí, sí, sí. Adormecimiento de pies y manos. Puede sentir cambios de temperatura. Helado, caliente. A veces la gente dice, qué calor, y usted, calor. O la gente dice, qué frío, y usted, frío. Cambios de temperatura pueden ser problemas de circulación. También hormigueo, calambre, picotazo, dolor de cabeza. Esos pueden ser síntomas de circulación o pesadez en sus piernas. Pesadez en sus piernas. Entonces, estas son vitaminas las que yo ofrezco, aunque usted no tenga ningún síntoma, pero debería cuidarse, hombre. Sobre todo ustedes, hermanas mujeres que ya pasan de los 40, 50. Que les quita vitaminarse. Tengo un tratamiento buenísimo para el tema de la menopausia. Ayer me asombré los síntomas de la menopausia. O ya viviendo con la menopausia, pues puede presentar resequedad vaginal, pérdida de peso o aumento del mismo, cambio de humor, de carácter, caída del cabello. Son más de 100 los síntomas. Entonces, ¿por qué no te cuidas, ah? Es un cambio, dicen, radical hormonal. Escuchaba yo un doctor que es como hacerle un overhaul a un vehículo. ¡Qué fuerte! Un overhaul para los que... Yo no sé de carro, hermano, mentiroso, güera, no me pagan de mecánico acá. Pero un overhaul es cuando le cambian piezas porque el motor ya se va dañando. Entonces dicen que un trastorno, un cambio, pues es esto, ¿no? Las mujeres ya no pueden dar vida y se cierran algunas cosas en el organismo. Entonces, para prevenir ese montón de síntomas, ¿qué te cuesta vitaminarte? que te cuesta vitaminarte y cuidarte. Así que aquí tengo yo esos dos tratamientos para ayudarte. También para la ansiedad, tengo bonitos y buenos tratamientos. Si te interesa, me llamas. Ah, ayer también vi, Sandrita, contigo a mi hermana Rosa, allá de la zona de San Antonio de la Libertad, ministra de la Palabra de Dios. Además, te escucharon en San Antonio de la Libertad. Así es que, buenos días, hermana. Que Dios le bendiga, le guarde y le acompañe en este día bonito. Saludos, abrazos y bendiciones hasta San Antonio de la Libertad. Bien, esta canción que te voy a regalar se llama Celebra la Vida Nueva. Me invitaron mis amigos a una boda en Caná, donde Jesús, usted sabe, que hizo su primer milagro. Por donde usted quiera, esta parábola, esa vivencia de Jesús, tiene reflexión para su vida y para la mía. Escuchemos la cantada. Es una canción que señala tres pasajes bíblicos de alto impacto para nuestra vida. Usted me sigue escribiendo, yo le sigo saludando en esta mañana, tarde, noche, sea el momento que usted escuche, amanece y anochece en sintonía con Jesús y María.

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Claro que sí, transmitiendo completamente en vivo. Ahí teníamos la voz de la hermana Dania, que nos invita a escuchar su programa los jueves de 3 a 5 de la tarde, los jueves y los sábados de 8 a 9, un programa infantil, Pequeños en Camino. La hermana Dania Ramos nos invita a través de esta casa de radio, Camino a la Conversión Online. Iglesia oyente, estamos llegando ya a las 5 de la madrugada, 30 minutos, ya son 8:30 horas de la noche. Si usted está escuchando en repetición nuestro bendecido programa, y hoy con música selecta para ir entendiendo esos mensajes de amor y positivos que Dios tiene para ti y que pueda llevar a lo más profundo de tu corazón, hermana Erin, allá en la hermosa comunidad del Aguaje, en Santa Cruz, en Yohoa. Saludos, espero que esté muy bien, hermana Erin, su familia, que su cipote siga en ese reposo, mejorando minuto a minuto. Arroz en Estados Unidos, hola Rosa, Dios te bendiga. Ya me imagino que ya estás cerca a tu trabajo, conduciendo y escuchando la radio. Que Dios bendiga tu mente, tu corazón, y sea un día lleno de bendición, Rosa, en Estados Unidos. Angelita Encane, ya también como cada mañana, escuchando el programa. Gracias de veras, hermanos, por estar pendientes a nosotros. Les cuento, mañana miércoles estaré en Siguatepeque. Primeramente Dios, mañana llegaré a Siguatepeque. Y con gusto, pues si desean algo, allá nos miramos. En Siguatepeque mañana estaremos de 8 a 9 de la mañana en Radio Juan Pablo II. Estaremos en vivo desde Siguatepeque y muy posiblemente estemos hablando con el doctor Hopper, que nos va a acompañar allá en la radio en Siguatepeque mañana miércoles. Hoy pues como siempre, ¿verdad? En Radio Católica Juan Pablo II. Y hablando de Juan Pablo II, hay una canción que es bien bonita, La Historia de Pablo. ¿La ha escuchado, hermano? ¿Ha leído usted la historia y la conversión de San Pablo? Mira qué interesante. Desde que sale de Damasco, desde que Dios le bota del caballo, desde que vuelve ciego, desde que encuentra la conversión. Si no ha tenido el detalle, búsquela, La Historia de Pablo, y le va a impactar cómo un hombre del mundo se transforma y se convierte en el apóstol de los gentiles y pasa por la ceguera. Escuche este, que aquí se resume, Sandrita resume en esta canción la historia del apóstol Pablo, que antes se llamó Saulo, y es de Tarso porque era nativo de la comunidad de Tarso. Entonces Saulo, pues al encontrarse con Jesús, se cambia su nombre a Pablo. Justamente allá en Roma hay una de las cuatro basílicas que se llama así, la parroquia o la diócesis o la catedral, como usted le quiera nombrar, de San Pablo de Letrán. Así está. Venga, escuchamos esta historia cantada en Amanece y Anochece en Camino a la Conversión con Jesús y María.

Ya son 5 de la madrugada, 37 minutos, 8 más 37. Si estás escuchando en diferido este bendecido programa, soy tu hermano Walter Alberto y te acompaño todas las mañanas y las noches en tus labores. Esta es tu radio católica Camino a la Conversión Online, que ahorita el 28 de junio arriba a su primer aniversario. Sí, esta casa de radio llega a su primer año de estar en misión. A ustedes que están conmigo, gracias por escribirnos y por reportarnos sintonía. Hermano Martín en el Tintel ya nos escribió: saludos, hermano Martín, en el paraíso, una zona muy fresca y muy bonita, por cierto. Saludos y bendiciones a usted que está en el trabajo, en la cocina, donde esté, como Dios le haya permitido la gracia hoy de levantarse. Gracias por estar en sintonía de esta su radio católica Camino a la Conversión Online. Hermanos y hermanas, este jueves se celebra un acontecimiento muy bonito. Va a culminar el domingo y el domingo por general se celebra. Por eso la alabanza que vamos a escuchar es: ya no eres pan y no eres vino. Se va a conmemorar en Honduras, en el mundo, la solemnidad del Corpus Christi, del cuerpo de Cristo. Eucaristía, reuniones, hora santa. En mi parroquia son 40 horas que se harán. En parroquia Santos Mártires, las 40 horas de adoración a Jesús sacramentado. Así que si usted está pidiendo un milagro, este jueves es muy propio para poder pedir al Señor, ya que celebramos Corpus Christi y se arranca con horas de adoración perpetua a Jesús hasta llegar el domingo. En mi parroquia van a haber procesiones, van a haber actos de fe y estas 40 horas ininterrumpidas para vivir la experiencia pues como franciscano. Así es que seguro que en su comunidad, en su país, en su pueblito, seguro que también en su parroquia van a haber 40 horas, acérquese. Y algunas de ellas, acompáñenlas, hermano. Acompáñenlas, hermana, para que Dios nos bendiga. Tenemos que tener un encuentro personal con Dios para poder accesar a nuestro milagro, a nuestro anhelo. Es necesario tener una sintonía con Dios. Así nos canta Sandrita: ya no eres pan y vino. En esta mañana, noche, en amanece en sintonía con Jesús.

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1: Ya son 5 de la madrugada, 45 minutos, 8 más 45 de la noche. Estás escuchando el programa en repetición. Soy tu hermano Walter Alberto y desde Comayagua, Honduras, y para el mundo estamos animando tu vida con Amanece en Sintonía y Anochece con Jesús y María. Esta historia la acabo de escuchar, cómo se educaba antes. Dice que el pequeño Miguelito sale con su nana, antes era así, con quien cuidaba de él. Llegan a la rica y humeante y olorosa panadería del pueblo y le dice a la nana que le compre una empanadita, que era muy sabrosa, y le dije no, porque no traigo más que para el pan. Y viene él de sobresaliente y con el tumulto agarra una empanadita y se la echa a su bolsita y nadie le ve. Y llega a casa y ve a su padre en su sillón y se acerca, y como tenían mucha confianza, le dice: mira papá, que fui a la panadería, nadie se dio cuenta, y como mi nana no andaba dinero, agarré esta empanadita, mira, ¿la quieres? Me quedó viendo papá y le dijo: vente, vamos a dar una vuelta. Y sonriente Miguelito salen por las calles a caminar, y de repente llegan a la panadería y le dice: papá, ¿pero qué hacemos acá? Se para este y le dice: este niño es un ladrón, se robó una empanadita. Pero papá, ¿por qué me abochorna? Y debes pagar, debes ir preso. Pero papá, ¿cómo voy preso yo? Y llora, llora, llora. Y le dice el dueño de la panadería: hagamos algo, le dice. Como fue a mí quien me robó, le dice, yo pongo el castigo, que trabaje conmigo este día. Y así lo hizo. Pero papá, ¿cómo yo voy a trabajar? Aquí te quedas, pequeño ladroncillo. Allá en horas de la noche el padre volvió y lo lleva de la mano y todo en silencio. Y cuando llegan a casa, resentido y todo, el niño le dice: papá, ¿por qué me hiciste esa vergüenza? ¿Por qué hiciste eso conmigo? Y le dice entonces el papá, viéndolo a los ojos: ¿qué aprendiste hoy? Que robar es malo. Perfecto, eso tenías que aprenderlo con dolor. Tenías que aprenderlo con dolor. Soy tu padre, pero no puedo perdonarte esto, porque si no, mañana serás un gran ladrón. Con esto te aseguro que no vas a volver a robar en la vida, porque todo tiene consecuencias. Así educaban antes, hermano. Así nos educaron a muchos de nosotros, con valores y honradez. Esta historia te dice a ti y a mí que todo lo que hagamos, lo que hagas, va a tener una consecuencia. Y si te lo otorgan, pues no vas a aprender a valorar. Solo aquel que tiene hambre sabe que cualquier comida es buena. Solo si has pasado por el hambre vas a valorar la comida que hoy tienes en tu mesa. Solo que está en Estados Unidos, como Rosa y millones, saben lo que verdaderamente se ama la familia, saben lo que verdaderamente vale un cumpleaños. Yo no sé, Rosita, y espero no tocar tu alegría en esta mañana, pero imagínate ustedes allá trabajando, enviando dinero acá, y aquí todo el mundo come y bebe, y en Estados Unidos solo toca ver una foto, solo toca ver un video, cómo acá comen y beben, y a veces ni valoramos acá, ni valoramos. Hay muchos que vamos a los cumpleaños obligados, hermano. Vamos a la fiestecita porque no nos queda de otra. No somos agradecidos con un pastelito, con una comidita, con nuestro familiar. Ah, pero solo es que se muera y ahí sí. Aquel desparro de llanto, ¿ves? Cuando ya mueren, ahí sí lloramos por el familiar. Pero en vida, hasta obligado, vamos. Hasta se nos olvida saludarlo y felicitarlo en el día de su santo. Hermanos, reflexionemos, hombre. Valoremos lo que ahora se tiene, porque mañana puede ser demasiado tarde. Por eso la canción que te voy a regalar tiene más de 60 años y se llama La Vida Sigue Igual. La Vida Sigue Igual. En Amanece y Anochece en Sintonía con Jesús y con María. Esto es Amanece y Anochece.

0: Hermanos y hermanas, estamos llegando ya a la ruta final a nuestro programa, 5:53 de la madrugada, 8:53 horas de la noche. Te repito, si tú estás escuchando en repetición nuestro bendecido programa, quiero irme despidiendo con esta canción mensaje, antigua, bonita, pero tan presente y real como para analizar su letra. Compraré. Con una sonrisa podemos comprar. Con este bonito tema me voy a despedir, invitándote pues a las 8 a que me escuches de la mañana. Y pues mañana, si estás en la noche escuchándonos, que estaremos en Siguatepeque. Yo soy tu hermano Walter Alberto, junto a Sandrita. Te sigo diciendo, la oración tiene poder, la fe mueve montañas y Dios nunca te falla. Dios nunca te falla. Que Dios nos bendiga, nos acompañe, nos ilumine y seguimos en fiel sintonía de tu radio católica Camino a la Conversión Online, que somos la frecuencia que alimenta tu espíritu.
1: Si tus sueños dependen del dinero, es porque son muy baratos. 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
1: 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El tercero nos invita a santificar las fiestas, dedicando tiempo a Dios y a la oración. El cuarto mandamiento nos enseña a honrar a nuestros padres, valorando su amor y su esfuerzo. El quinto nos llama a respetar la vida, cuidando de los demás con amor. El sexto nos invita a vivir con pureza y dignidad. El séptimo nos enseña la honestidad, a no robar y respetar lo ajeno. El octavo nos llama a vivir en la verdad, evitando la mentira. El noveno nos invita a cuidar nuestros pensamientos y deseos. Y el décimo nos enseña a no envidiar, sino a vivir con gratitud. 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
1: Santa Rita de Cassia, la santa de lo imposible. Nacida en Rocca Porena, Italia, de padres que vivían en disputas, Rita deseaba ser monja, pero sus padres la casaron con Paolo Mancini, un hombre violento y mujeriego. A pesar del maltrato, fue una esposa fiel, logrando la conversión de su esposo. Tuvieron dos hijos, quienes heredaron el temperamento de su padre. Tras la conversión de Paolo, fue asesinado por enemigos, y sus hijos juraron venganza. Pero Rita oró para que Dios lo salvara, y ambos murieron jóvenes por enfermedad, perdonando a los asesinos de su padre. Tras enviudar, ingresó al monasterio agustino de Santa María Magdalena en Cassia, donde fue admitida tras un milagro de los santos que la llamaron a su puerta. Como monja, se dedicó a la oración y la penitencia, recibiendo un estigma en la frente de la corona de espinas de Cristo, que la unió visiblemente a su pasión. Se hizo famosa por su obediencia y milagros, como revivir una planta muerta. Murió en 1457, y su cuerpo permaneció incorrupto, exhalando un dulce aroma. Fue beatificada en 1627 y canonizada por el Papa León XIII en 1900, convirtiéndose en patrona de las causas imposibles. Su vida es un testimonio de cómo la gracia puede transformar el dolor en perdón y la reconciliación en bendición permanente. Santa Rita Cassia nos enseña que sí podemos alcanzar la salvación.
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Santa Teresa de Ávila nació en Ávila, España, el 28 de marzo de 1515, como Teresa Sánchez de Cepeda y Ahumada. De niña, era vivaz y aficionada a los libros de caballerías, pero también devota, huyendo a los 7 años con su hermano Rodrigo para buscar el martirio contra los moros. Tras la muerte de su madre, ingresó al convento de las Carmelitas de la Encarnación en Ávila a los 18 años, adoptando el nombre de Teresa de Jesús. A partir de los 45 años, sintió un llamado a renovar la orden, buscando una vida de oración más profunda y despojada, inspirada en el primer amor a Cristo. Con el apoyo de figuras como San Juan de la Cruz, fundó 17 conventos de carmelitas descalzas, estableciendo conventos por toda España con reglas de pobreza, silencio y oración. Enfrentó incomprensión, censura eclesiástica y calumnias, pero perseveró en su proyecto reformador. Sus escritos son considerados guías maestras para la oración y la vida espiritual. Sus obras principales, El Libro de la Vida, Camino de Perfección, Las Moradas o Castillo Interior y Libro de las Fundaciones. Fue canonizada en 1622 y en 1970 fue proclamada doctora de la Iglesia por Pablo VI, siendo la primera mujer en recibir este título por sus escritos y enseñanzas. Murió en Alba de Tormes el 4 o 15 de octubre de 1582, fecha que coincide con la llegada del calendario gregoriano. Es un pilar de la espiritualidad católica y la cima de la mística cristiana en España, junto con San Juan de la Cruz.

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1: Madre Teresa de Calcuta nació el 26 de agosto de 1910 en Skopje, actual Macedonia del Norte, en una familia albanesa. A los 18 años, ingresó a las Hermanas de Loreto en Irlanda y fue enviada a la India, donde enseñó en una escuela de Calcuta. En 1946, sintió un llamado dentro del llamado, una inspiración divina para dejar el convento y servir a los más pobres entre los pobres, en los barrios marginales de Calcuta. En 1948, comenzó su trabajo con los enfermos y desamparados, adoptando el sari, el vestido tradicional indio, como hábito para sus hermanas. En 1950, fundó la Congregación de las Misioneras de la Caridad, que recibió aprobación papal en 1950 y se convirtió en pontificia en 1965, expandiéndose por más de 90 países. Recibió numerosos premios, incluido el Nobel de la Paz en 1979, por su incansable trabajo humanitario. Fundó hospitales para enfermos terminales, centros para ciegos, ancianos y leprosos, y estableció orfanatos y escuelas. Fue beatificada por el Papa Juan Pablo II en 2003 y canonizada como Santa Teresa de Calcuta por el Papa Francisco en 2016, con una celebración el 5 de septiembre. Falleció en Calcuta el 5 de septiembre de 1997, a los 87 años, tras sufrir problemas cardíacos. Sus escritos revelaron que pasó la mayor parte de su vida adulta en una profunda oscuridad espiritual, una noche oscura del alma, sintiendo la ausencia de Dios, aunque nunca abandonó su fe ni su servicio. Santa Madre Teresa de Calcuta y su frase más célebre: el que no vive para servir, no sirve para vivir.
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1: San Carlos Acuti, el santo moderno, el santo de la juventud. San Carlos Acuti nació en Londres, Reino Unido, el 3 de mayo de 1991, pero creció en Milán, Italia, donde su familia no era practicante, aunque él desarrolló una fe ardiente. Desde pequeño, mostró una devoción excepcional por la Eucaristía y la Virgen María, pidiendo hacer su primera comunión a los 7 años y asistiendo a misa diaria, rezando el rosario y confesándose frecuentemente. Dotado para la informática, aprendió a programar y diseñar sitios web, utilizando estas habilidades para crear una exposición virtual sobre milagros eucarísticos, la cual ha sido vista por millones. Ciberapóstol. Se le conoce como el ciberapóstol de la Eucaristía por su labor de evangelización digital, demostrando que la fe se puede vivir en el mundo moderno, incluso con videojuegos y tecnología. En 2006, a los 15 años, fue diagnosticado con leucemia fulminante, ofreciendo su sufrimiento por la Iglesia. Falleció el 12 de octubre de 2006 y pidió ser enterrado en Asís, Italia, convirtiéndose su tumba en lugar de peregrinación. Fue beatificado por el Papa Francisco en 2020, tras un milagro en Brasil, y fue canonizado en 2025, siendo el primer santo millennial. Carlo Acutis es un modelo para los jóvenes, mostrando que la santidad es accesible en la vida ordinaria y a través de la tecnología, animando a una fe auténtica y alegre. Su tumba en Asís, donde se le ve vestido de manera informal, jeans y zapatillas, es un punto de atracción para jóvenes de todo el mundo.
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2: Queridos hermanos y hermanas, Camino a la Conversión Radio Online te invita a reflexionar en este momento sobre los 10 mandamientos, guía de amor que Dios nos dejó para vivir en paz y en armonía. El primer mandamiento nos llama a amar a Dios sobre todas las cosas, poniéndolo siempre en el centro de nuestra vida. El segundo nos recuerda a respetar su santo nombre con fe y reverencia. El tercero nos invita a santificar las fiestas, dedicando tiempo a Dios y a la oración. El cuarto mandamiento nos enseña a honrar a nuestros padres, valorando su amor y su esfuerzo. El quinto nos llama a respetar la vida, cuidando de los demás con amor. El sexto nos invita a vivir con pureza y dignidad. El séptimo nos enseña la honestidad, a no robar y respetar lo ajeno. El octavo nos llama a vivir en la verdad, evitando la mentira. El noveno nos invita a cuidar nuestros pensamientos y deseos. Y el décimo nos enseña a no envidiar, sino a vivir con gratitud. Que estos mandamientos sean luz en nuestro camino diario. 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
1: Santa Mónica, la madre que oró a Dios por más de 30 años hasta lograr la conversión de su hijo San Agustín. Nació alrededor del año 331 en Tagaste, en el norte de África, actual Argelia. Se casó con Patricio, un hombre pagano de temperamento fuerte pero trabajador, quien también se convirtió al cristianismo gracias a la paciencia de Mónica. Tuvo tres hijos, Agustín, Navigio y Perpetua. Su hijo mayor, Agustín, un joven brillante pero seducido por el maniqueísmo y las pasiones mundanas, fue su mayor preocupación. Durante casi 30 años, Mónica no cesó de orar y llorar por la conversión de Agustín, inspirando a un obispo a decirle que era imposible que el hijo de tantas lágrimas se perdiera. Su fe y persistencia fueron clave para la radical transformación y bautismo de Agustín, un evento cumbre en su vida. Mónica vivió una vida de profunda fe, oración y servicio, convirtiéndose en un ejemplo de perseverancia para las mujeres cristianas. Enviudó a los 39 años y se dedicó por completo a sus hijos, apoyando los estudios de Agustín en Cartago y Roma. Murió en Ostia, cerca de Roma, en el año 387, mientras esperaba el barco para regresar a África, habiendo cumplido su deseo de ver a su hijo convertido y bautizado por San Ambrosio. Es la patrona de las madres, viudas y matrimonios difíciles, símbolo de la oración y el amor maternal que transforma vidas. Su historia, narrada por San Agustín en sus confesiones, sigue inspirando a madres y esposas a no desanimarse ante las dificultades familiares y a confiar en Dios.
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1: San Juan Diego, el hombre que se le apareció la Guadalupana. San Juan Diego nació alrededor de 1474 en Cuautitlán, en el actual México, con el nombre indígena de Cuautlatoatzin, que significa el águila parlante. Era un hombre piadoso y trabajador del campo, que se convirtió al cristianismo junto a su esposa María Lucía tras la llegada de los misioneros franciscanos, recibiendo el bautismo en la década de 1520. Se describía como un hombrecillo y pobre de espíritu, viviendo modestamente y asistiendo a la doctrina en Tlatelolco. El 9 de diciembre de 1531, mientras se dirigía a misa, la Virgen María se le apareció en el Cerro del Tepeyac, pidiéndole que solicitara al obispo la construcción de una capilla en ese lugar. El obispo Juan de Zumárraga no le creyó y le pidió una prueba. Tras varias apariciones, la Virgen le indicó a Juan Diego que recogiera rosas frescas que milagrosamente florecían en la cumbre del cerro en pleno invierno. Al abrir su tilma o capa para mostrar las rosas al obispo, la imagen de la Virgen de Guadalupe quedó impresa en el tejido, lo que convenció a todos de la veracidad de las apariciones. Se convirtió en el embajador mensajero de la Virgen de Guadalupe y el primer santo indígena católico de América, representando a su pueblo ante el Evangelio. Dedicó su vida a la catequesis y a atender a los peregrinos en la capilla construida en el Tepeyac. Murió en 1548 y fue canonizado por el Papa Juan Pablo II en 2002, consolidando su figura como un símbolo de fe para el continente. San Juan Diego es más conocido como el Indio Juan Diego entre los mexicanos.
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2: San Juan Bosco, fundador de los Salesianos. San Juan Bosco nació en Ibequi, cerca de Turín, Italia, en 1815, en una familia humilde. A los 9 años tuvo un sueño que marcó su vida, donde una figura le indicaba su misión con los jóvenes. Se ordenó sacerdote en 1841, motivado por su deseo de ayudar a los jóvenes trabajadores y abandonados de la industrialización turinesa. Creó el Oratorio Salesiano en Valdocco, Turín, ofreciendo a los jóvenes un hogar, escuela y lugar de encuentro. Desarrolló un método educativo basado en la razón, la religión y el amor, sistema preventivo, buscando que los jóvenes se sintieran amados y guiados, no castigados. Fundó talleres de oficios, carpintería, imprenta, etc., para enseñar habilidades prácticas a los muchachos. En 1859, fundó la Sociedad de San Francisco de Sales, Salesianos, para continuar su labor. Con María Mazzarello, fundó las Hijas de María Auxiliadora, para atender a las niñas. Publicó más de 400 libros y periódicos, como el Boletín Salesiano, para difundir su obra. En 1934, fue canonizado por el Papa Pío XI. San Juan Bosco fue conocido como Don Bosco. Él siempre miró a la Virgen María como María Auxiliadora.
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0: La paz del Señor esté con cada uno de ustedes, queridos hermanos y hermanas.
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5: Muy buenos días, hermanos y hermanas. Bienvenidos y bienvenidas a esta mañana bonita de 2 de junio. La frase con la cual iniciamos nuestro programa hoy es la siguiente: procura que tu testimonio hable más que tus palabras. ¿Sí? Procura, mi querido hermano delegado, hermano catequista, mamá, papá, sacerdotes, todos los que hacemos vida y evangelización, preocupémonos porque nuestro testimonio hable más que nuestra palabra. Sandrita, la paz de Dios contigo, bienvenida como todos los días a la radio y con esta frase bonita: procuremos que nuestro testimonio hable más que nuestra palabras. En camino
6: a la conversión. Buenos días a todos. Feliz martes. 2 de junio, martes. Bueno, martes no te cases ni te embarques, dice. ¿Será cierto, Alberto?
5: No, Sandra. Yo pienso todo lo contrario. Que todos los días hay que casarse, embarcarse, motivarse, amarse, cuidarse, bañarse y todo lo que termine en arse. Okay. Y que sea positivo.
6: Excelente. ¿Sí?
5: Mira que hoy vengo con esa frase porque me parece muy interesante. Las personas que más hablan somos las que menos hacemos. Y me encanta Francisco de Asís en sus tantas cosas bonitas que dijo y que alguien en su biografía las escribió. Lo voy a compartir en la oración. Francisco de Asís dijo algo parecido a lo que apunté ahorita en el programa. Que tu testimonio hable más que nuestras
6: palabras.
5: Los sabios son personas muy calladas. Los viejos que tienen sabiduría lo son porque han aprendido más a escuchar que a hablar. O como dice por acá un buen amigo mío, alcalde de esta ciudad, hechos y no palabras. Cuando nuestra vida hable más lo que hacemos que lo que decimos, vea, vamos a estar mucho mejor. Con esa idea de vida, iglesia oyente, bienvenidos todos y todas a Radio Comayagua, Radio Juan Pablo II, a Camino a la Conversión Online. A usted que nos ve por nuestro Facebook, bienvenido, de veras que sí. Entramos a la oración en este mes del Sagrado Corazón. Oramos en camino
6: a la conversión.
5: En el nombre del Padre, del Hijo, del Espíritu Santo.
6: Amén.
5: Dios, buenos días. Gracias, papá, por regalarnos este nuevo 2 de junio. Nunca más en la historia volverá a ser 2 de junio del 2026. Solo hoy será. Este día es irrepetible. Gracias, Dios. Haznoslo entender en el corazón. Y haz, Padre bueno, que dentro de todas las adversidades podamos levantarnos, estar al 100 y subiendo. Madre Santísima, acompáñanos, cúbrenos con tu manto de amor. Presentamos, Dios bueno, a toda esta iglesia oyente, al que más necesite de ella, a nuestros bienhechores, a nuestros patrocinadores. Señor, bendíceles y recontra bendíceles. Todo esto te lo amamos, te lo pedimos a ti que eres Dios, vives y reinas por los siglos de los siglos.
6: Amén y amén.
5: Me quedo con ese fondo bonito. Y voy a contarte dos de las tantas cosas que enseñó Francisco. Francisco de Asís. Sandrita, uno de mis sueños es algún día, fíjate, poder conocer a Asís. Bueno. ¿Será caro ir a Italia, Sandrita?
6: Pues...
5: ¿Será caro?
6: No sé.
5: Si alguien ha ido a Italia, cuénteme, hermano, me encantaría a mí. Es que este hombre fue sabio y no vivió mucho, fíjate. Francisco de Asís no vivió más de 44 años. Un hombre que lo tuvo todo para ser un noble, un hombre. Bueno, su papá era, tenía mucho dinero, pues, don Pedro de Bernardone. Pero Francisco lo deja todo por la dama. Pobreza. Pobreza. Pero mira, dos cosas voy a contarte de él y a ustedes, hermanos. Si ya eres franciscano, las has escuchado. Y si no, hoy las vas a escuchar. Decía Francisco de Asís cuando hablaban de él, cuando lo cuestionaban, porque había dejado sus... Es más, él tenía un apodo, Sandrita. El loco de Asís. Así le llamaba. El loco de Asís. Así es que, hermana y hermano, cuando a ti te llamen loco o loca por estar haciendo el bien, pues alégrate, pues. Porque esta locura de entender la vida, de ser feliz, es bonito. Si así, por eso nos llaman locos y locas, qué bueno, qué bueno, qué bueno. Pues el loco de Asís, según los escritos, decía esta frase cuando lo cuestionaban. A ver a quién le gusta y quién lo puede llevar a su vida. Decía el seráfico padre San Francisco: yo me callo para que Cristo... me defienda. Ah, te la sabes, Sandrita.
6: Ah, ya ves.
5: Yo me callo para que Cristo me defienda. Cuando usted sienta, hermano, que la acusación es extremadamente ridícula, falsa, negativa, simplemente diga esto: mejor me callo para que Cristo me defienda. Yo me callo para que Cristo me defienda. En alguna comunidad, se me escapa el nombre, sé que fue adelante de Marcala, contó un sacerdote nuestro, diocesano, si me ayuda, ¿quién era, Sandrita? Es que se me escapa el nombre, ¿no? Y lo conocemos bien, está allá en la zona de Marcala. Fuimos a un concierto, una noche de tanta. ¿Y te acordás que predicó sobre la vida de una monja que al convento fueron a tomar posesión? Esto fue en Europa. Y esta monja prefirió entregarse ella a los malos y no a sus hermanas. Sí. Pues entró al cautiverio y pues sufrió mucho en el desierto, atada, todos los vejámenes que se puede sufrir siendo esclava, siendo prisionera. Pues ella cuenta que como no tenía contacto con nadie, mate, qué bonito cuando uno dentro de la adversidad le va hallando solución a la vida, hermano. Cuenta esta monja y este sacerdote, que algún día voy a buscar la historia para hablarle con mayor propiedad. Ella, repito, la tomaron presa porque eran estos señores de los que siguen a Allah. ¿Cómo se llama, Sandrita?
6: Musulmanes.
5: Eso, los musulmanes. Hay una parte de ellos que es muy así, fanática. Pues tomaron a la monja, la llevaron presa y estuvo en el desierto. Después fue liberada. Ahora cuenta ella su testimonio. Lo que te quiero relatar en este momento es que en sus noches de profunda soledad, de frío y de todo lo que se vive y calor en el desierto, ella, como no tenía contacto con nadie, adivinen cómo hacía para entrar en contacto con Dios. Como podía, con sus manos atadas, hacía en la arena, Sandra, la forma de una hostia. Hacía la forma de una hostia. Y ahí ella se imaginaba todo el ritual como si estaba comiendo el cuerpo de Cristo y repetía las palabras de Francisco: yo me callo para que tú me defiendas. Para que tú me defiendas. Así es que, hermana, hermano, tú vas a hallar en toda la vida de la iglesia santas y santos que han encontrado la felicidad dentro y dentro de la adversidad. Así que quédate con eso. Primera frase, te dije: yo me callo para que Cristo me defienda. Y esta otra te va a gustar. Y esta va más para mí. Sí, esta es más para mí, es más para ti que eres delegado, catequista, que no podemos obviar. A todos nos gusta a veces que nos aplaudan. Dejémonos de cosas, hermano. Todos tenemos ego, unos más que otros, ¿sí? Pero Francisco de Asís decía una frase bien bonita. Decía, escuche bien, ve: vamos a evangelizar. Vamos a evangelizar. Si quiere, repítala conmigo allá en casita para que se le quede. decía Francisco, vamos a evangelizar. Le decía a sus amigos, luego los frailes, ¿verdad?, que luego se convirtieron en sus seguidores. Hablo de Junípero, de Silvestre, los que estaban con él. Le decía, vamos a evangelizar. Y si es necesario, utilizaremos la palabra. ¿Qué te parece? Vamos a evangelizar. Y si es necesario, utilizaremos la palabra. Ahora yo te hago otra pregunta, Sandrita, a ti, hermanos oyentes. Si iban a evangelizar y si era necesario, o sea, si era necesario, iban a hablar, ¿con qué iban entonces a evangelizar? Con su testimonio, con sus acciones, con su forma de actuar, de tratar a los demás. No como hablaban, no, es como actuaban. Entonces, hermano delegado, entonces papá, entonces mamá, entonces catequista, entonces hermano Walter, todos debemos procurar evangelizar con nuestras acciones, con nuestro testimonio. Se te quedaron las dos frases, ¿verdad? Número uno, yo me callo para que Cristo me defienda. Y número dos, vamos a evangelizar. Y si es necesario, utilizaremos la palabra. Cierto día iba Miguelito, lo conté en la madrugada, pero los que no me escucharon en camino a la conversión online, ahora te la cuento acá. Y me vas escribiendo a ver qué te parece. Hoy quiero leer mensajitos aquí, en este momento. Escríbeme sobre esas dos frases, a ver qué te parecen. Si es necesario, pues ir a evangelizar. Y si es muy necesario, utilizaremos la palabra. ¿Sí? Muy necesario, utilizaremos la palabra. Y yo me callo para que Cristo me defienda. Coméntame. Aquí viene la historia bonita en reflexión. Miguelito era un niño que le llevaban las tardes a comprar a la única panadería del pueblo porque era un sabor y un olor exquisito. ¿Cuándo fue la última vez que fuiste a una panadería, Sandrita?
6: No sé.
5: Pero has estado vos en medio de personas que hacen pan.
6: Sí.
5: Qué rico. Por ejemplo, ir a panadería, Ana. Ir a repostería, Ana, es una bendición. ¡Qué
6: delicia!
5: Sabrosísimo. Y si no, que lo diga Lili y Ángel Augusto, ¿verdad? Lo rico que se huele en panadería, Ana, y en repostería, Ana. Pues bueno, imagínense ese olor. Llegó Miguelito y le dice, cómprame una tortita. Pero no andaba la nana. Y eso era como la debilidad de Miguelito. Entonces vino él y la robó. Se la metió en su camisita, nadie se dio cuenta. Ni la nana, y llegó a casa y como se llevaba macizo con el papá, ahí llegó y le dijo, papá, mira, ve lo que me robé. Y lo quedó viendo papá, ¿y qué te robaste? Mira esta empanadita rica, ¿quieres? Primero vente, le dijo, vente, vamos a dar un paseo. Y se lo llevó el papá cantando de la mano y lo llevó a la panadería. ¡Ay, qué asombrado, Miguelito! Papá, ¿y a qué venimos? Se paró enfrente papá y le dijo, vengo a denunciar a este niño ladrón. Pero papá, ¿por qué me avergüenza? Se robó un pan. Así es que hay dos opciones, le digo al dueño de la panadería. O lo llevamos preso, o que pague con todo un día de trabajo. Miguelito quedó viendo y le dijo, no, está bueno, trabajo. Y trabajó todo el día. Llegando a la hora de salir, el papá llegó, lo tomó de la mano y en silencio llegaron a casa. Le reclamó el niño, Miguelito, papá, ¿pero por qué me pusiste en vergüenza? ¿Por qué no me lo dijiste a mí en privado? ¿Por qué? ¿Y por qué? ¿Y por qué? ¿Y por qué? ¿Y por qué? Vino el papá y se agachó, porque era Miguelito un niño de escasos 7 añitos, a la altura de él, y le dijo, ¿qué aprendiste? Y le dijo el niño, que robar es malo. Si no hubiera hecho lo que hice, no hubieras aprendido la lección. Los seres humanos, hermanos, somos como Miguelito. Y ese papá es Dios. Él sabe lo que hacemos, a Él le confesamos nuestro pecado, pero ese Dios nos enseña no solo a pedir perdón de palabra, sino con acciones. Robar es malo y Miguelito lo sabía, pero lo hizo. Y vino su padre y le enseñó una lección. Lo mismo pasa contigo y conmigo. Nuestro Dios nos ama, claro que sí. Pero toda acción que hagamos va a tener una consecuencia. Pero ese Dios es amoroso. Si usted se fija, no le gritó, no le pegó, no, simplemente le enseñó la lección. Entonces quédate tú, hermana y hermano, con esta experiencia de Miguelito. Si tú sabes que te está robando el pan, que estás cometiendo un error, un pecado, un equívoco, está gritando, estás ofendiendo, te estás amargando, detente, detente, porque eso te va a traer tarde o temprano una consecuencia, ¿sí? Entonces, a aprender de esta metáfora, tres cosas hoy te he enseñado para que me leas, Sandrita, algunos mensajitos de mañana, ¿sí? Te repito, yo me callo para que Cristo me defienda. Número dos, vamos a evangelizar y si es necesario utilizaremos la palabra y la historia de Miguelito y el robo del pan. Dios no te juzga, pero sí va a permitir que aprendamos de esas lecciones. Amén, amén y amén.
6: Y amén.
5: Bueno, ¿tengo ya algunos mensajitos, Sandrita?
6: Son las 8:17 y vamos a saludar a Ramón.
5: Uh-huh, a Estados Unidos.
6: Hasta Estados Unidos, sí. Pues él nos está escuchando.
5: Muy bien, desde Pane, ahora hace un par de años radicado en Estados Unidos y espero que te haya gustado la reflexión de hoy, mi querido hermano Ramón en Estados Unidos. ¿Tenemos más mensajitos?
6: Bueno, te dice que te piden oración por una niña que está en Tegucigalpa, que está muy mal de salud, dice.
5: Con gusto. Oramos por esa bebé. Si me regala el nombre, con mucho gusto, ¿verdad?
6: De Rancho Grande.
5: Preparamos, Néstor, el evangelio de hoy y la alabanza 100 ovejas. Hoy quiero saludar a un amigo que ayer me llamó en horas de la noche junto a su esposa. Ellos son acá, Sandrita, de Por la Paz, Quilaperque. Hermano Noel, ¿verdad? Ahí junto a su esposa, me están escuchando. Saludo grande y fraterno. Ayer hablamos bien bonito en horas de la noche con ellos. Hoy, hermanos, a eso de las 2 de la tarde, 1:30 en punto, estaré llegando a Pintores La Maní. Vamos a compartir este proyecto que tiene que ver con vender y comercializar estas vitaminas buenísimas que estamos vendiendo con Sandrita. Hoy estaré en Pintores. Ahí está la hermana Digna, será cerca de la escuela, ¿verdad? Si es que tú que vives en el plantel, ahí tengo los nombres, hermana Digna, de los pueblitos bellos que quedan cerca de Pintores. Hoy estaré en Pintores. Aunque usted no quiera ir a escuchar el proyecto, pero si hace días me quiere saludar o conocer, hoy voy a estar en Pintores. Hoy voy a estar en Pintores. Hoy puede ir a saludarme. Tal vez me lees ahí, Sandrita, las comunidades, me lo dejo en texto, la hermana Digna. Hoy voy a estar a la 1:30 de la tarde, a las 12 en puntito, por tardísimo, comenzamos la reunión en Pintores. Los nombres que quedan cerca de Pintores, Sandrita, es La Maní, el plantel, hombre, sí, tanto que con el Trapichito, ya me acordé del bello Trapichitos. Así es que, hermana, hermano, si tú te gusta esto de los negocios, quieres escuchar sin ningún compromiso un proyecto, yo te invito hoy. Y si no tienes proyecto ni te gusta vender, pero quieres ir a saludarme hoy, hoy estaré. Estaré por lo menos unas hora y media en Pintores en La Maní. Hoy estaré en Pintores en La Maní a la 1:30 de la tarde, ahí en casa de la hermana Digna Hernández, ahí cerca de la escuela. O me llama y con mucho gusto nos ponemos de acuerdo, ¿sí? Encontraste, mi niña, las comunidades, pero si esas son, ¿verdad? Trapichito, el plantel y el mismo Pintores, ¿verdad?
6: Dice Las Mesetas, Trapichito, Pintores.
5: A Las Mesetas sí no conozco. Trapichito sí conozco, Pintores sí conozco. Creo que el plantel también, pero Las Mesetas sí no. Bueno, así es que ahí tiene la oportunidad. Yo siempre te voy a apuntar. Cuando yo vaya a un pueblo, te lo voy a decir. Por si está en tus planes o vas a venir cerca y quieres conocerme, saludarme, con gusto. Ahí estaré hoy. Ahí estaré hoy en Trapichito, ¿verdad? Ahí, en Pintores. Perdón, Pintores. La Maní, hoy a la 1:30 de la tarde. 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Número uno, para el tema de la circulación. Yo no sabía que la circulación tiene más de 70, 80 síntomas, Sandrita. Si a ti, hermana, se te están durmiendo las manos, los pies, sientes los pies muy pesados, te duelen mucho las pantorrillas, las piernas, te duele mucho la espalda baja, puede ser signo de circulación. Te duele mucho la cabeza, te cansas, puede ser signo de circulación. Hay un tratamiento natural muy bueno. Al igual estuve viendo la cantidad de síntomas que produce la menopausia o la premenopausia. Uno de los síntomas son dolor de cabeza, mucha calor, a veces mucha fatiga, mucho sofoco. Ya con el tema en sí, resequedad vaginal, pérdida del el deseo de estar con la pareja, ¿verdad? Y una cantidad de situaciones. Otro signo es engordar, enflaquecer demasiado, perder el apetito, que te suspenda el periodo menstrual, una incomodidad general en todo tu cuerpo porque pierdes calcio, pierdes una cantidad de minerales necesarios. Así es que si tú tienes más de 40, hermana, tengo un tratamiento muy bueno, natural, para ayudarte con este tema. Tengo dos, circulación y menopausia. 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Me acabo de dar cuenta leyendo uno de estas propiedades de estas vitaminas que te oxigenan el cerebro. ¿Cuánto necesitamos oxigenar nuestro cerebro? Imagínate tú estando en un cuarto con calor todo el santo día y si abres la puerta vas a recibir el oxígeno bueno. Así es esta vitamina. Vas a oxigenar tu cuerpo. Así es que si deseas comunicarte conmigo para estos temas, a propósito, Sandrita, el doctor Hopper muy posiblemente, claro, casi seguro, mañana estará conmigo en Radio Juan Pablo en Siguatepeque. Mañana estaremos en Radio Juan Pablo en Siguatepeque. Así es que mañana estará conmigo por allá el doctor Hopper en Siguatepeque. 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O para todo esto que mencioné, las vitaminas, voy a estar hoy, te repito, en Pintores, mañana en Siguatepeque. Me llamas al número que ya conoces, ¿verdad? Después que me leas, Sandrita, dos mensajitos, te comparto mi número telefónico.
6: Un saludo para mi sobrino Erling Alexis Cortés, que hoy está tirando la casa por la ventana. Soy Jessy Carolina del Buen Pastor, el Rosario.
5: Saludos, Jessy, bendiciones, que hay cumpleañero en la familia.
6: Así es. Y bueno, tengo saludos a Reina, hasta San Isidro. Nos está escuchando.
5: Hermana Reinita.
6: Reina Rodríguez.
5: Saludos, dice. Hermana Reinita, bendiciones. Gracias por escucharnos todos los días. Amén. Bueno, nuestro número para que nos llame, te repito, hoy estoy en Pintores. Mis hermanos de la meseta, del plantel, de Trapechito, hoy estaré en Pintores a la 1:30. Si quieres ir a saludarme o venir a esta reunión para que escuches este proyecto, me llama y con gusto te lo presento, ¿sí? Sin compromiso. Mañana estoy en Siguatepeque con el doctor Hopper, ¿verdad? 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Lo que siempre te voy a rogar, cuando me escribas, dame tu nombre. Dame tu comunidad, a través de qué radio me escuchas. Ayer que dije yo que estaba regalando la aplicación, que se comunicaran conmigo, que si querían ver mis estados, como unos 25 me escribieron, pero solo así, regáleme la aplicación. Quiero ver sus estados. Y así no, hermano, así yo no funciono. Si quiere interactuar conmigo, tiene que darme su nombre, su comunidad. Porque yo repito, yo estoy en búsqueda de amigos, no de conocidos. Yo no quiero solo regalarte la aplicación o que me escuches por la radio porque ibas dándole vuelta al botón y me hallaste. No, yo quiero que seamos amigos y amigas. Entonces, si me vas a escribir, pues hazlo con propiedad. Dame tu nombre, tu comunidad, y si ocupas algo de mí, pídemelo con toda confianza, que con gusto con gusto te ayudo, ¿sí? El Evangelio, 100 ovejas. Vuelvo con ustedes este 2 de junio y me escribe para ver qué le pareció la reflexión. Te la repito, me callo para que Cristo me defienda, ¿sí? Vamos a predicar y si es necesario, utilizaremos la palabra. Deja que tu testimonio hablen más que tus palabras. 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
7: Proclamación del Santo Evangelio según San Marcos. En aquel tiempo, los sumos sacerdotes, los escribas y los ancianos le enviaron a Jesús unos fariseos y unos partidarios de Herodes para hacerle una pregunta capciosa. Se acercaron, pues, a él y le dijeron: «Maestro, sabemos que eres sincero y que no te importa lo que diga la gente, porque no tratas de adular a los hombres, sino que enseñas con toda verdad el camino de Dios. ¿Está permitido o no pagarle el tributo al César? ¿Se lo damos o no se lo damos?» Jesús, notando su hipocresía, les dijo: «¿Por qué me ponen una trampa? Tráiganme una moneda para que yo la vea». Se la trajeron, y él les preguntó: «¿De quién es la imagen y el nombre que lleva escrito?» Le contestaron: «Del César». Entonces les respondió Jesús: «Den al César lo que es del César, y a Dios lo que es de Dios». Y los dejó admirados.
8: Palabra del Señor. Gloria a ti, Señor Jesús.

0: Bueno, hermanos y hermanas, hemos retornado luego a ese bello evangelio de hoy, de escuchar esa alabanza de 100 ovejas. Quiero saludar a mi hermana Berta en Sulaco, en Yuro, nos está sintonizando y me decía, hermano Walter, ¿cómo hago? Me dice, para con esto de la vitamina. Hermana, ahora con eso del transporte a nivel país, se puede. Yo tengo un buen amigo que trabajó conmigo por acá en Camino a la Conversión y me decía, Walter, ahora usted en cualquier rincón de Honduras puede enviar un pedido y llegan en menos de 24 o 48 horas. Así que si usted vive en cualquier lugar de Honduras y necesita algo de lo que por aquí promociono, puede ser a través de transporte, porque me decía, esos síntomas que yo, y usted dice, me son los mismos que yo vivo, de la circulación. Y miren, hermanos, sé que hay una cantidad de enfermedades que a veces uno cree que pueden ser una cosa, pero son otra. Imagínese quién puede decir que el bajar de peso, o el subir de peso, o un dolor de cabeza puede ser un síntoma de circulación. ¿Quién puede decir que, vaya, Sandrita, imagínate, aborrecer a tu pareja en el periodo donde ya pues está llegando la menopausia es un síntoma de la menopausia? Y a veces hombres pueden malentender que es que hay una infidelidad o no hay amor o algo, y es producto del proceso que están viviendo las mujeres. Pero a veces, hermanos, debemos reconocer nosotros, no nos queremos cuidar. Mira, el otro día, Sandrita, le vendí una vitamina a una señora, bien le pegó unas 10 zarandeadas a la niña porque no quería comer, y lo obligaba a que comiera, que comiera. Y un día me lo contó en testimonio. Le dije, hermana, pruebe esta vitamina, pruébela. Y mire que a los que 10 días de estar comiendo o probando la niña esta vitamina que vendemos, ahora es que hay que pararla de comer. Entonces no es con el golpe. A veces, hermano, uno debe escuchar consejo. Y le repito, uno no invierte. Miren, ayer, qué feo el ejemplo que voy a poner, pero que Dios me perdone. Ayer en Tegucigalpa pasó una gran tragedia. La vieron, ¿verdad? En la tarde. Un carro, una volqueta que venía de Danlí, se accidentó y murieron como 8 personas y un montón de heridas. Hermanos, a veces esos carros no les dan mantenimiento y por eso se dan esas tragedias. No estoy diciendo que esta haya sido, ¿verdad? Pero a veces nosotros, hermanos, no le damos mantenimiento a las cosas. Y nuestro cuerpo igual, Sandrita. Hágase una pregunta a usted, hermano. ¿Cuándo fue la última vez que se tomó una vitamina? ¿Cuándo fue usted la última vez que se trató bien, que comió bien? Entonces, bueno, ahí tiene la consecuencia. Su cuerpo es una máquina perfecta creada por Dios, pero también se lastima, también se daña. Y si usted no se cuida, no lo va a cuidar nadie.
1: Excelente. Alberto, son las 8:35. Y voy a saludar a Omar Mejía hasta el Tamarindo y también a Arnulfo Varela. Están cumpliendo años el día de hoy. El saludo lo hace Silvia.
0: Qué bonito. Y nos unimos a ese saludo especial. Los conocemos. Hermano Omar, sobre todo, feliz cumpleaños, hermano. Que Dios te dé salud y más salud en este día, ¿sí? Todos esos hermanos lindos que me están escuchando en esta mañana, que ayer o mañana o pasado cumplen años, mil felicidades.
1: Felicidades.

0: va a celebrar. No me digan, no, nada. Tiene que hacer algo, primo. Mire, de 1,000 matrimonios, uno llega a ese montón de años de usted. Usted debería hacer una fiesta, primo, una comidita, juntar la familia, hacer un conciertito o una reunión en casa. Sí, Sandrita, sí, hay que hacerlo. Yo me acuerdo que cuando yo llegué a la vida de Sandra hace tantos años, una de las cosas que me encantó es que los domingos se reunían en familia. El montón de Padillas, Castros, qué bonito. Sandra, ¿por qué nosotros los humanos solo tenemos que reunirnos cuando hay una desgracia? ¿Solo cuando hay un velorio? ¿Solo cuando hay un muerto? ¿Solo cuando hay un enfermo grave? Ahí sí nos reunimos, ¿ves? ¿Por qué, hermanos? Celebremos la vida. Si alguien cumple años, hagámosle un pastelito, hagámosle una comidita, celebrémosle, hermano. No tiene que darle miles ni ropa, hágale algo a su familiar. Y usted, mi querido hermano, déjese de tonteras también. No, que a mí no me gusta que me celebren. No, es que a mí denme en el pisto. Déjese de tonteras. Permita que lo hagan sentir bien. Permita que lo hagan sentir bien. El libro de Efesios dice, disfruten este momento porque estamos viviendo tiempos malos. Y mire, hermano, en última instancia, si de usted no se acuerda a nadie, ni el Chucho, salúdese usted misma. Salúdese usted mismo. Claro que sí. Que no, a mí muchos hermanos me llaman, hermano Walter, salúdeme por la radio porque hoy estoy cumpliendo años. Prepare su propio cumpleaños. Yo como Walter Alberto, yo debo reconocer, a mí me quieren y me lo celebran. Pero yo preparo mi cumpleaños. Yo me lo preparo. Yo digo, tal día voy a hacer esto. Como me dice Andrita, vos pareces, me dice, fiesta patronal. Lo celebras varias veces. Claro, si es que es mi vida. Si no la celebro yo, ¿cómo me voy a levantar yo el día de mi cumpleaños? A ver qué me da Sandrita, a ver qué me da Sol, a ver si se acuerdan de mi nombre. Yo lo organizo, yo lo organizo. Quiero esto de comer al mediodía, quiero esto de comer a la cena, esto quiero desayuno, voy a la radio, como pastel. Me organizo. Excelente. Haga lo mismo usted. Así es que, primo, lo aproveché a usted para decir esto que quería decir de veras. Celebremos la vida. Y celebrémosla
1: la vida.
0: Ahora, por favor.
1: Bueno, Belkis de San Miguel de Selguapa nos pide oración del pobre. Dice que siempre,
0: amén,
1: nos escucha.
0: Amén, excelente, con mucho gusto. Con mucho gusto.
1: Y tengo, bueno, Paz y Bien.
0: Paz
1: y
0: Bien.
1: Lo escuchamos en Piedra Blanca, Victoria Lloro, Giseli Castro.
0: Gracias, Giselle, por escucharme tan lejos en Victoria Lloro. Con gusto estamos saludándole en esta mañana.
1: Buen día, la paz de Cristo esté con ustedes.
0: Con tu espíritu.
1: Soy Elsa. Permíteme que. Que ya lo,
0: Para los hermanos que me ayudaron con el tema de la catequista que les pedí para la cirugía, ayer la vimos con Sandrita. A algunos que me ayudaron ya les envié el audio de gratitud. La van a operar el 12 y bendito sea Dios, ya está listo todo para que la operen a esta hermanita el 12 de este mes de julio. Oran sus oraciones para que le vaya bien.
1: Ok, ahora sí te lo leo. Dice, buen día hermanos, la paz de Cristo esté con ustedes. Soy Elsa, les escucho en Agua Fría, Comayagua, por la Juan Pablo II.
0: Mira qué bonito.
1: Les pido oración para que, Dios me ayude a vivir con este dolor de la pérdida de mi hermano, que ayer cumplió 3 años, dice, y que,
0: ¿cómo bueno, se llama
1: que
0: ella,
1: Dios
0: Sandrina?
1: Me ayude, dice, ¿ah?
0: ¿Cómo se llama ella?
1: Ella, Elsa.
0: Elsa, escúchame, así
1: dice
0: como.
1: Dice que, son seguidos con Kavis, que es su hermano.
0: Mira, ahorita voy a aprovecharte, hermana, para decirte esto y a todos los que hemos perdido un familiar amado. Primero te felicito porque eres buena alumna. Así me gusta que me escriban su nombre, su comunidad y la radio. Te felicito. Pocos. Miren que habemos un montón de personas bien inteligentes, bien inteligentes. Toda la mayoría que me escucha somos inteligentes, pero tenemos un problema. No podemos ser obedientes. Nos cuesta obedecer. Acabo de decir yo que todo lo que me escriban después de las 9, lo que quieran hacer mis amigos, me pongan su nombre, su comunidad. Llevo años pidiéndolo y no lo van a hacer. pero la

0: gran mayoría somos inteligentes, pero nos cuesta ser obediente. Hermana linda, escucha lo que te voy a decir, tú que no puedes superar la pérdida de tu familiar. Número uno, tenemos que entender que los que hemos perdido un familiar, ese dolor no se va. Me lo dijo el padre Fernando, que se lo agradezco, porque me lo dijo en un momento tan duro de mi vida, cuando perdí a mi hermano a las pocas horas. Habló conmigo y me dijo el padre Fernando las siguientes palabras: hermano Walter, ese dolor no se quita, pero se aprende a vivir con él. Se aprende a vivir con él. Yo el jueves, justamente ahorita el jueves, mi hermano cumple 3 años. Y también para eso ya me preparé, fíjense. Ya hablé con mi mamá, ya hablé con mi hija, ya tenemos preparado todo. Vamos a ir al Campo Santo, vamos a ir a llevar comidita, vamos a hacer una misa, vamos a compartir, porque a mi hermano estoy más que convencido que desde el cielo él quiere verme alegre. Él quiere verme que esté trabajando y contento, no amargado. Entonces, hermana, si tú has perdido un familiar muy amado, un hermano, un papá, una mamá, un esposo, la mejor manera de recordarlo no es con llanto, no es con tristeza, no es con amargura, porque la vida sigue. La vida sigue. Si hay que sanar algún dolor, hay que hacerlo, pero la vida sigue. Y como me dijo el padre Fernando, es un dolor que no se va, pero se aprende a vivir con él.
1: Son las 8:43.
0: 8:43. Voy a regalarte el tema: el padre creó un dibujo. Y voy a volver para los apuntes finales a este bonito programa y leyendo los mensajitos que tú me puedas enviar. Te repito, hoy estaré en Pintores, en La Maní, a la 1:30. Si tú, hermana, quieres o le has pedido al Señor un proyecto para emprender, a ti te gusta vender, ¿sí? Bueno, hoy están en Pintores y gratis y sin compromiso voy a estar dando un proyectito con 2 personas de Tegucigalpa en casa ahí de la hermana Digna en Pintores. O simplemente me quieres ir a saludar, a conocer, ahí estaré. Me llama y con mucho gusto. Mañana el doctor Hopper, ¿sabes qué me dijo, Sandrita? Uh-huh. Que va a estar con nosotros en radio en Siguatepeque y nos va a regalar 5 medias consultas en Siguatepeque, ahí en Centro Médico Los Ángeles, en Siguatepeque. Así que si alguien tiene un bebé enfermo y quiere aprovechar, yo tengo 5 medias consultas, porque mañana el doctor Hopper estará conmigo en la radio y se irá para Los Ángeles en Siguatepeque. Si te interesa, me llamas y con gusto te ayudo.
1: Bueno, vámonos.
0: Vámonos. El padre creó un dibujo en camino
1: a la conversión.

0: Bueno, hermanos y hermanas, y con esa canción bonita del Padre Creó un Dibujo, quiero saludar a un amigo muy importante para nosotros, Andrita, miembro de nuestro equipo Camino a la Conversión del Movimiento Familiar Cristiano, a nuestro querido hermano Aarón
1: Montes. Aarón Montes.
0: Privilegio saludarlo.
1: Santi, ¿va?
0: Sí, gran Santi.
1: Y a su esposa.
0: Martita, Dios les bendiga, matrimonio de Dios. Y gracias por estar escuchando la radio, trabajando duro, va, ingeniero. Saludos, qué bueno que esté escuchando Camino a la Conversión programa.
1: Bueno, saludo a Erin, que está cumpliendo años, su hijo sí. Fernando dice.
0: Ahí está Fernandito, superando ahí su proceso de recuperación, y ahí está. Saludos hasta allá, El Aguaje, en Santa Cruz, en Yohoa. Mana Erin, le amamos en el Señor, bendiciones. ¿Qué más mensajes tenemos, Sandrita?
1: Bueno, sí, pero como que
0: yo no quiero saludar, Sandrita, a Kerin, la madre de mi bello sobrino Joseph. ¿Cómo estás, hijo? Vas en escuela seguro hoy, ¿verdad? Kerin, un abrazo fraterno y grande hasta el Junco, La Palma, ¿verdad? El Rosario. Bueno,
1: a Leida hasta La Campana.
0: Hola, Leida,
1: Dios te bendiga. Saluda a sus amigas, dice allá en el
0: Bijagual. Bueno, en el Bijagual, que vive el Bijagual, qué lugar tan bonito.
1: A Olivia también, sí, saludos. Mañana cumpleaños, dice.
0: Es cierto, Sandrita, va a haber pastel, ya me llamaron Jorge, era un pastel grande de 7 pisos. Qué bueno, saludos. Ajá. Bueno, iglesia, hoy repito, estaré en Pintores a la 1:30 de la tarde. Mañana estaremos desde Siguatepeque haciendo programa con el doctor Hopper. Y si necesitas algo de nosotros, ya sabes, nos llamas y con mucho gusto te ayudamos. Al número que ya te hemos repetido, 99-49-4767. 99-49-4767.
1: Nos vamos, Alberto.
0: Santita, nos vamos. La oración tiene
1: poder.
0: La fe mueve
1: montañas.
0: Y Dios
1: nunca te falla.
0: Hasta mañana en Camino
1: a la Conversión.
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1: Mayo 4. Bajo el sol de la tarde, el bus en que regresaba del centro se abría paso lentamente por la avenida Independencia. Aburrido, distraído, yo iba mirando por la ventanilla. El bus debió detenerse frente a un edificio en construcción porque un gran camión volcador cargado de arena estaba haciendo maniobras. Sobre los andamios, sobre las vigas de hierro que relumbraban al sol, obreros trabajando.
2: Yo no quiero robar. Yo no pido limosna. Pido trabajo.
1: Se me cruzó por la mente el rostro achinado de Domingo Barbosa. Oí su voz, obstinada, insistente.
2: Cualquier cosa, mire, de lo que sea, con tal de conseguir algo. De albañil, de peón, cargar fardos, lo que sea.
1: Mi vista distraída fue a caer sobre un cartel al frente del edificio en construcción.
3: Empresa constructora Emilio Beltrán.
1: Beltrán. Beltrán. Sí. Sí, tenía que ser él.
2: Usted debe conocer a muchos personajes.
1: Pero claro, si me habían dicho que al salir del colegio el mono Beltrán se había metido en el ramo de la construcción, que con los años había llegado a constructor, a tener su empresa, tenía que ser él. ¿Cómo no me acordé antes? ¿Cómo no pensé en él?
2: Vea, padre, yo ando en la mala, ¿sabe? Hace 8 meses que no puedo conseguir nada. Me dijeron, ¿por qué no lo va a ver al padre Vicente? Él conoce mucha gente. Él le puede conseguir. No se lo pido por mí. Se lo pido por mis hijos.
1: Tanto romperme la cabeza en busca de algún trabajo para ese hombre. Tanto llamar y llamar a uno y perseguir a otro sin conseguir nada. Y ni me acordé de Beltrán. Ni se me ocurrió pensar en él.
2: No se lo pido por mí. Se lo pido por mis hijos.
1: Tuve un impulso. Total, con intentar no se pierde nada. El bus ya había reanudado su marcha. Corrí y me bajé en la primera parada.
4: ¿El señor Beltrán? Sí, creo que todavía está. Sí, ahí está su coche.
5: Tuve suerte entonces.
4: La cosa ahora es dar con él. Esto es tan grande. ¡Es Sosa! A ver si me ubicas a don Emilio, que lo busca... ¿De parte de quién?
5: De Vicente. Del padre Vicente.
4: ¡El padre de Vicente!
5: No, el padre Vicente.
4: Enseguida viene. Mejor espere de este lado. Ahí, le puede caer arena.
5: Muchas gracias. ¿Qué tal? Mucho trabajo.
4: Y ya lo ve.
5: No sabe si por casualidad andarán necesitando un peón.
4: No le sé decir, pero no creo. Acá, a cada rato, cae alguno pidiendo trabajo. Es un desfile. Y el capataz lo freta a todos. Así que dificulto que haya algo.
2: De cualquier cosa, padre. De cualquier cosa. Hace 8 meses que estoy así. Y no se encuentra nada.
5: Así que... mucha gente que viene a pedir trabajo.
4: Uf. Y con esta situación que hay. Con esta desocupación. Dicen que es la crisis. No sé.
2: La cosa está muy brava. Con esto de la crisis. Por eso le digo, cualquier cosa, de lo que sea, no me importa con tal de trabajar.
4: Por eso cuando mi mujer se pone quejosa, yo siempre le digo, no te quejes, que todavía nosotros somos gente de suerte. Mal que mal, tengo un trabajo seguro.
2: 5 hijos, padre. Mujer y 5 hijos. Días que no comemos.
4: ¿Conseguir un trabajo hoy? Es como ganar la lotería.
6: A ver, Molina, ¿quién me busca? ¡Vicente, curita! ¡Tú, me habían dicho el padre de Vicente. Y yo, ¿quién demonios puede ser el padre de Vicente? Y eras tú, lo que menos me imaginaba. Hombre, siglos que no nos vemos. ¿Qué es de tu vida, cura bandido? ¿Qué te trae por aquí?
2: Me dijeron, ¿por qué no lo va a ver al padre Vicente? Él conoce mucha gente. Él le puede conseguir.
6: Oye, pero mejor nos vamos a otro sitio, porque acá con todo este barullo, acá enfrente hay un café. Molina.
4: Sí, señor.
6: Por cualquier cosa estoy enfrente. Pero qué milagro, hombre.

0: Bueno, mono, ¿sabes lo que te vengo a pedir como un gran favor? Un trabajo.
1: ¿Qué? ¿Te aburriste de ser cura?
0: Sí. ¿Y cómo ascender a obispo es tan difícil? Oye, sí, hablando en serio. Sí. Es un hombre casado, con 5 hijos. Tú no te figuras cómo están las cosas. La gente desesperada. Todos los días me caen 4 o 5. Que a ver si les puedo conseguir algo, cualquier cosa.
2: Yo no quiero robar, no pido limosna, pido trabajo.
0: No sé qué creen, que porque uno es cura puede hacer milagros. Y uno se siente tan impotente, hermano. Después de todo, es el derecho más elemental del ser humano. El derecho a trabajar, a ganarse la vida, el derecho a vivir. ¿Cómo es posible que no haya trabajo?
1: Pero por favor, mi viejo, si en este país trabajo es lo que sobra.
0: Sí, quiere decir que aquí en tu empresa tienes muchas vacantes. Formidable. Entonces no te va a costar nada ubicar a Barbosa.
1: No, no, vacantes y en mi empresa no, estamos completos, pero...
0: Ah.
1: Pero eso no tiene nada que ver, no te estoy hablando de mi empresa, te estoy hablando del país. Te aseguro, Vicente, que en este país no trabaja el que no quiere. Trabajo hay, pero nadie quiere trabajar. La gente floja haragana. Trabajar, no, eso es mucho trabajo. Prefieren andar vagando panza arriba al sol como los lagartos. Una vergüenza. Así, ¿cómo no va a haber desocupación? ¿Cómo va a salir adelante este país?
0: Mira, mono, no vamos a discutir, pero este que yo te digo tiene verdadera necesidad de trabajar.
2: No se lo pido por mí, se lo pido por mis hijos.
1: Necesidad tendrá, no digo que no, pero la cuestión es que quiera trabajar. Ay, Vicente, tú no estás en esto, tú eres cura. A ti cualquiera te viene a llorar y te conmueve. Pero yo estoy muy escamado. A veces, de lástima, tomamos a uno de estos y... Un desastre, hermano, un desastre. No te cumplen. Enseguida te empiezan a faltar, a venirte un día sí y 2 no. Cobran el primer jornal y ya están en la cantina empinando el codo. Y después lloran porque no hay trabajo.
0: Este no, este te va a responder. Aunque sea, tómalo a prueba, mono. Por 1 mes, para probar. Ponlo a hacer cualquier cosa. Él está dispuesto a hacer cualquier cosa.
2: Cualquier cosa, lo que sea.
1: Sí, sí, sí, ya conozco ese cantito. Cualquier cosa. Cuando están sin un centavo, cualquier cosa, lo que sea. Y después, cuando les ofreces algo, nada les viene bien. En fin, Vicente, mira, por ser tú y por el gusto que me da volver a verte después de tantos años, está bien. Mándamelo. Le voy a dar una oportunidad.
0: No sabes lo que te agradezco, mono. Se llama Barbosa. Domingo Barbosa. Te va a venir a ver de parte mía.
1: Si viene. Porque hay muchos que ni eso. Cuando por fin les das un trabajo, ni siquiera se aparecen. En fin, Vicente, ya te digo, lo hago por ti. Pero ya vas a ver.
0: Bueno, Barbosa, sabe cómo ir hasta la Avenida Independencia. Perfecto. No se olvide de decirle a Beltrán que va de parte mía.
3: ¿Será posible? ¿Será posible, Dios mío? Mire, no sé qué hacer. No sé qué hacer para... Me dan ganas de abrazarlo, de besarle las manos.
0: Por favor, Barbosa. La cuestión ahora es que se porte bien y cumpla para poder quedar efectivo. Que no me haga quedar mal.
3: Oh, en eso puede estar tranquilo. Bien tranquilo. Se lo juro por mis hijos.

0: Junio 22. ¿Qué me dio hoy por acordarme de Barbosa? Pero cuando, volviendo del oficio catequístico, el bus tomó por Avenida Independencia, enseguida me acordé de él. ¿Cómo le estará yendo en su trabajo?, pensé. Desde que empezó a trabajar, no volvió por la parroquia. Lógico, por no molestar. Ya pasó el mes de prueba. Habrá quedado efectivo. Además, pensé, me he portado mal con el mono. No he vuelto a verlo para agradecerle el favor. Y me bajé en la esquina de la obra. ¿Para qué?
1: Barbosa, dice. Barbosa. Ah, sí. Uno que trabajó unos días aquí el mes pasado. Pero ya no está más.
0: ¿Qué? ¿Que ya no está más?
2: ¡Adiós, Vicente!
0: Hola, mono.
2: Desde ahí arriba te vi llegar y bajé. Venías a ver a tu apadrinado. Yo debía haberte llamado para decirte, pero no tenía tu teléfono. Y además, ¿para qué? Para amargarte.
0: Pero, ¿qué pasó?
2: ¿Qué pasó? Molina, ¿tiene ahí todavía la planilla de Barbosa?
1: No sé, señor. Me puedo fijar.
2: Convéncete, viejo. Hay gente a la que no se la puede ayudar. No te hagas mala sangre por un tipo así. No vale la pena.
1: Sí, acá está, señor.
2: A ver.
1: Empezó a trabajar el lunes 7.
2: Una máquina trabajando. Ah, sí, los primeros días un espectáculo. Al principio todos son así.
1: Martes 8 vino, miércoles 9 vino, jueves 10 vino.
2: Sí, vino. Pero el jueves, al cuarto día, ya empezó a aflojar. Ya empezó a trabajar a media asta.
1: Viernes 11 vino.
2: Pero dejó caer una carga de cemento. Dijo que no sabía lo que le pasaba, que le dolía mucho la espalda.
1: Sábado 12 vino.
2: Vino y cobró la semana. Sábado, día de pago. Adelante.
1: Lunes 14 no vino.
2: Sábado, día de pago. Lunes no vino. Vacilando.
1: Pero mandó a uno de los hijos a decir que no había podido venir porque estaba enfermo. Que andaba con mucha tos.
2: Ahora ya no era la espalda. Era tos.
1: Siguió sin venir martes y miércoles. El jueves reapareció.
2: ¿Te das cuenta? Trabaja 6 días y ya falta 3. Que había estado enfermo, con fiebre y con tos. Yo todavía puse cara de tonto, como que me lo creía. Y le dije, está bien, lo vuelvo a tomar. Pero la última vez, si sigue faltando...
1: Jueves 17 vino. Viernes 18 vino. Sábado 19 vino.
2: De esa segunda semana solo trabajó 3 días. Cobró la mitad nomás.
1: Lunes 21 vino, martes 22 vino. Y acá figura un adelanto de 50 cóndores a cuenta de la semana.
2: Ah, sí. Dijo que estaba tan atrasado en la provisión que no le querían fiar más, que sus hijos no tenían qué comer.
1: Miércoles 23 no vino. Y punto final. Ya no vino más.
2: Ya ni siquiera mandó avisar. Así que ya ves. Todavía se fue clavándome, debiéndome plata.
0: Pero no puede ser. No puede ser.
3: No sé qué hacer para agradecerle. Me dan ganas de abrazarlo, de besarle las manos.
2: Y no te voy a decir que era un sueldo de ministro, pero 15 cóndores diarios no está nada mal, ¿verdad? Para alguien que está pasando tanta necesidad.
0: No puede ser. Tiene que haberle pasado algo.
2: Un río de aguardiente por el gaznate. Eso es lo que tiene que haberle pasado.
3: Que si voy a cumplir... Se lo juro por mis hijos.
0: Es indignante. Es de no creer. Si tú supieras la cantidad de veces que vino a pedirme, a llorarme.
3: Cualquier cosa, lo que sea con tal de trabajar.
0: Y cuando por fin se le consigue, y que ni siquiera se haya aparecido por la parroquia a darme una explicación.
2: ¿Y qué explicación podía darte?
0: Tengo una tristeza dentro. Una tristeza y una rabia.
2: No, ¿por qué? No vale la pena. Es una lección. Así la próxima vez, cuando alguno de esos te vengan a llorar, no te vas a sentir tan conmovido. ¿Ves ahora? ¿Ves por qué hay tantos desocupados en este país? ¿Ves?

0: Agosto 16. ¿Parroquia?
1: ¿Podría hablar con el cura párroco?
0: ¿Con él está hablando?
1: Aquí le habla la hermana María José del Hospital Nazaret.
0: Ah, mucho gusto, hermana. Diga.
1: Padre, me dijeron en la curia que esta semana usted está de guardia en el servicio para enfermos.
0: Es verdad, hermana.
1: Acá en el hospital tenemos un viejito que está muy grave y pide un sacerdote.
0: Bien, voy para allá.
1: Lo espero, padre. Cuando llegue, pregunte por mí. Pabellón de Basilares, sala 4.
0: Pabellón de Basilares, sala 4. Bien, hermana.
2: Por aquí, padre. Adelante.
0: Atravesamos una larga sala, flanqueada de camas a ambos lados.
3: Padre. Padre.
0: Me pareció oír una voz. Alguien que me llamaba. Pero me di vuelta y no llegué a ver a nadie. Me habría parecido. Asistí al anciano moribundo. Y al marcharme, al volver a atravesar la sala, otra vez.
3: Padre. Padre, aquí.
2: Parece que ese enfermo lo conoce, padre. Lo está llamando.
3: ¿Cómo le va, padre? ¿Se acuerda de mí?
0: Francamente.
3: Barbosa. Domingo Barbosa.
0: ¿Barbosa? ¿Usted aquí? ¿Desde cuándo?
3: Ya van a ser 3 meses.
0: No se lo quise decir, pero como para reconocerlo. Qué flaco estaba. Qué demacrado.
3: Desde mayo me internaron el... el 24 de mayo.
4: El 23 no vino. Y punto final. Ya no vino más.
3: Sí, padre. Me internaron el 24 de mayo.
5: Que le dolía mucho la espalda. Que tenía fiebre. Que tenía mucha tos.
3: Se da cuenta qué mala suerte. Cuando por fin... cuando por fin...
0: Bueno, Barbosa.
2: Cálmese, Barbosa. Le hace mal.
3: Cuando por fin consigo un trabajo. Pucha, dijo.

0: Por aquí, padre. Por este patio se corta camino.
1: Qué vergüenza, hermana.
0: ¿Por qué, padre?
1: Pensé tan mal de este hombre. Y ahora me lo encuentro aquí. Así. Ve lo que tiene.
0: Medio pulmón deshecho.
1: Medio pulmón. Pero entonces no se pudo enfermar en esos días que estuvo trabajando. Eso ya tenía que venir de antes.
0: Claro que ya venía de antes. Esos procesos vacilares son largos. Lo debe haber estado incubando un año o más. Pero cuando después de tanto tiempo desocupado volvió a trabajar, a hacer esfuerzos, trabajos pesados, ahí la cosa estalló.
2: Dejó caer una carga de cemento, que no sabía lo que le pasaba, que le dolía mucho la espalda.
1: ¿Pero de qué le vino? ¿Por contagio? ¿De qué?
0: El médico puso en la ficha proceso pulmonar agudo originado por desnutrición crónica.
1: ¿Desnutrición crónica?
0: Tiene otro nombre más común. Hambre. Este hombre estuvo pasando hambre mucho tiempo.
3: 8 meses que no consigo nada fijo. Días que no comemos.
0: Y así empezó el proceso.
1: Cuando por fin consiguió trabajo, ya le llegó tarde. Ya el hambre había hecho su obra. Ya había minado su organismo.
0: Si usted supiera, padre. Este hospital está lleno de casos así. Es el círculo vicioso de la miseria. No consiguen trabajo, desocupación. La desocupación trae la miseria. La miseria, hambre. El hambre, enfermedad. Se enferman, no pueden trabajar, desocupación. Y así sigue el círculo, la cadena.
2: Te aseguro, Vicente, que en este país, si la gente no trabaja, es porque no quiere. La gente floja, haragana. Trabajo hay de sobra, pero nadie quiere trabajar.
1: Hoy no, porque no estaba con ánimo. Pero algún día de estos, bajaré en Avenida Independencia. Volveré a verte, mono. A contarte el caso de Domingo Barbosa. Tal vez te haga

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1: Marzo 8.
2: Con su permiso, padre. Ahí en el despacho están don Fermín y doña Sofía. Quieren saber cuándo van a ser las confirmaciones.
1: ¿Las confirmaciones? Doña Clara, pero si usted sabe perfectamente cuándo van a ser. ¿El sábado 25?
2: Sí, pero mejor que los atienda usted. Porque parece que vienen a anotar a uno para confirmarse.
1: ¿Sí? ¿Y a quién querrán anotar? Si son solos, si no tienen hijos.
2: A lo mejor al sobrino. Aunque ya es un poco mayorcito para confirmarse. Debe tener como 18 años, pero en una de esas...
1: ¿Al sobrino? ¿Qué sobrino?
2: Ah, pero no supo. Ahora tienen un sobrino con ellos. Es del interior, de Puncay, creo.
1: ¿Pero viene de visita por unos días?
2: No, no, a quedarse. Viene a estudiar en la universidad. Parece que terminó el bachillerato
1: y... Ah, claro, y como allá en Puncay no hay universidad...
2: Viene a la capital a seguir sus estudios. Y va a vivir con sus tíos. Pobre.
1: ¿Pobre por qué? Tener casa en la capital, poder seguir su carrera,
2: no, me parece... No, no es por eso, pero figúrese, un muchacho joven y tener que vivir con esos dos tíos tan aburridos, tan sosos, que se pasan la vida rezando novenas.
1: Buenas tardes, doña Sofía. ¿Qué tal, don Fermín? Ya me enteré de la novedad. Esa especie de hijo adoptivo que les ha caído. Los felicito. Deben estar muy contentos con su llegada, ¿verdad? A ver, ¿cuándo me lo traen para que lo conozca?
3: Prontito va a ser, porque sabe, padre, le parecerá mentira como nos pareció a nosotros, pero el muchacho todavía no está confirmado.
4: 19 años y todavía se da cuenta qué barbaridad. ¿Usted se escandaliza? Más nos escandalizamos nosotros cuando lo supimos.
3: Así, charlando, le empecé a preguntar y resulta que está sin confirmar. Que el año que se iba a confirmar, justo se enfermó y después por una cosa o por otra, lo fueron dejando pasar. Se da cuenta que he dejado a mi hermano.
4: Y tu cuñada, Fermín, tu cuñada. Tu cuñada no tiene perdón de Dios. Ay, padre, que francamente...
3: Pero bueno, dicen que más vale tarde que nunca, ¿verdad?
4: Por suerte ahora estamos nosotros para ocuparnos y que el muchacho se ponga en regla con Dios.
3: Y más ahora que va a entrar en la universidad, ese ambiente tan peligroso, tan ateo.
4: Así que póngase contento, padre. Ya nos contaron que este año había tan poquitos para confirmar.
1: Poquitos, pero buenos.
4: Sí, pero que venga el obispo a confirmar y se encuentre que son tan poquitos. ¿Y va a ser tan deslucido?
3: Ahora, por lo menos, va a tener uno más. Así que ya puede ir anotando a Luis.
1: Bueno, pero vayamos más despacio. ¿Ustedes están bien seguros de que él quiere confirmarse? Lo han hablado con él.
3: Pero por supuesto, ¿cómo no va a querer confirmarse?
4: ¿Dónde se ha visto? ¿Faltaba más?
1: Primero que todo, para confirmarse, hay que saber si el muchacho es cristiano. Si tiene...
3: ¿Qué hay que saber qué?
1: Si realmente es cristiano. Quiero decir, si su fe...
3: ¿Pero cómo si es cristiano? ¿Cómo no va a ser cristiano?
4: ¿Y entonces qué es? ¿Judío, maometano?
3: ¿Cómo si es cristiano? Nosotros somos los padrinos. Mire si no vamos a estar seguros. Un sobrino mío, un hijo de mi hermano, y usted pregunta así. Sus abuelos eran cristianos, sus padres son cristianos, sus tíos son...
4: Nació en un hogar cristiano, es cristiano de nacimiento.
1: Doña Sofía, nadie nace cristiano. Sus bisabuelos, sus abuelos pueden haber sido cristianos. Sus padres pueden ser cristianos. Y él no. Cristiano no se nace. Cristiano se es o no se es.
3: Si no le basta nuestra palabra, le podemos conseguir la fe de bautismo.
1: No, no sé si no es eso. Ustedes no quieren entender. Con haber sido bautizado al nacer, con tener un papel que diga que está bautizado, no basta para ser cristiano.
4: Tomó su primera comunión, todo, como Dios manda. Ya le dijimos, ahora lo único que le falta es la confirmación. Por eso.
1: Lo único que le falta.
3: ¿Y qué más? A ver, ¿qué más le falta?
1: Creer.
4: Pero.
1: Saber qué es la fe. Saber el compromiso que asume al confirmar su fe. Prepararse. Instruirse.
4: Oh, ya tuvo que salir lo de la preparación. La famosa preparación. Ahora en esta parroquia para todo hace falta preparación.
3: Preparación, instrucción. Si le estoy diciendo que tomó su primera comunión, quiere decir que fue al catecismo.
1: Sí. ¿Cuándo? Cuando tenía 7 años. ¿Le parece que con eso basta?
3: Ah, ahora lo complican todo, lo embrollan todo. Antes todos eran cristianos. ¿Quieres confirmarte? ¿Quieres casarte por la iglesia? ¿Quieres bautizar a tus hijos? Pero ¿cómo no, cristiano? Ven con los brazos abiertos. A ver, ¿tienes tu partida de bautismo? Bueno, confiésate primero, reza unos Padres Nuestros y unos Ave Marías y ya está. Confírmate, cásate, bautiza a esa criatura y que Dios te bendiga.
4: En tiempos del padre Benito, el que estaba antes, había que ver. Se llenaba esa iglesia que daba gusto, así de bote en bote. ¿Te acuerdas, Fermín?
3: Casamientos, comuniones, confirmaciones.
4: Ahora, en cambio, también con qué ganas va a venir la gente, si todos son peros, requisitos, exigencias.
3: Vea, padre, vamos a hablar entre nosotros, ¿eh? El muchacho, con eso de confirmarse muy entusiasmado, que digamos, lo que se dice muy entusiasmado no está. Me costó lo mío convencerlo.
1: Ah, ya.
3: Pero si vamos a esperar que todo el mundo venga a confirmarse corriendo, loco de entusiasmo, como quien va a un baile, estamos aviados. No se confirma nadie.
4: Si encima que él no está demasiado entusiasmado, usted todavía le empieza a poner trabas, escollos.
3: Vamos a ver, ¿es bueno o no es bueno que un cristiano se confirme? Es que pregunta. Claro que es bueno. Un católico tiene que estar confirmado. Es obligación. Entonces, a no buscarle 5 pies al gato y a confirmarlo sin más vueltas, pues.
1: Vamos a hacer una cosa, don Fermín. Mándenme al muchacho. Quiero hablar con él.

0: marzo 10.
1: ¿Se puede?
0: Adelante.
1: ¿El padre Vicente?
0: Servidor. Y tú ya sé quién eres. Luis. Asiento, Luis. Gustazo de conocerte. ¿Cómo te va? ¿Cómo estás?
1: Bien. Bueno, usted ya sabe a lo que vengo. Mis tíos me hablaron de confirmarme.
0: Sí, claro. Tus tíos te hablaron.
1: Es corto eso, ¿verdad? No lleva mucho tiempo. Mis tíos me aseguraron que era un rato nomás.
0: Dime, Luis. Suponte que un día hay un censo, por ejemplo. Eso, un censo. Y vienen y llaman a la puerta de tu casa y tú abres y te empiezan a hacer preguntas. Nombre, apellido, edad, ocupación, todo eso. Y por ahí, religión. ¿Tú qué contestas? ¿Religión?
1: Católico, por supuesto.
0: Claro, católico, por supuesto. Pero ahora supongamos que empiezas a ir a la universidad y te haces de un amigo íntimo. Un amigo con el que te franqueas, con el que hablas, así, todo lo que sientes. Y un día ese amigo te pregunta, oye, ¿de veras tú eres católico? ¿En serio?
1: ¿Mm? ¿Usted quiere que le diga la verdad?
0: Claro.
1: Bueno, no sé si soy o no. No sé si creo o no. En un tiempo, cuando era más chico, sí creía. Ahora no sé. Estoy lleno de dudas, de...
0: Vaya, menos mal.
1: ¿Menos mal qué? Le digo que no estoy seguro de si creo o no. Y usted, un cura, dice, ¿menos mal?
0: Menos mal que te preguntas, que tienes dudas. Quiere decir que para ti no es tan fácil ser cristiano. Que en el fondo sabes que es algo serio, un compromiso, algo que tiene exigencias.
1: ¿Exigencias? Vamos, ¿qué exigencias? Mis tíos son grandes católicos, ¿no? Y yo los veo. Todo es tan fácil, tan sencillo, tan cómodo. Ir a misa, confesarse, comulgar, saber el credo de memoria, rezar el yo pecador. Y con eso ya está. No hay problemas. Con eso ya cumplieron. Ya están salvados. Ya tienen el cielo seguro. Qué fácil es todo así. A veces me dan envidia a ustedes, los creyentes. Qué tranquilidad, qué seguridad. No tienen problemas, no tienen líos. Ve, justamente por eso no me gusta la religión. Todo es demasiado fácil, demasiado cómodo.
0: Ay, Luis, si de veras supieras lo que es el cristianismo, ojalá lo sepas algún día.
1: Bueno, pero yo no había venido a eso, ¿no? Yo he venido a que me anote para la confirmación. ¿Qué hace falta? ¿Estar bautizado? Estoy. Yo era recién nacido cuando me bautizaron. Tendría 15 días. Claro, nadie me preguntó si quería bautizarme o no. Si quería ser cristiano o no. Si creía o no creía.
0: Pero ahora es distinto, Luis. Para eso está la confirmación. Para que cuando uno ya puede decidir por su cuenta, libremente, ¿entiendes? Libremente, opte y diga, sí, quiero ser cristiano. Ahora que puedo entender lo que es eso, quiero. Me comprometo a vivir y a actuar como un cristiano. Luis, de corazón, ¿te sientes cristiano? ¿De veras quieres confirmarte?
1: Bueno, usted ya sabe, estoy viviendo con mis tíos y
0: ellos... No. Olvídate de tus tíos ahora. Olvídate de mí. Tú. Tú solo. Si fuera por ti, lo harías.
1: Y ya le dije, si es corto, si no lleva demasiado tiempo...
0: No es nada corto, Luis. Es para toda la vida. ¿Entiendes?
1: Sí.
0: ¿Y?
1: No. Si es así... Al menos en este momento, no.
0: Entonces, por ahora, mejor lo dejamos así, ¿eh? Y si más adelante, algún día, quieres saber quién es Cristo, qué es el cristianismo, qué es la iglesia, si algún día te interesa de veras, acá estoy, sin cosas. Chao, Luis. Esa mano. Bien fuerte.
1: Qué cura raro es usted.
2: Pero entonces es inaudito, inaudito. El muchacho viene, le dice, quiero confirmarme, y usted no. Le niega la confirmación.
0: Pero no, don Fermín, fue él mismo el que se dio cuenta de que no quería confirmarse.
3: Por favor, padre, él venía resuelto. Usted lo único que tenía que hacer era anotarlo sin más. Pero no, usted se puso a hacerle preguntas y más preguntas.
2: Se da cuenta, ahora el muchacho entra en la universidad y me lo van a hacer ateo en un santiamén. Y usted será responsable de que deje de creer, de que se aleje de la iglesia.
3: El único responsable.
0: De que deje de creer, dicen. Si ya no cree, si él mismo no está seguro de ser cristiano.
2: Ah, antes no daban tantas vueltas, no ponían tantas dificultades, no hacían tantas preguntas. Todo el mundo era cristiano y san se acabó.
0: Y era mejor así, don Fermín. Era mejor antes.
2: Las iglesias estaban repletas y ahora están medio vacías. ¿Qué le parece?
0: Me parece que Cristo no era tan amplio para enganchar discípulos. ¿Se acuerdan del joven rico? Estaba entusiasmadísimo, loco por seguir a Cristo. Quería irse con él ahorita mismo, ya. Le dijo, yo creo en ti, practico la religión, cumplo los 10 mandamientos, todo. Pero Cristo no se conformó. Y vaya pequeña exigencia la que le puso. Ajá, ¿quieres ser de los míos? Bueno, ve, vende todo lo que tienes, reparte la plata entre los pobres, y cuando te hayas quedado sin nada como yo, entonces sí, cómo no, ven y sígueme. Y claro, ahí nomás Cristo perdió un discípulo. Ve, por poner dificultades.

0: Marzo 16.
1: ¡Ay, padre! ¿No le han estado ardiendo las orejas?
0: ¿Por qué? ¿Alguien ha estado hablando de mí? Bien, por descontado. Elogios.
1: Sí, justamente. Elogios. ¿Y qué elogios? Dios mío, ¿qué le pasó con doña Sofía y don Fermín? Si usted supiera las cosas que andan diciendo de usted, lo están poniendo de oro y azul.
0: Prefiero no saberlas, doña Clara.
1: Están levantando el barrio contra usted. Que no van a pisar más esta iglesia. Que a misa van a ir a otra parte donde el cura sea católico de verdad. Que cartas a los periódicos, que un manifiesto de denuncia al obispo. Ya están reuniendo firmas. Y ya han juntado unas cuantas, ¿eh? Ay, padre, se le va a armar un lío muy grande. Si todavía está a tiempo, trate de arreglar la cosa, porque mire que si no, esto le puede traer un dolor de cabeza muy serio.
0: Marzo 20.
1: Padre, ahí está el sobrino de don Fermín. ¿Lo quiere atender o le digo que...?
0: Por supuesto que lo voy a atender. ¡Adelante, Luis! ¡Qué agradable sorpresa!
2: Furiosos, furiosos están. Dispuestos a armar cualquier escándalo.
0: Ya me han llegado noticias.
2: Mire, usted me cayó simpático. Esto a usted le puede significar un disgusto muy grande. Y después de todo, ¿a mí qué me cuesta? Digo que finalmente usted me convenció. Que ahora quiero, me aprendo una respuesta de memoria. El sábado vengo, me arrodillo delante del obispo, el obispo me bendice y ya está, confirmado. ¿Eh?
0: ¿Y tus tíos contentos? Y todo arreglado. ¡Qué fácil! ¡Qué sencillo! ¡Qué cómodo! ¡Qué ganas de decirte que sí! Pero no, Luis. Muchas gracias, pero no. Para ti esto de confirmarte no significa nada. Pero para mí es una cosa muy seria. Tú no crees, pero yo sí.
2: Pero mire que si no, se le va a armar un lío muy gordo.
0: Estoy acostumbrado. Ser cristiano, cristiano en serio, siempre trae líos. ¿Sabes? Muchos querían seguirlo, irse con él. Pero él los atajaba y les decía, ojo, el que quiera venir en pos de mí, que tome su cruz y me siga. Y les avisaba, miren que el cielo será para los que tienen hambre y sed de justicia. Y vaya líos en que te metes cuando tienes hambre y sed de justicia. Y volví a decir, para ser de los míos hay que ponerse siempre de parte del pobre, del débil, del que sufre, del perseguido, del oprimido. ¿Y sabes los líos en que se mete uno si se pone del lado del pobre, del perseguido, del oprimido? Mira en qué lío se metió él mismo, que terminó clavado en una cruz.
2: ¿Entonces?
0: Entonces, nada, Luis. Dejemos las cosas como están y que sigan los líos. De todos modos, te lo agradezco mucho. Y mira, ya que estás con tantas ganas de hacerme un favor, ¿sabes el servicio que me podrías hacer? Ver si puedes convertir un poquito a tus tíos al cristianismo. Un poquito, aunque sea.
2: Tipo raro usted.
0: Mayo 4. Sigue la guerra. Cartas contra mí en los diarios. Amenazas, acusaciones, denuncias. El vicario que ya me ha mandado llamar dos veces. Pero hoy yo empezaba una serie de charlas en la parroquia. ¿Qué es ser cristiano? El cristianismo y sus exigencias. Y vaya sorpresa. ¿A quién me encuentro sentado en la segunda fila? ¿Quién estaba ahí? Luis.
2: Sí. Vine porque el tema me interesa mucho. ¿Sabe? Si es cierto eso de que el cristianismo es algo que trae líos, algo que compromete, algo por lo que hay que jugarse. Que ser cristiano no es tan fácil ni tan cómodo como yo creía. Que no basta con tener un papel de bautismo e ir a misa los domingos.

hijos, que hay que tener hambre y sed de justicia, tomar la cruz. Y así debe ser, porque yo lo estoy viendo a usted soportando los ataques de mi tío, jugándose y metiéndose en un lío, tomando su cruz por ser fiel. Bueno, entonces, si es así, ahora la cosa me interesa. Quiero saber del cristianismo en serio. Quiero que me explique lo que es eso.

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Hola hermanos y hermanas, les saluda Walter Alberto. Hoy voy a contarles sobre mi vida profesional, espiritual y gremial. Tuve la oportunidad de poder nacer en la parte costera de mi país, Honduras, en Puerto Cortés, un 2 de septiembre de 1982. Los años pasaron y me trajeron muy pequeño a Comayagua. Cuando tenía 3 años, cuenta mi abuela y mi madre, que me puyaron con un lápiz mi ojito derecho. Y a mis 5 años, pues cuentan mis familiares que yo había perdido ya ese ojo. Pues crecí, fui a la escuela. Desde muy pequeño me enseñaron los valores. Trabajé en los mercados de Comayagua, al lado de mi madre, que era madre soltera. Trabajamos duro. Mi primaria la hice en la escuela José Trinidad Cabañas. Luego mi colegio en el Instituto Privado Comayagua. Luego fui a la Escuela Normal Centroamérica, donde egresé de bachiller técnico en Administración de Empresas Agrícolas. También me formé como maestro en folclore. Me gustó mucho la danza folclórica de este hermoso país, Honduras. También, al lado de este proceso profesional y laboral, también conocí lo más bello en mi vida, a Dios. A mis 14 años, en parroquia Santos Mártires, que actualmente es todavía mi parroquia, llegué al sacramento de la confirma y desde ahí nunca me he salido de la iglesia. También pues aprendí en ella a ejecutar guitarra, me integré a los distintos grupos eclesiales juveniles, aprendí por gracia divina de todo, no solo a cantar, sino también en el equipo de liturgia, a formar grupos, a coordinar, a asesorar a nivel diocesano, a nivel nacional, y mi vida prosiguió. También laboré para instituciones importantes como Delicias y Fincas del Carmen, también para la Alcaldía Municipal de Comayagua con mi amigo Carlos Miranda Canales, porque más que un alcalde para mí es un amigo personal. También laboré para Coca-Cola. Y en ese proceso de iglesia, en ese proceso juvenil, en ese proceso laboral, fue cuando llega el año 2006 a mis 24 años y comienza mi proceso de quedar ciego. Porque desde el 2004 comienzo con serias dificultades visuales en mi ojo único, me hacen 10 cirugías y en el 2006 quedo completamente ciego, un 2 también de septiembre. Me rehabilité en Escuela para Ciegos en Comayagua y como venía de una situación económica muy difícil, pues temprano incursioné en los medios de comunicación. Es así como nace mi primer programa, llamado Tu Voz es mi Voz, un 19 de noviembre del año 2006. El mismo año que quedo ciego, el mismo año, con ayuda de una muy buena amiga ciega, la licenciada Aleida Álvarez, pues me ayuda y me impulsa y juntos comenzamos a crear Tu Voz es mi Voz. Era una radio revista dominical de 2 horas, de 10 a 12 del mediodía. Me acuerdo que fue mi esposa Sandra la que le dio ese nombre. En ese momento Sandra era mi novia, ciega también, una espléndida mujer que hoy por hoy estamos a punto de cumplir 17 años de casados. Y mi vida pues prosiguió y es así como un año más tarde, un domingo 27 de mayo del año 2007, nace Camino a la Conversión, programa en Radio Católica. Era los domingos de 7 a 8 de la mañana, era un programa juvenil. En ese tiempo yo también era asesor y creador de grupos juveniles, tenía 3 a mi poder, uno en la comunidad de Piedras Azules, otro en la comunidad de Valle de Ángeles y otro en mi parroquia Santos Mártires. Con esos 3 grupos, pues hicimos Camino a la Conversión y eso se fue transformando, una metamorfosis bonita, hasta que se transformó en Ministerio de Alabanza. Luego ese Ministerio de Alabanza creció tanto que comenzamos a grabar música. Hoy por hoy tenemos más de 150 alabanzas grabadas, más de 60 videos en redes sociales. También incursionamos en la televisión, pues trabajé 17 años en Canal 34 con una telerevista llamada Entre Nosotros.
también vino el tiempo de las redes sociales y comenzamos a trabajar en Facebook, en YouTube, en TikTok y esta nueva faceta, Camino a la Conversión Radio. Hoy por hoy puedo decirles con alegría que gracias al apoyo de mi esposa Sandra de Alberto, pues tenemos todo esto que se puede llamar Camino a la Conversión Medios. Hoy por hoy nuestros programas se transmiten de lunes a viernes de 8 a 9 de la mañana a través de Radio Católica de Comayagua 93 FM, a través de Radio Juan Pablo II en Siguatepeque 91.5 FM, a través de nuestro Facebook Walter Alberto Camino a la Conversión, también a través de nuestro canal en YouTube Entre Caminos TV, al igual difundimos a diario a través de nuestro TikTok y con esta bella idea de Camino a la Conversión Radio Online. Hoy por hoy Dios ha sido tan bueno con nosotros que nos concede la gracia de poder evangelizar, de poder tener una vida muy satisfactoria como matrimonio, como ciegos, como amigos, como empresarios, como líderes de iglesia. Formamos parte del movimiento familiar cristiano de nuestra parroquia Santos Mártires. Al igual también hemos sido líderes patronales. Su servidor también ha tenido la oportunidad de ser presidente de la Asociación Nacional de Ciegos y también fundador de la filial en Comayagua. Actualmente ostento también la presidencia del Comité Interinstitucional de Personas con Discapacidad que aglutina 11 asociaciones en mi departamento. O sea que Walter Alberto es una persona multifacética. En la iglesia, un líder eclesial. En la sociedad, una persona emblemática. En los medios de comunicación, 18 años de carrera. Y me satisface mucho. Y con esta faceta importante de Camino a la Conversión Radio. Así es que, hermanos y hermanas, quería pues compartirle estas vivencias hermosas de mi vida para que se den cuenta que lo que están ustedes sintonizando ha sido todo un esfuerzo de varios años, de varios amigos, de varios colaboradores y de varias personas que han tomado bien creer en mí y darme la mano en estos procesos hermosos de evangelización. Así es que también que sirva de motivación para ustedes, si yo he logrado escalar tantos peldaños con muchas dificultades, ¿por qué ustedes que hoy escuchan esta hermosa frecuencia no lo pueden hacer? Claro que sí. Cuando uno quiere, uno puede. Mi lema personal es, he perdido la vista, mas no la visión. Desde Comayagua, Honduras, un poco de su hermano en Cristo, Walter Alberto. Paz y bien.

0: Hola amigos, hola amigas de Camino a la Conversión Radio. Les saluda Walter Alberto desde la ciudad de Comayagua, Honduras, ex capital de nuestra tierra. Como siempre, para aprender de cultura y sobre todo de nuestra antañona ciudad de Comayagua. Hoy vamos a compartirles algo muy curioso y que ustedes deben saberlo. En Comayagua, bueno, tenemos geográficamente más de 180 barrios y dentro de uno antiguo y muy populoso es el barrio Arriba, ubicado casi en el centro de nuestra ciudad. En el barrio Arriba hay una parte geográfica donde es la única en Comayagua donde convergen cinco calles. Sí, cinco calles. Así se fue diseñando y creciendo la ciudad. En Barrio Arriba, estas cinco calles reciben un nombre un poco feo, pero yo debo compartírselos. Se le llama o es conocido como la Boca del Diablo. Sí, sí, sí, la Boca del Diablo. Usted viene y pregunta a un comayagüense, ¿dónde queda la Boca del Diablo? Todo mundo le va a decir, en el Barrio Arriba. Pues en esta Boca del Diablo le llamaban así, de esta manera tan grotesca, porque hace muchos años, allá por los 1980-85, era una zona de tolerancia. Había muchos estancos, así se le llama folclóricamente, donde venden bebida. Hay muchachas alegres, hay música todo el tiempo. Al haber este ambiente, había mucho pleito. Muchas personas morían casi semanalmente, por no decir a diario. Y por eso el mote de la Boca del Diablo, en estas seis convergencias de calle en el barrio Arriba. Pues al suscitarse y la policía no poder hacer mucho por detener las muertes, la Iglesia Católica, cuando era obispo de esta diócesis y estaba en viva, Monseñor Geraldo Escarpone tomó a bien hacer una Eucaristía e invitó a toda la iglesia. Y en medio de la calle, con todo el ambiente que les he mencionado, celebró la Santa Eucaristía. Y ahí se vino el prodigio y el milagro. Todos los que estaban, hombre, atentos a la Eucaristía de Monseñor. Y él, con agua bendita, bendijo las bocacalles y le cambió el nombre al Milagro de María. Ahora tú también lo sabes. El Milagro de María se llama, pero antiguamente la Boca del Diablo. Y el milagro vino después. A los años o a los meses, todo ese lugar que era de tolerancia ya no lo fue. Fueron casas de habitación y retornó la paz a esta zona del barrio Arriba de Comayagua. Ahora, tú también lo sabes. Cuando vengas por esta tierra, pregúntale a un comayagüense si conoce el Milagro de María, te dirá quizás no, pero si le dices la Boca del Diablo, te contará esta historia que hoy tu amigo y servidor e historiador Walter Alberto te ha contado. Para Camino a la Conversión Radio, desde la antañona Comayagua, Honduras.
1: El amor y la locura. En un pequeño corazón vivían todos los buenos sentimientos. Entre ellos estaba la alegría, la emoción, la euforia,

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con nuestros cuerpos más cansados que la última ocasión. Pero con un amor tan grande para ti que no nos cabe en el corazón. Porque eres consuelo divino, luz de todos los caminos. Gracias por quedarte siempre.

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que no diera yo, madre de bondad, por tener tus fuerzas y poder decir, aquí estoy, Señor.

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1: San Óscar Romero nació el 15 de agosto de 1917 en Ciudad Barrios, El Salvador, de una familia humilde. Ingresó al seminario menor en San Miguel y luego al seminario mayor en San Salvador. Fue ordenado sacerdote en 1942 y estudió en Roma. Carrera eclesiástica y cambio de postura. Tuvo una carrera eclesiástica inicialmente vista como conservadora, siendo nombrado obispo auxiliar en 1970. Su postura cambió drásticamente tras el asesinato de su amigo, el sacerdote jesuita Rutilio Grande, en 1977, quien apoyaba a los campesinos. Poco después, en febrero de 1977, fue nombrado arzobispo de San Salvador. A partir de su nombramiento, se convirtió en un crítico abierto del gobierno militar y la represión, denunciando las violaciones de derechos humanos en sus sermones, que eran escuchados por todo el país. Adoptó la opción preferencial por los pobres, identificándose con los marginados y víctimas de la violencia. Fue nominado al Premio Nobel de la Paz en 1979. Fue asesinado el 24 de marzo de 1980, mientras oficiaba la misa en la capilla de un hospital en San Salvador, un acto atribuido a escuadrones de la muerte. Su muerte provocó conmoción internacional y protestas masivas en El Salvador. Fue canonizado por el Papa Francisco en 2018, convirtiéndose en el primer santo de El Salvador y un símbolo de fe y justicia para América Latina, conocido como San Romero de América. Sus restos descansan en la capital salvadoreña.
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1: Historia de la devoción a María Auxiliadora. El primero que llamó a la Virgen María con el título de Auxiliadora fue San Juan Crisóstomo, en Constantinopla, en el año 345. Él dice: «Tú, María, eres auxilio potentísimo de Dios». San Sabas, en el año 532, narra que en Oriente había una imagen de la Virgen que era llamada Auxiliadora de los enfermos, porque junto a ella se obraban muchas curaciones. San Juan Damasceno, en el año 749, fue el primero en propagar la jaculatoria «María Auxiliadora, rogad por nosotros», y repite: «La Virgen es auxiliadora para evitar males y peligros y auxiliadora para conseguir la salvación». En Ucrania, Rusia, se celebra la fiesta de María Auxiliadora el 1 de octubre desde el año 1030. En ese año libró a la ciudad de la invasión de una terrible tribu de bárbaros paganos. En el año 1572, el Papa San Pío V ordenó que en todo el mundo católico se rezara en las letanías la advocación «María Auxiliadora, rogad por nosotros», porque en ese año Nuestra Señora libró prodigiosamente en la batalla de Lepanto a toda la cristiandad que venía a ser destruida por un ejército mahometano de 282 barcos y 88.000 soldados. En el año 1600, los católicos del sur de Alemania hicieron una promesa a la Virgen de honrarla con el título de auxiliadora si los libraba de la invasión de los protestantes y hacía que se terminara la terrible guerra de los 30 años. La Madre de Dios les concedió ambos favores y pronto había ya más de 70 capillas con el título de María Auxiliadora de los cristianos. En 1683, los católicos, al obtener inmensa victoria en Viena contra los enemigos de la religión, fundaron la Asociación de María Auxiliadora, la cual existe hoy en más de 60 países. En 1814, el Papa Pío VII, prisionero del general Napoleón, prometió a la Virgen que el día que llegara a Roma, en libertad, lo declararía fiesta de María Auxiliadora. Inesperadamente, el pontífice quedó libre y llegó a Roma el 24 de mayo. Desde entonces quedó declarado el 24 de mayo como Día de María Auxiliadora. En 1860, la Santísima Virgen se aparece a San Juan Bosco y le dice que quiere ser honrada con el título de Auxiliadora y le señala el sitio para que le construya en Turín, Italia, un templo. Empezó la obra del templo con sus tres monedas de 20 centavos cada una, pero fueron tantos y tan grandes los milagros que María Auxiliadora empezó a obtener a favor de sus devotos que en solo 4 años estuvo terminada la gran basílica. El santo solía decir: «Cada ladrillo de este templo corresponde a un milagro de la Santísima Virgen». Desde aquel santuario comienza a extenderse por el mundo la devoción a María bajo el título de Auxiliadora de los cristianos. Desde esa fecha el título de Auxiliadora aparece en la vida de Don Bosco y en su obra como central y sintetizadora. La Auxiliadora es la visión propia que Don Bosco tiene de María, la lectura evangélica que hace de María, la experiencia de su propia vida y la de sus jóvenes salesianos y su experiencia eclesial le hace percibir a María como auxiliadora del pueblo de Dios. Hoy, salesianos y salesianas, fieles al espíritu de su fundador y a través de las diversas obras que llevan entre manos, siguen proponiendo como ejemplo, amparo y estímulo en la evangelización de los pueblos el auxilio que viene de Santa María.
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1: San Carlos Acuti, el santo moderno, el santo de la juventud. San Carlos Acuti nació en Londres, Reino Unido, el 3 de mayo de 1991, pero creció en Milán, Italia, donde su familia no era practicante, aunque él desarrolló una fe ardiente. Desde pequeño, mostró una devoción excepcional por la Eucaristía y la Virgen María, pidiendo hacer su primera comunión a los 7 años y asistiendo a misa diaria, rezando el rosario y confesándose frecuentemente. Dotado para la informática, aprendió a programar y diseñar sitios web, utilizando estas habilidades para crear una exposición virtual sobre milagros eucarísticos, la cual ha sido vista por millones. Ciberapóstol. Se le conoce como el ciberapóstol de la Eucaristía por su labor de evangelización digital, demostrando que la fe se puede vivir en el mundo moderno, incluso con videojuegos y tecnología. En 2006, a los 15 años, fue diagnosticado con leucemia fulminante, ofreciendo su sufrimiento por la Iglesia. Falleció el 12 de octubre de 2006 y pidió ser enterrado en Asís, Italia, convirtiéndose su tumba en lugar de peregrinación. Fue beatificado por el Papa Francisco en 2020, tras un milagro en Brasil, y fue canonizado en 2025, siendo el primer santo millennial. Carlo Acutis es un modelo para los jóvenes, mostrando que la santidad es accesible en la vida ordinaria y a través de la tecnología, animando a una fe auténtica y alegre. Su tumba en Asís, donde se le ve vestido de manera informal, jeans y zapatillas, es un punto de atracción para jóvenes de todo el mundo.
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1: Saulo de Tarso, el apóstol de los gentiles, más conocido como San Pablo. San Pablo nació en Tarso, Cilicia, actual Turquía, en una familia judía, posiblemente entre el 5 y 10 después de Cristo. Era ciudadano romano, un privilegio que usaría más tarde. Recibió una estricta educación judía farisea, estudiando bajo el famoso rabino Gamaliel en Jerusalén, lo que lo hizo celoso por la ley. Saulo veía a los cristianos como una secta peligrosa y buscaba erradicarlos, participando activamente en su persecución y arresto, incluso en el apedreamiento de Esteban, el primer mártir. En su viaje a Damasco para arrestar cristianos, tuvo una visión de Jesús resucitado que lo dejó ciego temporalmente. Esta experiencia transformadora lo convirtió y lo llevó a dedicarse a predicar el Evangelio de Jesús. Realizó extensos viajes misioneros por Asia Menor, Grecia y Roma, fundando numerosas comunidades cristianas. Escribió cartas o epístolas que son fundamentales para la teología cristiana, muchas de las cuales están en el Nuevo Testamento, siendo la Epístola a los Tesalonicenses el escrito más antiguo del Nuevo Testamento. Se centró en llevar el mensaje de Jesús a los gentiles, no judíos. Fue arrestado y llevado a Roma, donde pasó varios años preso, continuando su labor. Fue ejecutado por decapitación en Roma, probablemente alrededor del año 68 después de Cristo, bajo las persecuciones de Nerón. La tradición cuenta que su cabeza cayó en tres lugares, brotando fuentes de agua en cada sitio. Considerada una de las figuras más importantes después de Jesús, sus enseñanzas y escritos moldearon profundamente el cristianismo, ayudando a que se convirtiera en una religión mundial.
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2: San Juan María Vianney nació en Dardilly, cerca de Lyon, Francia, en una familia de agricultores profundamente religiosos. Su infancia estuvo marcada por la piedad, aprendiendo oraciones de su madre y mostrando una temprana devoción a la Virgen María. A pesar de su escasa formación intelectual y dificultades con el latín, sintió el llamado al sacerdocio, superando obstáculos para ser ordenado en 1815. Fue enviado a Ars, un pueblo pobre y con la fe debilitada, donde se dedicó a la restauración espiritual de la comunidad. Transformó el pueblo mediante la oración, la catequesis y la atención a los más necesitados, fundando un orfanato llamado La Providencia. Su carisma principal fue la dirección espiritual en el confesionario, donde pasó la mayor parte de sus horas, atrayendo a miles de peregrinos de toda Francia. Sufrió ataques demoníacos constantes, ruidos y muebles moviéndose, a los que enfrentó con humor y oración, ofreciendo sus sufrimientos por la conversión de los pecadores. Murió en 1859, dejando una profunda huella de santidad y humildad. Fue beatificado en 1905 y canonizado en 1925 por el Papa Pío XI, quien lo proclamó patrón de todos los párrocos del mundo en 1929. Es un modelo de sacerdote entregado, cuya vida simple y radicalmente fiel a Cristo sigue inspirando a clérigos y laicos, siendo Ars un santuario mundialmente conocido.
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0: El reloj más antiguo de América, ubicado en la torre de la Catedral de Comayagua, te proporciona la hora. Son las 12 del mediodía, como los 12 discípulos.
1: Padre nuestro que estás en el cielo,
2: santificado sea tu nombre.
1: Venga a nosotros tu reino.
2: Hágase tu voluntad, así en la tierra como en el cielo.
1: Danos hoy nuestro pan de cada día.
2: Y perdona nuestras ofensas,
1: como también nosotros perdonamos a quienes nos ofenden.
2: Y no nos dejes caer en tentación,
1: mas líbranos del mal.
2: Amén.
1: El ángel del Señor anunció a María.
2: Y concibió por obra y gracia del Espíritu Santo.
1: He aquí la esclava del Señor.
2: Hágase en mí según tu palabra.
1: Y el Verbo se hizo carne.
2: Y habitó entre nosotros para la redención del mundo entero.
3: Creo en un solo Dios, Padre Todopoderoso, Creador del cielo y de la tierra, de todo lo visible y lo invisible. Creo en un solo Señor Jesucristo, Hijo único de Dios, nacido del Padre antes de todos los siglos. Dios de Dios, luz de luz, Dios verdadero de Dios verdadero, engendrado, no creado, de la misma naturaleza que el Padre, por quien todo fue hecho, que por nosotros los hombres y por nuestra salvación bajó del cielo y por obra del Espíritu Santo se encarnó de María, la Virgen, y se hizo hombre, y por nuestra causa fue crucificado en tiempos de Poncio Pilato, padeció y fue sepultado, y resucitó al tercer día según las Escrituras, y subió al cielo, y está sentado a la derecha del Padre, y de nuevo vendrá con gloria para juzgar a vivos y muertos, y su reino no tendrá fin. Creo en el Espíritu Santo, Señor y Dador de vida, que procede del Padre y del Hijo, que con el Padre y el Hijo recibió la misma adoración y gloria, y que habló por los profetas. Creo en la Iglesia, que es una, santa, católica y apostólica. Confieso que hay un solo bautismo para el perdón de los pecados. Espero la resurrección de los muertos y la vida del mundo futuro. Amén.

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San Martín de Porres nació en Lima, Perú, el 9 de diciembre de 1579 y murió en Lima, 3 de noviembre de 1639. Su nombre fue Juan Martín de Porres Velázquez. Fue un fraile nacido en el Virreinato del Perú de la Orden de los Dominicos. Fue el primer santo mulato de América. Es conocido también como el Santo de la Escoba, por ser representado con una escoba en la mano como símbolo de su humildad. Ayudó siempre a los pobres, dedicado a la oración, y en el convento siempre hacía las labores domésticas más sencillas. Era normal verle cantando y bailando con su escoba. En América Latina es muy venerado por su humildad. En nuestros tiempos se nos invita a imitar su ejemplo de santidad y entrega a la Iglesia. 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
1: 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San Antonio de Padua, el hombre que nació para ser santo, tanto en su vida como después de su muerte, realizó muchos prodigios y milagros. Nació en Lisboa, Portugal, en el seno de una familia adinerada y noble, siendo bautizado como Fernando. Ingresó a los 15 años a la Orden Agustina en el monasterio de Santa Cruz en Coimbra, donde estudió teología y latín. Se sintió atraído por el estilo de vida de los franciscanos, inspirados por San Francisco de Asís, y se unió a ellos en 1220, adoptando el nombre de Antonio. Asistió al capítulo general de Asís, conociendo a San Francisco, quien lo animó a predicar debido a su gran elocuencia. Se convirtió en un predicador itinerante, atrayendo multitudes que no cabían en las iglesias y combatiendo herejías en el sur de Francia. Fue nombrado ministro provincial de la orden y enseñó teología en universidades. Famoso por sus sermones, fue llamado Arca del Testamento por el Papa. Murió el 13 de junio de 1231 en Padua, a los 35 años, tras un periodo de intensa predicación y penitencia. Su canonización fue rápida, 1232, debido a los numerosos milagros atribuidos, como la predicación a los peces y la presencia del Niño Jesús. Es uno de los santos más populares de la Iglesia Católica, invocado para encontrar objetos perdidos, ayudar a los pobres y en causas imposibles. Fue declarado doctor de la Iglesia por el Papa Pío X en 1946, con el título de Doctor Evangélico. San Antonio de Padua, el santo más milagroso en la Iglesia. 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
2: Este Cristo bendito al que

0: Señor Jesús y Madre Santísima, gracias por mi vida, mi familia y mi trabajo. Reconozco que he fallado y te pido perdón. Enséñame a dar sin medida y a compartir lo que tengo, a ver en los demás un digno reflejo tuyo. Lo que hoy es mi prueba, por fe, mañana será mi testimonio. Dos cosas tan solo te pido: no me des riqueza ni pobreza, porque en la riqueza me puedo olvidar de ti, y en la pobreza puedo llegar hasta blasfemar. Dame tan solo la ración de pan de cada día, y conduce mi mente y corazón camino a la conversión. Amén. Jesús hablaba a los discípulos y a la multitud en parábolas y mensajes. En Camino a la Conversión Radio te las presentamos para que te ayuden en tu caminar.
1: Rabí, ¿quién pecó? ¿Este o sus padres para que naciera ciego?
2: Ni este pecó ni sus padres. Fue para que las obras de Dios se manifiesten en él. Tengo que hacer las obras del que me envió mientras es día. En la noche nadie podrá trabajar. Entre tanto que estoy en el mundo, soy la luz del mundo.

0: ¿No es este el que se sentaba y mendigaba?
1: Él es.
2: No, se parece.
3: Yo soy.
0: ¿Cómo te fueron abiertos los ojos?
3: El hombre que se llama Jesús hizo lodo y me untó los ojos. Y luego me dijo, ve al Siloé y lávate. Y fui y me lavé y pues recibí la vista.
0: ¿Y dónde está ese hombre?
3: No lo sé.
4: ¿De qué manera recibiste la vista?
3: Me puso lodo en los ojos y me lavé y ahora veo.
4: Ese hombre no es de Dios, pues no guarda el día.

0: día de reposo.
1: ¿Cómo puede un pecador hacer estos milagros?
2: ¿Qué nos dices tú del que te abrió los ojos?
3: Que es un profeta.
2: Traed a sus padres.

0: ¿Es este vuestro hijo el que decís que nació ciego? ¿Cómo pues ve ahora?
1: Sabemos que este es nuestro hijo y que nació ciego. Pero ¿cómo es que él ve ahora? No sabemos. ¿O quién le ha abierto los ojos? No lo sabemos.
2: Edad tiene. Preguntadle a él. Él hablará por sí mismo.
3: Da la gloria a Dios. Pues sabemos que ese tal Jesús es pecador.
4: Si es pecador o no, no lo sé. Una cosa sí sé. Que yo era ciego y ahora veo.
3: ¿Qué te hizo? ¿Cómo fue que te abrió los ojos?
4: Ya os lo he dicho. Y no me oísteis. ¿Lo queréis oír otra vez? ¿Queréis ser sus discípulos?
0: Tú eres su discípulo. Nosotros somos de Moisés. Nosotros sabemos que Dios habló a Moisés, pero este no sabemos de dónde es.
4: Pues eso es lo maravilloso, que no sepáis de dónde es. Y a mí me abrió los ojos. Sabemos que Dios no oye a pecadores. Pero si alguno teme a Dios y hace su voluntad, a ese oye. Nunca se había oído que nadie hubiera abierto los ojos de uno que naciera ciego. Si este no viniera de Dios, no podría hacer nada.
0: ¡Eres tú quien nació en pecado! ¿Y tratas de enseñarnos?

0: ¿Crees tú en el Hijo de Dios?
1: ¿Quién es, Señor, para que crea en Él?
0: Ya le has visto a Él. Y es el que habla contigo.
1: Señor, sí creo.
0: Para juicio he venido a este mundo, para que los que no ven, vean. Y aquellos que ven, sean cegados.
2: ¿Somos nosotros también ciegos?
0: Si fuerais ciegos, no tendríais pecado. Pero ahora, porque decís vemos, vuestro pecado permanece.
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0: 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Les saluda Dania Ramos a través de Camino a la Conversión Radio Online. 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
2: San Agustín de Hipona, el santo que gracias a la oración de su madre encontró su conversión. Nació de madre cristiana, Santa Mónica, y padre pagano, destacando en retórica y estudios en el norte de África, pero llevando una vida de placeres y desviaciones, incluyendo el maniqueísmo. Tras enseñar retórica en Cartago y Roma, se mudó a Milán, donde la influencia de su madre y el obispo Ambrosio lo llevaron a una profunda crisis espiritual. En Milán, en el año 387, se convirtió al cristianismo, siendo bautizado por Ambrosio, abandonando su vida anterior y dedicándose a Dios. Volvió a su tierra natal, ordenándose sacerdote y luego obispo de Hipona, en el año 395, desde donde combatió herejías y se convirtió en un gran predicador. Fusionó la filosofía griega, especialmente el neoplatonismo, con la fe cristiana, afirmando que la verdad solo se encuentra a través de la fe y la gracia divina. Desarrolló la doctrina del pecado original, la necesidad de la gracia para la salvación y la teoría de la guerra justa, marcando la teología occidental. Murió en Hipona, en el año 430 después de Cristo, durante el asedio vándalo, siendo considerado uno de los padres y doctores más importantes de la Iglesia. Su obra sentó bases para la teología medieval y la reforma protestante, influyendo en pensadores como Santo Tomás de Aquino, Lutero y Calvino. San Agustín vio morir en su madre, llena de paz y alegría por su conversión.
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1: Dios me dijo, serás feliz, pero primero te haré fuerte. Confiar en ti mismo no te garantiza el éxito, pero si no lo haces, garantizas tu fracaso. El que grita, ofende y discute es porque no tiene la razón. Lo malo es que el tiempo vuela. Lo bueno es que tú eres el piloto. Si no te gusta lo que recibes, reflexiona sobre lo que estás dando. Si no sabes cómo valorarte, entonces cualquiera sabrá cómo utilizarte. Agáchate ante los libros, para que no te agaches ante los hombres. De pie ante los hombres, de rodillas ante Dios. Ser feliz no depende de tu condición, depende de tu decisión. No le digas a Dios qué grande es tu problema. Dile a tu problema qué grande es Dios. Ríe cuando tengas que llorar. Lucha cuando no quieras seguir. Y ama cuando más quieras odiar.
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0: Jesús.
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Hola, bendiciones para todos. Esta canción la escribí para animarte a ti, que por una o muchas razones estás pasando por una prueba o tribulación. Yo te repito las palabras del Evangelio de San Mateo en el capítulo 28, versículo 20. Jesús dijo: "Yo estoy con ustedes todos los días hasta el fin del mundo". Así que levántate en el nombre de Jesús.

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0: El reloj más antiguo de América, ubicado en la torre de la Catedral de Comayagua, te proporciona la hora. Son las 2 de la tarde, como las dos naturalezas de Jesús, la humana y la divina.
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0: Cuando nos sentimos como el profeta Elías y decimos, basta Señor, no puedo seguir, llega el Señor para darnos la fuerza que necesitamos y nos acompaña, a veces nos empuja, nos levanta y nos dice, sigan caminando. Y una de las maneras que nos dice, sigan caminando, es precisamente cuando estamos reunidos en comunidad. Solos quizás no logramos, pero si estamos con las hermanas y los hermanos, si estamos con los amigos, si hemos aprendido a formar una comunidad donde recibimos apoyo, ánimo, consuelo también, pues reconocemos que como Jesús mismo prometió, donde dos o tres están reunidos en mi nombre, allí estoy yo con ellos.
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Hoy en día son muchos los jóvenes que andan sin luz y sin esperanza. Pero yo te digo, joven alerta, que Cristo está a la puerta. No te dejes engañar, que el enemigo te quiere derrotar y solo Jesucristo te puede salvar.

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A continuación, el Rosario de la Coronilla de la Divina Misericordia en camino a la conversión.

Del Padre, del Hijo y del Espíritu Santo. Amén. Espiraste, Jesús, pero la fuente de vida brotó para las almas. El mar de la misericordia se abrió para el mundo entero. Oh fuente de vida, insondable misericordia divina.

corazón de Jesús como una fuente de misericordia para nosotros. En ti confío. Padre nuestro que estás en el cielo, santificado sea tu nombre. Venga a nosotros tu reino. Hágase tu voluntad en la tierra como en el cielo. Danos hoy nuestro pan de cada día. Perdona nuestras ofensas, como también nosotros perdonamos a los que nos ofenden. No nos dejes caer en la tentación y líbranos del mal. Amén. Dios te salve María, llena eres de gracia, el Señor es contigo, bendita tú eres entre todas las mujeres, y bendito es el fruto de tu vientre, Jesús. Santa María, Madre de Dios, ruega por nosotros pecadores, ahora y en la hora de nuestra muerte. Amén. Creo en Dios, Padre Todopoderoso, Creador del cielo y de la tierra. Creo en Jesucristo, su único Hijo nuestro Señor, que fue concebido por obra y gracia del Espíritu Santo. Nació de Santa María Virgen, padeció bajo el poder de Poncio Pilato, fue crucificado, muerto y sepultado, descendió a los infiernos, al tercer día resucitó de entre los muertos, subió a los cielos y está sentado a la derecha de Dios Padre Todopoderoso. Desde allí ha de venir a juzgar a vivos y muertos. Creo en el Espíritu Santo, la Santa Iglesia Católica, la comunión de los santos, el perdón de los pecados, la resurrección de la carne y la vida eterna. Amén.

Oh Dios eterno, en quien la misericordia es infinita y el tesoro de compasión inagotable, vuelve a nosotros tu mirada bondadosa y aumenta tu misericordia en nosotros para que en momentos difíciles no nos desesperemos ni nos desalentemos, sino que con gran confianza nos sometamos a tu santa voluntad, que es el amor y la misericordia misma. Amén.

0: Según relata la historia, el hallazgo de la Virgen fue en el año 1747 por el labrador Alejandro Colindres y su acompañante Lorenzo Martínez. Colindres fue enviado por su madre a trabajar a unos campos en el Piligüín. De regreso, el sol se ocultaba entre los montes y sus últimos rayos teñían de rojo el horizonte. La jornada había sido intensa y agotados por el camino y el trabajo, decidieron pasar ahí la noche. Sin embargo, para Alejandro Colindres, la noche no fue tan tranquila, pues había un pequeño objeto que no le dejaba conciliar el sueño, y cada vez que intentaba deshacerse de él lanzándolo lejos, el objeto volvía al mismo lugar. Fue entonces cuando Colindres decidió guardarlo en su alforja. Al día siguiente, continuaron su camino. Llegaron a su casa. Alejandro saludó a su madre y después de comentarle los detalles del camino, le puso en el bolso de la camisa, sin decirle nada, la pequeña imagen de la Virgen. Una vez terminadas sus labores, la madre revisó el bolso y encontró con alegría el regalo de su hijo, una imagen de la Virgen. Era una familia de un profundo sentimiento religioso. Colocaron la imagen en una mesita, adornada con flores naturales renovadas diariamente. Sentían una gran veneración a la Inmaculada. Luego la pasaron a una pequeña habitación acondicionada como capilla. Por más de 20 años le rindieron un culto familiar, sencillo y sincero, en la casa de los Colindres. También los vecinos de aquel lugar la visitaban con frecuencia. Le ofrecían sus trabajos, le confiaban sus preocupaciones y necesidades. Fue a raíz del primer milagro a don José Zelaya que se construyó un recinto más adecuado a la Virgen de Suyapa, con la ayuda de los habitantes de la aldea. El templo fue construido con adobe y piedra rosada de las canteras que abundaba en la aldea por aquella época, entre los años 1777 y 1780, donde hasta la actualidad es el hogar de la Morenita. En 1925 fue declarada por el Papa Pío XI como la patrona de Honduras y se escogió el 3 de febrero como el día de la celebración patronal. Y desde entonces, los fieles católicos veneramos y celebramos cada año el hallazgo de la Virgen de Suyapa. Suyapa es un nombre netamente criollo y hondureño. Proviene del vocablo coyapa, que significa en aguas de las palmeras. En la imagen se advierte la nobleza de la raza indígena. Es morena y debido al color de su piel, sus devotos la nombran con cariño la Morenita o la Virgencita Morena. Sus ojos oscuros no pueden ocultar que están llenos de infinita piedad y la mirada puesta al frente expresa sublime amor y confianza. Sus casi diminutas manos se mantienen unidas en actitud suplicante y orante, como un signo de su acción mediadora ante Dios con la continua oración por sus hijos. Los hondureños tenemos la Virgen más guapa, tenemos a la Virgen de Suyapa.
1: Hola amigas, hola amigos, les saluda Walter Alberto, director de esta casa de radio, Camino a la Conversión. ¿Cómo están? Bienvenidos conmigo a reflexionar hoy en este valioso tema que nos lleve camino a nuestra conversión. Hoy vamos a hablar, no tengo lo que quiero, pero quiero lo que tengo. Qué bonito juego de palabras, ¿verdad? lo dijo Madre Teresa de Calcuta, lo han repetido otros santos de la historia como San Francisco de Sales, como Francisco de Asís. Dijo, no tengo lo que quiero, pero quiero lo que tengo. Y Francisco de Asís dice otra frase muy bonita que seguro tú la has oído. Dijo Francisco de Asís, tengo lo que quiero y lo que quiero es muy poco. Con Dios me sobra y me basta. ¿Qué te parece, ah? El gran Francisco de Asís. Sí, sí. Pues bueno, en ese sentir y juego de palabras, vamos a comenzar a decirnos, ¿cuál será la mayor riqueza que puede tener un ser humano? ¿Será una casa? ¿Un carro? ¿Me dirás no? Claro, vamos a estar de acuerdo que la vida es el más grande regalo y la salud es como eso valiosísimo para poder seguir adelante. Me acuerdo yo que cuando la pandemia, un anciano que fue sacado a los días de UCI, pues le preguntó pues cuánto debía. Y en la clínica le dijeron un monto elevado. Y él lloró y pagó y le dijo la muchacha, ¿es que acaso no ajusta para pagar? Y él le dijo, no, es que por 2 días que ustedes pusieron oxígeno han cobrado esta cantidad. Y yo en mis 90 años he recibido de Dios el oxígeno gratis y no lo he valorado. Tuviste tú que haberlo escuchado o visto, esta metáfora real. Es que a veces uno tiene tanto, pero no valora. Uno a veces quiere tenerlo todo materialmente y se olvida de las cosas pequeñas de la vida, como el color de una flor, la sonrisa de un niño, disfrutar la taza de café, una mullida cama para descansar, un buen tiempo de comida. Esos pequeños detalles, yo te aseguro que esos millonarios del mundo, presidentes de Estados Unidos, de la Inglaterra, del Brasil, de la Argentina, no están tan tranquilos como tú y yo en este momento. Ellos pueda que tengan mucho dinero, pero tú tienes mucha paz. Aunque tengas y pases algunas necesidades, no habrá ser humano en la faz de la tierra que llegue a cumplir todas sus necesidades. Tenemos que bajarle un poco al consumismo, sí, sí, a querer buscar el teléfono que está siempre a la moda, a querer tener lo que el otro tiene, a querer aspirar a lo que yo no puedo. Hace poco en México decían las noticias de un artista famoso que llegó a tener 10 mansiones y todas en lugares paradisíacos, pero vivía solo. De sus 3 matrimonios estaba solo, de sus hijos ninguno le acompañaba y terminó siendo velado en una funeraria y pocos le acompañaron. ¿De qué sirve la riqueza? ¿De qué sirven los carros, el dinero? Si al momento de partir no nos llevamos nada. Es por eso que en este instante aprende a ser feliz con lo que tienes. Sí, aprende a ser feliz con lo que tienes. Yo viví por muchos años en una aldea de Comayagua y un amigo me compartía la siguiente historia, que cuando él era niño tenían un carro viejito, un carro de esos que le llaman 22R, muy económicos y muy fuertes. Ellos salaban tomate para venderlo en el mercado. Y de repente pasa un carro del año y él, al cual llamaremos Luis, quedó con los ojitos abiertos, viendo aquella Hilux del año. Y le dijo al papá, ese sí es carro de verdad, mire, ese sí es un verdadero carro. El papá sonrió, terminaron de vender los tomates y lo llevó a comer a lo que normalmente le llamamos en Comayagua las cocinas del mercado. Y le dijo, hijo, pida lo que quiera, pida lo que quiera. Y vino Luis y dijo a pedir más tortilla, más refresco, más compañía. Y al final le dijo, hijo, ¿se llenó? Le dijo, sí. Ahora tengo una pregunta para usted, le dijo. ¿Quién cree que le ha dado de comer sabroso hoy? Usted, le dijo. ¿Y de dónde saco yo el dinero? De la venta de tomate. ¿Y en qué alamos el tomate? En el carrito viejo, ¿ve? Aquel carro que usted dijo que era mejor. No es cierto. Este es el mejor, porque este es suyo. Este es el que le da de comer a usted y a su familia. Entonces Luis entendió que lo que los demás tienen no nos hace feliz, pero tampoco no nos tiene por qué hacer infelices. Con lo que usted tenga, aprenda a ser feliz. Por eso el adagio de inicio de esta realidad de tema: no tengo lo que quiero, pero quiero lo que tengo. En mi caso, como Walter Alberto, tuve que pasar por el proceso de quedar ciego para valorar mi entorno, mi familia, mi salud, mis alimentos, mis cosas materiales. A veces es necesario perder para valorar. Yo te invito a ti a que no esperes perder lo que tienes. Valora a mamá, a papá, a tu pareja, a tus hijos. Visita a los amigos, no solo cuando estén en sala de velación. Visítalos ahora, date un paseo, disfruta un tiempo de comida, vete al río, al campo, a la playa. Comienza a disfrutar ahora que puedes y que estás vivo. Deja de estar esperando más mañana y más pasado. Ahora es cuando tienes que comenzar a ser feliz. Yo soy Walter Alberto, director de esta casa de radio, Camino a la Conversión. Deseo que Dios te bendiga y que mis palabras te hayan motivado y tocado tu corazón. Valora y quiere lo que tiene, porque eso es lo único que en verdad tú tienes. Hasta la próxima.

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A mí me encanta cuando les

Parque Central en Plaza Central León Alvarado, y con ello construyó al costado noreste de la Plaza Central el Monumento a la Campana. Recuerda ese nombre y cuando vengas a Comayagua intenta buscarlo. Ubícate en el centro de la Plaza Central León Alvarado, viendo hacia la catedral, y a tu izquierda encontrarás una pared en forma de arco, y a ella, ahí verás una campana que pende de la parte superior y una placa al lado izquierdo que te rezará la siguiente historia. Esta campana fue la que se repicó para dar la independencia de Honduras y de Centroamérica el 15 de septiembre de 1821. Sí, qué buen dato, ¿verdad? Esta campana fue donada por los españoles en el año, o construida en el año de 1811. En 1812 fue traída a Comayagua y estuvo por muchos años en los distintos espacios donde funcionó las alcaldías municipales de este ejido. Cuando se dio la independencia y que llegaron los mismos pliegues a la ciudad de Comayagua, hay un barrio, por cierto, muy bonito, muy grande y muy populoso en Comayagua, Barrio La Independencia. Y tiene ese nombre porque fue en un enorme árbol de ceibón donde descansó el pregonero que traía la documentación. Mira cómo es la historia. La proclama de la independencia fue el 15 de septiembre, sí, de 1821 para todo Centroamérica. Y sonó con esta campana porque Comayagua era el ayuntamiento central. Sí, sí, Comayagua. Y fue esta campana la que sonó el grito de independencia. Pero fue hasta varios días más tarde, el 28 de septiembre, cuando llegó el pregonero y descansó en este ceibón, entregando ahí la libertad para Honduras y para los pueblos centroamericanos. Así es que te vuelvo a contar, cuando vengas a Comayagua, disfruta todos sus monumentos, pero no dejes de pasar por la Plaza Central y tómate una hermosa selfie, una fotografía con esta campana tan antigua que ya tiene más de 200 años y que está en el Monumento de la Campana. Y ahora tú también lo sabes. Esta es mi Comayagua, nuestra Comayagua religiosa, ex capital de Honduras.

Juan no sabía qué regalarle a su novia para el día de su cumpleaños. Finalmente, con un trozo de corcho, le hizo un gran corazón con un agujero en el medio. ¿Qué quiere decir esto?, le preguntó la chica. Él, mirándola con gran ternura, le respondió: Raquel, tú y yo nos amamos mucho, pero en tu corazón y en mi corazón siempre habrá un agujero, un vacío, una soledad que solo el amor de Dios puede llenar completamente. Gracias por colmar mi corazón, Jesús.

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0: Melanie, hija, son las 2:58 de la madrugada. 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

0: Paz y bien, hermanos y hermanas. 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

estaría de cumpleaños, ofrece Suyapa Castro. María Herminia Cruz, Jimmy Encarnación Cruz, Noel Aguilar, Vidal Ulloa, ofrece Santos Leonor Aguilar. Mariana Argelia Boquín Recarte, quien estaría de cumpleaños. Nos preparamos para la Santa Misa.

0: Nombre del Padre, Hijo y Espíritu Santo. Amén. La paz esté con ustedes.
1: Y con tu espíritu.
0: Hermanitos, para celebrar con fruto esta Santa Eucaristía, vamos a purificándonos, pidiendo perdón al Señor por cuántas veces hemos pecado con nuestras palabras, obras y omisión. Todos, yo confieso ante Dios Todopoderoso y ante vosotros, hermanos, que he pecado mucho de pensamiento, palabra, obra y omisión. Por mi gran culpa. Por eso ruego a Santa María siempre Virgen, a los ángeles y a los santos, y a vosotros, hermanos, que intercedáis por mí, ante Dios nuestro Señor. Amén. Señor Todopoderoso, tenga misericordia de nosotros, perdone nuestros pecados y nos lleve a la vida eterna. Amén.

0: Oremos. Dios nuestro, que nos asistes y proteges por la gloriosa confesión de los santos mártires Marcelino Pedro, concédenos que, siguiendo su ejemplo, progresemos y experimentemos el apoyo de su intercesión. Por nuestro Señor Jesucristo, tu Hijo, que vive y reina contigo en la unidad del Espíritu Santo y de Dios, por los siglos de los siglos.
1: Amén.
2: De la segunda carta del apóstol San Pedro. Hermanos, piensen con cuánta santidad y entrega deben ustedes vivir esperando y apresurando el advenimiento del día del Señor, cuando desaparecerán los cielos consumados por el fuego y se derretirán los elementos. Pero nosotros confiamos en la promesa del Señor y esperamos un cielo nuevo y una tierra nueva, en que habita la justicia. Por tanto, queridos hermanos, apoyados en esta esperanza, pongan todo su empeño en que el Señor los halle en paz con Él, sin mancha ni reproche, y consideren que la magnanimidad de Dios es nuestra salvación. Así pues, queridos hermanos, ya están ustedes avisados. Vivan en guardia para que no los arrastre el error de los malvados y pierdan su seguridad. Crezcan en la gracia y el conocimiento de nuestro Señor y Salvador Jesucristo. A Él la gloria, ahora y hasta el día de la eternidad. Amén. Palabra de Dios.
1: Te alabamos, Señor.

0: Tú eres, Señor, nuestro refugio.
1: Tú eres, Señor, nuestro refugio.
0: Desde antes que surgieran las montañas y la tierra y el mundo apareciesen, existes tú, Dios mío, desde siempre y por siempre.
1: Tú eres, Señor, nuestro refugio.
0: Tú haces al polvo a los humanos, diciendo a los mortales que retornen. 1,000 años son para ti como un día, que ya pasó como una breve noche.
1: Tú eres, Señor, nuestro refugio.
0: 70 son los años que vivimos. Llegar a los 80 es más bien raro. Pena y trabajo son los más de ellos. Como suspiro pasan y pasamos.
1: Tú eres, Señor, nuestro refugio.
0: Llénanos de tu amor por la mañana, y júbilo será la vida toda. Haz, Señor, que tus siervos y sus hijos puedan mirar tus obras y tu gloria.
1: Tú eres, Señor, nuestro refugio.

Que el Padre de nuestro Señor Jesucristo ilumine nuestras mentes para que podamos comprender cuál es la esperanza que nos da su llamamiento.

0: El Señor esté con ustedes.
1: Y con tu espíritu.
0: Lectura del Santo Evangelio según San Marcos.
1: Gloria a ti, Señor.
0: En aquel tiempo los sumos sacerdotes, los escribas y los ancianos le enviaron a Jesús unos fariseos y unos partidarios de Herodes para hacerle una pregunta capciosa. Se acercaron pues a él y le dijeron: Maestro, sabemos que eres sincero y que no te importa lo que diga la gente, porque no trata de adular a los hombres, sino que enseña con toda verdad el camino de Dios. ¿Está permitido o no pagarle el tributo a César? ¿Se lo damos o no a los demás? Jesús, notando su hipocresía, les dijo: ¿Por qué me ponen una trampa? Tráigame una moneda para que yo la vea. Se le trajeron y él les preguntó: ¿De quién es la imagen y el nombre que lleva escrito? Le contestaron: De César. Entonces les respondió Jesús: Den a César lo que es de César y a Dios lo que es de Dios. Y los dejó admirados. Palabra del Señor.
1: Gloria a ti, Señor Jesús.
0: Bien, hermanitos, el Santo Evangelio tomado del evangelista San Marcos está conocido como los impuestos al César. Entre muchas cosas nos enseña que cada uno de nosotros pertenece a Dios. ¿Pertenece a quién? A Dios. Vamos a amplificar un poquito. San Marcos nos dice que unos fariseos con los herodianos se unieron para poner una trampa a Jesús. Y le pusieron una pregunta bien ambigua. Cualquier respuesta que él iba a dar iba a volver contra él. La pregunta es sencilla: ¿es lícito pagar impuestos al César? Si Jesús habría dicho sí, iban a verlo como un traidor. ¿Por qué? Porque según la mentalidad judía, cualquier persona que colaboraba con una fuerza extranjera fue contado como traidor. Así que si Jesús habría dicho sí, iban a verlo como traidor. Por el otro lado, si el Señor habría dicho no, iban a verlo como rebelde y revolucionario. Es decir, si el Señor habría dicho no, significa que él estaba contra el César. Y cualquier persona en el tiempo de Jesús que iba contra el emperador tenía problemas grandes. Cualquier respuesta que Jesús iba a dar iba a volver contra él. Pero Jesús, como Dios, sabiendo sus intenciones, qué belleza, Jesús misericordioso. Mas si yo fuera Jesús, les habría dicho: un atajo de banditos y sinvergüenza. Les habría hecho una buena guerra. Qué belleza, Jesús, ignorando su mala intención, les respondió con caridad. Y el Señor nos enseña que cuando uno no está a favor nuestro, no es necesario hacerlo la guerra. Uno debería contestar con cariño, de tal manera a conquistar a los demás. Bueno, ¿cuál fue la respuesta de Jesús? Enséñame una moneda. Y les preguntó: ¿De quién es la cara y de quién es la inscripción? Y le contestaron: De César. Jesús les respondió: Den a César lo que es de César y a Dios lo que corresponde a quién. A Dios. A mí me llama la atención la moneda. La moneda tenía la cara del emperador César y la inscripción de él, porque pertenecía a él. ¿Pertenecía a quién? A él. Y aquí es la belleza nuestra. Todos pertenecemos a alguien. El hijo pertenece a la mamá. El esposo pertenece a quién? A la esposa. La esposa pertenece a quién? Al marido. El soldado pertenece al militar. El sacerdote pertenece a Dios por medio de la consagración. Una religiosa pertenece a Dios. El obispo pertenece a Dios y a la diócesis. El papa pertenece a Dios y a la Iglesia Universal. Ojo, todos pertenecemos a alguien. Pero si alguien me dice, ¿qué quiere decir con eso? La respuesta es sencilla. Esto no dice que nosotros pertenecemos a Dios por medio del sacramento del bautismo. Cuando uno ha recibido el sacramento del bautismo, automáticamente se ha convertido como hijo de Dios. ¿Va? Templo del Espíritu Santo, entonces pertenece a Dios. Piensen un poquito lo que estamos diciendo. Estamos diciendo que si uno pertenece a Dios, tiene acceso a la vida eterna. Y más adelante va a tener acceso también a la resurrección al fin del tiempo. Pero nos dice algo bien actual para nosotros. Si uno pertenece a Dios, no debería sufrir con lo que se llama, ¿va?, crisis existencial o crisis vocacional. Yo no sé cuántas veces he escuchado gente contestando de una manera vaga, media perdida, en el sentido que está en crisis. No sé a dónde voy, no sé a quién seguir, no sé a dónde debería llegar. Oigan bien, nosotros pertenecemos a quién, a Jesús. Jesús debería ser el camino de la paz, el camino de la salvación, debería ser la meta de la vida de todos. Ahora, porque estoy subrayando que nosotros pertenecemos a Dios por medio del bautismo, y la respuesta es sencilla. Ustedes bien saben que el Papa presente ha publicado la carta encíclica conocida como Magnificat Humanitas. Increíble, menciona unas cosas que a mí me llaman la atención. Dice que el mundo está intentando arrobarnos a Dios de nuestra vida. ¿Está qué? El mundo está convirtiendo al ser humano en un animal. Estoy consciente que en la filosofía decimos el ser humano es un animal, con razón. Pero que convierte el hombre en un animal absoluto, esta es otra cosa. Y tira otra idea, para mí es nueva por lo menos. El mundo quiere convertir al hombre en una materia. ¿En qué? En una materia. ¿Qué significa esto? Significa que el mundo quiere literalmente deshumanizar al ser humano. Díganme ustedes, si el hombre pierde a Dios, ¿para qué está aquí? Si el hombre pierde a Dios, pierde toda esperanza. Ahora, hermanitos, ¿por qué nosotros no podemos perder esta identidad que uno pertenece a Dios? Y aquí está la respuesta tan bella. Es que Dios, cuando creó al hombre, dejó inscrito en su corazón su imagen. ¿Qué dejó inscrito? Su imagen, que nadie puede borrar. A mí me da chiste. Una vez venía en un vuelo. Sé que algunos han ido a los Estados Unidos, España, a saber a dónde. y accidentalmente estaba sentado al par de un ateo. Y di cuenta porque cuando comenzó a hablar tenía la tendencia a negar a Dios. Yo quedé callado solamente escuchándolo hasta que me presionó. Me dijo: ¿y usted qué es? ¿Quién es? Soy sacerdote. ¿Quién es un sacerdote? Un hombre consagrado a Dios. Hijo, me dijo, está perdiendo su vida. Y comenzó a argumentar para convencerme que Dios no existe. Yo quedé tranquilo. Cuando terminó de argumentar, le dije: yo no peleo contra algo que no existe. Usted está peleando conmigo para convencerme que Dios no existe. El hecho que está peleando para convencerme es que en el fondo de su corazón usted cree que hay un Dios. No me entendió. Pues yo no peleo contra una persona que no cree en algo. Usted está peleando, quiere convencer. No, usted tiene fe en el corazón, sin saberlo. Por el otro lado, deberíamos recordar que si queremos perseverar y mantener viva la pertenencia a Dios, deberíamos luchar día tras día para aumentar las virtudes teologales: fe, amor y esperanza. Esto se llama esencialmente por medio de la oración, por medio de la Santa Eucaristía. Y termino con el último ejemplo. Yo conozco un sacristán. Su nombre es tranquilo, ya está en la tercera edad. Se va a la ermita temprano, abre las puertas y las ventanas de la ermita, a como puede, él hace el aseo, después prepara el altar, y hasta que venga el sacerdote a hacer la Santa Misa, él se siente y queda orando. Alguien le preguntó: ¿y no se cansa orando? No, le dijo, yo rezo por mí, rezo por mi esposa, rezo por mis hijos, rezo por la iglesia, rezo por mi patria. Y dejó al otro perdido. ¿Qué estaba diciéndolo aquel hombre? Yo rezo porque creo en Dios. Y sé que cuando, por el hecho que él estaba orando, estaba aumentando directamente o indirectamente las virtudes teologales. Qué belleza cuando uno anda por la vida y sabe que pertenece a quién. ¿A quién? A Dios. Esto debería llenarnos de paz, sabiendo que sí, la vida tiene sentido. Y si uno crea en esto, y sé que la mayoría están de acuerdo con eso, oigan bien, tenemos que luchar a mejorar nuestra vida. ¿Deberíamos hacer qué? El que está en este grado aquí tiene que intentar ¿qué? A subir un poquito más. El que está aquí debería ¿qué? Subir un poquito más. ¿Por qué? Porque cuando uno más se acerca a Dios, más disfrute la vida. Desgraciadamente hay muchas malas ideas que van contra nuestra fe. Y una de las malas ideas que hay es: la fe es aburrida. Claro, si uno no experimenta a Dios en su vida, uno se siente extraño a su propia fe. Pero por el otro lado, la persona que hace propia la fe y la presencia de Dios, ahí uno comienza a experimentar el amor tan bello de Dios. Conclusión sencilla. Entre otras cosas, el Santo Evangelio nos recuerda que nosotros pertenecemos ¿a quién? A Dios. Y asegúrense que llegan hasta el final perteneciendo ¿a quién? A Dios. Prueben a aumentar la fe por medio de las oraciones y la Santa Eucaristía. Nos ponemos de pie, hermanitos. Reconociéndonos frágiles, pidamos a Dios ayuda y protección. Dirijámosle nuestra oración diciendo: fortalece nuestra fe, Señor. Todos.
1: Fortalece nuestra fe, Señor.
2: Por el pueblo de Dios, que la seguridad del regreso del Señor nos estimule a vivir el tiempo presente. Compromiso y espíritu iniciativa. Oremos.
1: Fortalece nuestra fe, Señor.
2: Por los que tienen cargos diplomáticos en países lacerados por conflictos políticos, étnicos y sociales, para que se preocupen por la justicia y la paz de los pueblos. Oremos.
1: Fortalece nuestra fe, Señor.
2: Por los que están agonizando, para que se abran al brazo del Padre, para contemplar los nuevos y la tierra nueva. Oremos.
1: Fortalece nuestra fe, Señor.
2: Por el Papa León, por nuestro obispo Monseñor Ángel y por los consagrados, para que a través de la escucha de la palabra de Dios, del estudio y de la oración, crezcan cada vez más en el conocimiento y en el amor del Señor. Oremos.
1: Fortalece nuestra fe, Señor.
0: Te pedimos, Señora, mandarnos las lluvias tan necesarias, y al mismo tiempo te pedimos también aumentar el número de vocaciones sacerdotales y religiosos. Roguemos al Señor.
1: Fortalece nuestra fe, Señor.
0: Oremos. Que la espera de tu venida nos encuentre vigilantes, Señor Jesús, y haz que, sostenidos por la gracia, podamos combatir las acechanzas del maligno. Tú eres Dios y vives, reinas por los siglos de los siglos. Amén.

0: Orad, hermanos, para que este sacrificio mío vuestro sea agradable a Dios Padre Todopoderoso.
1: Señor, reciba de tus manos este sacrificio para alabanza y gloria de su nombre, para nuestro bien y el de toda su santa iglesia.
0: Recibe, Padre Santo, las ofrendas que te presentamos en la conmemoración de estos santos mártires, y a nosotros, tus siervos, concédenos permanecer siempre firmes en la confesión de tu nombre, por Jesucristo nuestro Señor.
1: Amén. Amén.
0: El Señor esté con ustedes.
1: Y con tu espíritu.
0: Levantemos el corazón.
1: Gracias.
0: Demos gracias al Señor nuestro Dios.
1: Es justo y necesario.
0: En verdad es justo, necesario, es nuestro deber de salvación. Date gracias siempre en todo lugar, Señor Padre Santo, Dios Todopoderoso y Eterno. Porque al alabar nosotros a los mártires, tú eres glorificado, ya que todo lo que concierne a su pasión es obra admirable de tu poder. En efecto, tú misericordiosamente les proporcionas el ardor de la fe, tú les otorgas la firmeza de la perseverancia y les concedes la victoria en la batalla. Por Cristo Señor nuestro. Por eso tus criaturas del cielo y de la tierra te adornan cantando un cántico nuevo, y nosotros con todos los coros de los ángeles proclamamos tu gloria cantando sin cesar.

de toda santidad, santifica estos dones con la efusión de tu Espíritu, de manera que sea para nosotros cuerpo y sangre de Jesucristo nuestro Señor, el cual, cuando iba a ser entregado a su pasión, voluntariamente aceptada, tomó pan, dándote gracias, lo partió.

cuerpo que será entregado por ustedes. Señor mío, Dios mío, te adoro, te amo.

Llevó paso a su discípulo diciendo: tomen y beban todo de él, porque este es el cáliz de mi sangre, sangre de la alianza nueva y eterna, que será derramada por ustedes y por muchos para el perdón de los pecados. Hagan esto en conmemoración mía. Señor mío, Dios mío, te adoro, te amo.

0: Pues, Padre, al celebrar ahora el memorial de la muerte y resurrección de tu Hijo, te ofrecemos el pan de vida y el cáliz de salvación. Te damos gracias porque nos hace dignos de servirte en tu presencia. Te pedimos humildemente que el Espíritu Santo congregue en la unidad a cuantos participamos del cuerpo y sangre de Cristo. Acuérdate, Señor, de tu iglesia extendida por toda la tierra, con el Papa León, conmigo en digno servidor, todos los pastores que cuidan de tu pueblo, llévala a su perfección por la caridad. Acuérdate también de nuestros hermanos que se durmieron la esperanza de la resurrección. De todo lo que ha muerto en tu misericordia, admítelos a contemplar la luz de tu rostro. Ten misericordia de todos nosotros, y así con María la Virgen Madre de Dios, su esposo San José, los apóstoles, cuantos vivieron en tu amistad a través de los tiempos, merezcamos por tu Jesucristo compartir la vida eterna, cantar tus alabanzas. Por Cristo, con Él y en Él, a ti Dios Padre omnipotente en la unidad del Espíritu Santo, todo honor y toda gloria por los siglos de los siglos.
1: Amén.
0: Hermanos, en comunión con nuestro querido Salvador, pidiéndolo aumentar en nuestra vida el espíritu de oración, digamos juntos: Padre nuestro que estás en el cielo, santificado sea tu nombre,
1: venga a nosotros tu reino, hágase tu voluntad en la tierra como en el cielo. Danos hoy nuestro pan de cada día, perdona nuestras ofensas como también nosotros perdonamos a los que nos ofenden. No nos dejes caer en tentación y líbranos del mal.
0: Líbranos, Señor, de todos los males y concédonos la paz en nuestros días, para que, ayudados por tu misericordia, vivamos siempre libre de pecado, protegido de toda perturbación, mientras esperamos la venida gloriosa de Jesucristo, nuestra esperanza.
1: Tuyo es el reino, tuyo es el poder, tuyo es la gloria por siempre, Señor.
0: Señor Jesucristo, que dijiste a tus apóstoles: mi paz os dejo, mi paz os doy. No tengas en cuenta nuestro pecado, sino la fe de tu iglesia. Conforme a tu palabra, concédele la paz y la unidad, que vives y reinas por los siglos de los siglos.
1: Amén.
0: La paz del Señor esté siempre con ustedes.
1: Y con tu espíritu.
0: Dao fraternamente el abrazo de la paz.

0: Hermanitos, el Moisés, exhortando a su pueblo, una vez le dijo: ¿qué pueblo tiene un Dios tan cerca a nosotros como nuestro Dios? Podemos decir lo mismo en cada Santa Eucaristía. ¿Qué pueblo tiene a Jesús tan cerca de Él? Pidiéndolo para que nuestro corazón sea un sagrario vivo, vamos a hacer un acto de fe. Este es el Cordero de Dios que quita el pecado del mundo. Dichosos los invitados a la cena del Señor.
1: Señor,
0: no soy digno que entras, pero una palabra tuya bastará para sanarme. Todos, ven, mi amable Salvador, alimento que contiene toda dulzura celestial. Ven, pan de los ángeles, satisface el hambre de mi alma. Ven, luz del mundo, ilumina las tinieblas de mi mente. Ven, amigo de los enfermos, cura las enfermedades de mi cuerpo, las debilidades de mi alma. Ven, mi buen pastor, mi Dios y mi todo. Oh Santísima Madre María Inmaculada, prepare mi corazón para recibir a mi Señor. Amén. Oración, comunión espiritual. Todos, creo, Jesús mío, que estás real, verdaderamente, en el Santísimo Sacramento del altar. Te amo sobre todas las cosas y deseo vivamente recibirte dentro de mi alma, mas no pudiendo hacerlo ahora sacramentalmente, ven al menos espiritualmente a mi corazón. Como si ya te hubiera recibido, te abrazo, me uno de todo a ti. Señor, no permitas que jamás me aparte de ti. Amén. Amén.

0: Infinitamente sea alabado. Infinitamente sea alabado. Infinitamente sea alabado. Oremos, Señor Dios, que en tus santos mártires manifestaste el modo admirable de misterio de la cruz. Concede benigno que, fortalecidos por este sacrificio, permanezcamos fielmente adheridos a Cristo. Trabajemos en la iglesia por la salvación de todos, por Jesucristo nuestro Señor. Amén. Amén. Antes de dar la bendición, tengo un aviso para el domingo que viene, 7 de junio. Celebramos la solemnidad de Corpus Christi, del cuerpo y sangre de Cristo. Los horarios de misa cambian por este día. Primera misa se celebrará a las 7 de la mañana. La segunda misa a las 9 de la mañana. Después procedemos con la procesión con el Santísimo Sacramento por las calles del centro de la ciudad, pasando por los diferentes altares donde se hará oración, cantos y meditación. Por la tarde siempre la misa y en hora de 5 de la tarde. Animo a todos a participar en dicha procesión, porque en sí es un acto de fe en la presencia de Jesús en la Santa Eucaristía. Señor, esté con ustedes.
1: Y con tu espíritu.
0: La bendición de Dios Todopoderoso, Padre, Hijo y Espíritu Santo, descienda sobre ustedes.
1: Amén.
0: Podéis ir en paz.
1: Demos gracias a Dios.
0: Saludando a nuestra Madre con el Dios te salve todos. Dios te salve, Reina, Madre, Madre, Misericordia.
2: Vida, dulzura, esperanza nuestra, Dios te salve.
3: A ti amamos,
2: los terrados, hijos de Eva.
3: A ti
2: suspiramos, gimiendo y llorando en este valle de lágrimas.
3: Ella
2: pues, Señora abogada nuestra, vuelve a nosotros tus ojos misericordiosos.
3: Y después
2: de este tierra muéstranos a Jesús, fruto
3: bendito de tu vientre,
2: oh clemente, oh piadosa, dulce Virgen María.
3: Ruega
2: por nosotros, Santa Madre de Dios, para que seamos dignos de alcanzar las promesas eternas. Amén. Tengan buenas tardes.
1: Buenas tardes.

0: Yo soy el pan vivo bajado del cielo. El que coma de este pan vivirá eternamente, y el pan que yo daré es mi carne para la vida del mundo. Seamos testigos de la gracia de la Eucaristía. Seamos partícipes de su gloria. Alabado sea el Santísimo Sacramento del altar.
1: 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Hermanas: Griselda Chavarría Recarte, Berta Julia Mateo y familia, Ana Luz Padilla y hermana Olga María Guillén y familia, hermano Danilo Aguilar, de la parroquia San Gaspar Taulabé.

0: Quisiera darme como tú, Jesús, que cada palabra en mis labios fuera verdadera, valiente, llena de vida y de esperanza, que fuera mi corazón el que hablase. Quisiera darme como tú, Jesús, lavar los pies de mis amigos, decirles que soy su servidor, que mi vida es para ellos. Quisiera darme como tú, Señor, compartir todo lo que tengo, compartir todo lo que soy, darme a mí misma. Y quisiera decirte, Jesús, que intento cada día, en cada instante de mi vida, vivir como tú. Y quisiera decirte, Jesús, que si alguna vez soy capaz de dar un poquito de mí misma, es porque tú te has dado. Tú te has dado en el pesebre y en la cruz, en el pan y en el vino, don del Padre en cada uno de nosotros.
1: Cuando el Cordero rompió el quinto sello, vi debajo del altar a los que habían sido muertos por haber proclamado el mensaje de Dios. Decían con fuerte voz: Soberano, santo y fiel, ¿cuándo juzgarás a los habitantes de la tierra y vengarás nuestra muerte? Entonces se les dieron ropas blancas, se les dijo que descansaran aún por un poco de tiempo, hasta que se completara el número de sus hermanos, que en el servicio de Cristo tenían que ser muertos como ellos.
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